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6: Las 21:04.
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Yo les agradezco muchísimo a ustedes, ya que esta canción ha sido la que me ha dado muchas satisfacciones, incluso estar esta tarde con ustedes. Gracias.

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Muchísimas gracias. Gracias, mis amigos. Ya está muy pronto. Gracias.

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0: 21:38. 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
8: Es 21 horas y 44 minutos.
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0: Esta es nueva. Póngale mucha atención a la letra de esta canción.
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0: Muchas gracias. A ver si reconocen esta canción.
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0: 22 horas y 12 minutos. 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
4: ...22:19.
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0: 22 horas y 30 minutos. 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
6: 22 horas y 35 minutos.
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0: 22 horas y 45 minutos.
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2: Que levanten todos los que tengan celulares, levanten la mano los que tengan celulares, prendan la bombilla, los que tengan los celulares, que los prendan, los que tengan todo objeto que brille, que lo prendan, así mismo, mira para allá, mira cómo se ve eso. Que prendan los celulares, todo el mundo con los celulares, arriba, todo el mundo.

0: 22 horas y 56 minutos.
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5: ...23:01.
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0: 23 horas y 12 minutos.
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0: 23 horas y 24 minutos.
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2: ...23:29.
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0: 23 horas y 39 minutos.
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0: 23 horas y 51 minutos.
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0: ...23:57.
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0: 00:25.
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0: 0:37.
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4: Cero horas, 43 minutos.
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0: 0 horas 54 minutos.
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0: La 1:05. 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
2: La 1:11.
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0: La 1:22 minutos.
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0: La 1:34 minutos.
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2: La 1:40.
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0: 1:53.
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0: 2:03.
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0: 2:09.
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0: 2:18.
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0: 2:27.
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0: minutos.
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0: 2 horas y 40 minutos.
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2:47. 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

0: 2:55.
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0: 3:08.
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0: 3:13. 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

0: 3:21.
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0: 3:30.
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0: 3:36.
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2: Tres horas y 43 minutos.
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0: 3:51.
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3:59. 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

0: 4:08. 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
2: Cuatro horas y 13 minutos. 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

0: 4:20.
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0: 4:27.
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4:35. 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
2: 4 horas y 42 minutos.
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0: 4:48.
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1: 4 horas y 55 minutos.
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0: 5:02.
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0: 5:08. 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

0: 5:14.
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0: 5:22.
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0: 5:28.
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0: Cinco horas y 35 minutos.
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5:48. 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

0: 5:56.
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9: 6:03.
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0: 6:13.
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0: 6:21.
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0: 6:27.
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2: 6:33.
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0: 6:40.
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6:47. 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

0: 6:53.
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0: 6:55.
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2: Siete horas y un

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1: Y el Portugal-España de la tarde, que es como una final anticipada, bueno, o una semifinal anticipada, o sea, como usted quiera. Lunes 6 de julio hay menos un grado, o sea, estamos bajo cero en este frío Santiago de los últimos días, con mañanas muy, muy heladas. Ahora, ha entibiado durante la tarde, no mucho, hoy día bastante, ¿eh? Hasta 22, dicen en la Dirección Meteorológica de Chile, pero a ver si se mantiene ese pronóstico. Está muy helada la mañana en Chile, en general, digo, sobre todo en la zona central y en el sur del país. Y aquí en Santiago, menos uno a esta hora. Se esperan hasta menos tres en Chillán, por ejemplo. Y de nuevo Chillán con una máxima muy chiquitita, de apenas 10 grados por la tarde. Hoy día, 22 para la capital, con cielos despejados. De la lluvia del fin de semana, nunca fue, ¿o no? Del sábado para el domingo, que se suponía que iba a llover. No sé, no espero, alguna garúa habrá habido por ahí. No más que eso. Hoy día, 20 para Arica y para Iquique, 17 en Antofagasta, 27 en Copiapó. 27 en Copiapó, extraordinario. La Serena Coquimbo, 19, o sea, el Valle Elqui debe estar espectacular. 28 para Vicuña, wow. 19 en Valparaíso, lo dicho, 22 en Santiago, 21 en Rancagua. 14 nomás en Talca y 10 en Chillán. 13 para el Gran Concepción, 11 de máxima en Temuco, también tienen temperaturas bajo cero ahí. 9 para Valdivia, voy a hacer frío en Valdivia todo el día. 11 en Puerto Montt, 6 en Coyhaique, 6 en Punta Arenas. 16 para el archipiélago de Juan Fernández y 22 de máxima para la hermosa Rapa Nui en el Océano Pacífico. Además, la mínima es de 19, o sea, se despiertan tibiecitos ahí en Hangaroa. Algo de lluvia, tal vez, pero eso no impide tirarse un piquero a Náquena. Por nada del mundo. Lunes 6, está despejada la ciudad, hace frío.
2: 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Y aquí hay WOM y no vamos a parar.
1: Estamos aquí en el barrio de Yungay para el mundo a través de cooperativa.cl, también en nuestra app. Usted sabe que la cooperativa se escucha online de un tiempo a esta parte. 6 de julio. De julio. Yo hablo de julio, me acuerdo de Julio Iglesias, el tiro, los memes y todo eso, me han llegado unos muy buenos. Pero es como que está de moda ya lo de Julio Iglesias, ¿eh? A mí me sigue gustando. Lunes 6, ¿qué les decía yo? Y 22 de máxima prevista para la tarde aquí en la capital. Vamos a entrar de lleno en materia, ya hablamos del Mundial de Fútbol, también de la información internacional con los equipos, por ejemplo, de rescate ya retirándose de Venezuela. De hecho, hoy día hay una suerte de reconocimiento, ¿no?, a la labor que hizo el equipo USAR de bomberos en La Guaira en los últimos días en el Palacio de la Moneda. Ya, a propósito de La Moneda, habló Quirós el fin de semana en una muy comentada entrevista en el Diario La Tercera. El ministro de Hacienda dice que junio será un punto de inflexión. El junio que ya pasó, sí. Lo que pasa es que se van a ir conociendo las cifras de junio y, según él, no hay un escenario de recesión. Según él, debiera haber un mejor segundo semestre en materia económica. Anticipa cambios también a la mega reforma, por ejemplo, en temas de el crédito al empleo. Paula Kelly con el avance.
3: El gobierno estudia medidas para enfrentar la crisis laboral. Una de ellas apunta a flexibilizar el cálculo de la jornada de 40 horas, ampliando el periodo sobre el cual puede promediarse el tiempo trabajado. La idea forma parte del informe de la Mesa de Reactivación Laboral y es una propuesta que llega apenas meses después de que entrara en vigencia la reducción de jornada. Desde la oposición afirman que esto no considera ni a los sindicatos ni a los trabajadores, mientras que creen que las propuestas de la mesa de reactivación se hacen cargo de la crisis del mercado laboral chileno. Todos los detalles los revisamos luego en el diario de Cooperativa.
1: Además, lo decía, hay una semana bien decisiva porque se tramita esto en comisiones ahora, se va a empezar a votar en particular la mega reforma del Ejecutivo en el Senado. Desde la izquierda acusan falta de apertura al diálogo, hay espacio para nuevas indicaciones eventualmente. Lo dicho, se va a ajustar el crédito tributario al empleo, según lo anunció el propio titular de Teatino 120. Paula Lillo, con el avance.
4: Comienza una semana clave para la mega reforma, porque durante los próximos 5 días se estarán ingresando indicaciones al proyecto en las comisiones de Medio Ambiente, Trabajo y Hacienda en el Senado. Mientras el gobierno insiste en que no cederán en los ejes centrales del proyecto, la oposición busca que el Ejecutivo se abra a la negociación. En tanto, en el oficialismo descartan que exista una falta de disposición al diálogo por parte del ministro de Hacienda, Jorge Quirós. Los detalles los revisamos en esta edición del diario de Cooperativa.
1: Además, el gobierno confirma que este jueves volverán a bajar los combustibles, en particular las gasolinas y el diésel, en torno a los 100 pesos por litro. Vamos a hablar también de eso durante la mañana. Verónica Franco, ¿qué tal?
5: ¿Cómo estás, Rodrigo?
1: Buenos días.
5: Vamos a saber además de El Mundo, donde los fallecidos por el terremoto en Venezuela siguen.

0: aumentando lamentablemente. Oficialmente se habla ya de 3.342 personas, son más de 13.000 los heridos. Insisto, las cifras son oficiales porque la recuperación de cuerpos, particularmente en los edificios, todavía no termina. En Colombia, equipo de transición del nuevo gobierno insiste en que Petro, el actual presidente, debe ser juzgado.
1: Chuta.
0: Distinto signo y entra.
1: Transición parece. ¿Qué pasa con BTS? Los coreanos. Parece que hay una suerte de solución para que finalmente canten en el Estadio Nacional. Tiene que ver con medidas de mitigación que tiene que implementar la productora para cuidar la cancha. ¿Sí? Han habido manifestaciones públicas estos días en contra de la decisión del Instituto Nacional del Deporte y de la ministra Ducó en la práctica. Pero eventualmente podría ser Carla Fernández.
2: El gobierno abrió la posibilidad de que los tres conciertos de BTS se realicen en el Estadio Nacional luego de días de incertidumbre, manifestaciones de fanáticas en distintas ciudades del país y una intensa campaña en redes sociales. La polémica surgió después de que la ministra de Deporte, Natalia Ducó, informara que la productora de G-Medios había iniciado la venta de entradas sin contar con la autorización para utilizar la cancha central del recinto. Sin embargo, desde la cartera confirmaron que la empresa presentó nuevos antecedentes técnicos que permitirán reevaluar el permiso, aunque la autorización definitiva quedará sujeta a la entrega de documentación complementaria. En paralelo, el Ejecutivo anunció que impulsará cambios a la normativa para establecer sanciones a las productoras que vendan entradas sin contar con todas las autorizaciones correspondientes. Todos los detalles más adelante en la siguiente edición del Diario de Cooperativa.
0: Vamos a hablar también de política, por supuesto, como tú ya algo decías, Rodrigo, de este rechazo, desaprobación que aumenta al presidente Kast y su gobierno. Llega al 60% el peor registro en los casi 4 meses de gestión, según la última CADEM.
1: Y en el deporte, Brasil quedó eliminado de la Copa del Mundo tras ser derrotado por Noruega. Oye, los goles de Haaland se pasó, ¿eh? Tocó como 5 pelotas y hizo 2 goles. Inglaterra venció a México y avanzó a los cuartos de final. Gran actuación de Jude Bellingham. Ahí en el estadio Azteca estaban muy tristes los mexicanos. Hoy día, otra jornada de campanillas en el micrófono dorado de Cooperativa Deportes. En la noche, Estados Unidos y Bélgica. Por la tarde, el esperado duelo entre España y el Portugal de Cristiano Ronaldo. De todo les contamos hasta las 9 de la mañana.
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13: Algunos datos del sitio del Banco Central como cada mañana. El dólar observado, 921 pesos con 74 centavos. El euro, 1054 con 38. La unidad de fomento en este lunes 6 de julio, 40.836 pesos con 63 centavos. La libra de cobre se transó el último día hábil en $6.03. Y hay anuncio, ayer lo ratificaba la ministra de Energía, Jimena Rincón, en mesa central, de baja de los combustibles a partir del próximo jueves, o de este jueves 9 de julio. Podrían bajar alrededor de 100 pesos tanto las bencinas como el diésel.
1: Vamos a las calles de Santiago, información de las últimas horas. La agenda policial contigo, Cristian Aburto, hasta ahora, buen día.
14: Así es, Rodrigo, Verónica, muy buen día. En Estación Central ocurrió un homicidio frustrado donde a la llegada de carabineros se sorprendió a un sujeto que tenía retenida a una mujer amenazándola con un cuchillo. Esto ocurrió en la intersección de las calles Capitán Gálvez con Alpacatal y el personal policial intentó persuadir al individuo para que depusiera su actitud. Ante la negativa, carabineros actuó con éxito logrando desarmarlo y por supuesto también concretar su detención sin que la víctima resultara lesionada o al menos solamente con lesiones leves. En otra información policial, la PDI concretó la expulsión de un ciudadano colombiano a su país de origen que cumplió una condena en Chile de 4 años por el delito de robo con violencia. El sujeto además mantenía una orden de detención vigente en Colombia por el delito de violencia intrafamiliar agravada, por lo que será juzgado en aquel país. Todos los detalles de las noticias policiales más adelante en el diario de Cooperativa.
1: Vamos a hablar en un ratito contigo, Cristian, gracias.
14: Buen día.
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13: Cooperativa con ustedes, queremos escucharlos en el WhatsApp Cooperativa, el más 569-78-880770. Queremos leerlos también siempre en la red social X, por supuesto. ¿De qué podemos hablar esta mañana? Eventualmente del frío, del fin de las vacaciones, de cómo lo pasaron, de las vacaciones de invierno, de las vacaciones escolares, de cómo lo pasaron con los niños en la casa estas semanas. ¿De qué les parece que las vacaciones se hayan adelantado para el mes de junio, cuando en rigor estamos recién partiendo del invierno? Antes, al menos cuando yo era chica, cuando mis hijos eran chicos, las vacaciones eran siempre a mediados de julio. La segunda quincena, alrededor del 10, uno salía de vacaciones, las 2 semanitas.
1: Desde hace algunos años se anticipan porque tiene que ver con la estacionalidad de los virus respiratorios.
13: Claro.
1: Que llegan a, o se anticipa cierto pic, o cierta prevalencia ahí en la enfermedad respiratoria y se toma esa decisión por razones sanitarias. No sé si este año fue lo mismo, pero entiendo que era como que estaba instalado desde hace ya, no sé, digo, gobierno de Sebastián Piñera 2.
13: Sí, varios años.
1: Desde la pandemia.
13: Ahora, no hay solo un calendario de vacaciones, ¿eh? En las zonas extremas entiendo que todavía están de vacaciones, que van a volver a clases el lunes 20 de julio, pero que eventualmente están recién saliendo o salieron mucho después que en la zona centro del país. Y en el extremo norte, en Arica, Parinacota y Tarapacá, las vacaciones comenzarían el 13 de julio y terminan el 24. Los universitarios tienen buenas vacaciones en esta época, todo el mes de julio. Tienen que ir a dar exámenes nomás a principios de mes y se acaba todo.
1: Sí, conozco algunos que estaban en paro que ya están previendo que los van a hacer. Estudiar, ir a clases hasta febrero, quizás y marzo, incluso
13: claro,
1: con exámenes.
13: De tiempo que hayan estado, vale.
1: Con exámenes, claro, y otras cosas. Bueno, lo otro, yo les quería plantear lo del empleo. Hay toda una crisis del empleo desde hace rato que llevamos un deterioro importante en el mercado laboral. por razones de pega, uno se entera de muchos periodistas que están hace rato sin trabajo, pero también otras profesiones. La clásica promesa que no se cumple, ahí está el baile de los que sobran, digamos. Ah, de que hiciste la pega, estudiaste, pero después saliste y no encontraste trabajo en lo que estudiaste. Y el mercado laboral termina no dando el ancho. Hay una serie de medidas que eventualmente se están estudiando, pero tal vez si nos puedan comentar sus experiencias personales, o si conocen alguna gente que esté desde hace tiempo buscando trabajo. Hay gente que lleva, no sé, meses, más de un año sin pega, y que tiene que improvisar nomás y hacer lo que pueda en otra cosa, en otra industria que no es lo suyo, porque necesita vivir, necesita comer y dar de comer muchas veces. El tema del empleo, que es una cuestión más endémica de la economía, además parte de la enfermedad crónica parece ser lo del empleo. Se supone que van a venir medidas como de shock pronto. Hay subsidios que se han ido anunciando. El ministro Quirós tiene el enfoque de que, aprobada la mega reforma, la construcción va a tirar el carro del empleo. Eso dijo el fin de semana en La Tercera. Pero hasta que esto no se apruebe, si bien puede ser en julio, no hay muchas soluciones, digamos, o no se ve mucha solución. Y claro, la desesperanza crece entre, sobre todo, la gente que está sin trabajo, digamos, sin trabajo. Más allá el problema laboral que tienen los que ganan poco, los que tienen horarios complicados, etcétera. Pero estar sin pega, he conocido experiencias que hablan también de cierta desesperación en la última semana, en los últimos meses.
13: Una muestra de aquello es lo que entregaba ayer Agenda Criteria sobre percepción de la situación económica, y preguntan particularmente respecto de si consideran que está mejor o igual que hace 6 meses. Y sobre la situación económica del país, en marzo, cuando llegó el gobierno, había un 41% que decía que estaba mejor que hace 6 meses. Hoy, cuando todavía no se cumplen 4 meses de esta administración, apenas el 10% considera que está mejor que hace 6 meses, mientras que el cruce de los que creen que está peor sube de 23 a 52%. Un alza muy importante en la desaprobación, o en la sensación de que se está peor. Se pregunta además por la posibilidad de encontrar o de mejorar un puesto de trabajo. El 15 de marzo había un 33% que decía sí, de más que puedo encontrar un mejor trabajo, que me puedo cambiar o que voy a encontrar pega. Hoy eso bajó apenas a un 7%, mientras que quienes creen que esa posibilidad es peor que hace 6 meses, en marzo, después de asumido el gobierno, el 15, eran un 23, y hoy los que creen que está mucho más difícil encontrar o mejorar un puesto de trabajo llegan al 57%, un alza de 25 puntos, 24 puntos, súper importante, en apenas 4 meses, en el fondo. Más allá de quién es la responsabilidad en este gobierno, en estos 4 meses, las expectativas de los chilenos en materia económica, y particularmente respecto de la creación de empleo, han empeorado.
1: Claro, esa expectativa se ha deteriorado. Ahora llevamos como 15 meses con el desempleo por sobre el 8,5%, en el caso del desempleo juvenil llega al 20-tantos%, en el caso de las mujeres casi 11% de desempleo a nivel país,
13: y en el 10,5%, caso de las mujeres jóvenes 28%.
1: Peor todavía. O sea, de verdad que hay una cuestión ahí más de fondo, más allá de los gobiernos de turno. Esto será responsabilidad de la política, puede ser, pero también de una economía como que no tiene una terapia de shock, digamos. O desde hace rato estamos ahí como marcando el paso, creciendo con suerte al 2%, con suerte. Y este año no va a ser la excepción, de nuevo. Vamos a estar en torno al 1,5, 1,7, si es que. Bueno, WhatsApp más 569-7888-0770. Los esperamos esta mañana.
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13: Y Brasil quedó eliminado de la Copa del Mundo a manos de Noruega en octavos de final. Lo mismo le ocurrió a México, derrotado por Inglaterra. Sabemos también algo de Copa Chile. Maximiliano Videla, con todo.
17: Brasil quedó eliminado del Mundial tras caer por 2-1 frente a Noruega en los octavos de final. Los europeos se impusieron gracias a un doblete de Erling Haaland, mientras que el Scratch descontó en la última jugada del partido a través de Neymar de penal. Tras el fracaso de la canariña, estas fueron las explicaciones de Carleto Ancelotti sobre la elección de Bruno Guimaraes para patear el penal errado en el primer tiempo y la inclusión de Neymar en los últimos minutos del encuentro.
18: Porque hicimos una estadística de un año, de jugadores rivales, también de nuestro, o mejor, la selección era Rafinha, obviamente que estaba aquel momento en el campo, o mejor, a tirar el penalti en Neymar, después Igor Thiago, después Rafinha, y después Rafinha era Bruno Guimaraes, y después Bruno Guimaraes era Martinelli. Escogimos Bruno Guimaraes porque pensábamos que era el mejor no campo. Y después, para meter más calidad en el último tercio, metemos a Neymar y pusimos en la derecha Hendrik. Y después cambié Bruno porque estaba cansado para meter pierna fresca en el medio campo.
17: En el otro resultado de la jornada, Inglaterra derrotó por 3-2 a México y se citó con Noruega en los cuartos de final de la Copa del Mundo. Los europeos clasificaron gracias a un doblete de Jude Bellingham y un penal de Harry Kane. Los descuentos aztecas fueron obra de Julián Quiñones y Raúl Jiménez. Este lunes siguen los octavos de final con los enfrentamientos entre Portugal y España a las 15 horas y Estados Unidos ante Bélgica a las 20 horas. Ambos con transmisión de Cooperativa Deportes. Por otro lado, en Copa Chile, la U derrotó por 3-2 a Santiago Wanderers en Valparaíso y quedó líder de su grupo. Los azules ya están prácticamente clasificados a la siguiente ronda del certamen. Tras el encuentro, Fernando Gago analizó la victoria.
19: Creo que hoy intentamos jugar de una manera distinta. Intentamos tener más posicionamiento con gente alta para poder atacar y quedar en situaciones de mano a mano defensivamente. Por la característica de jugadores que teníamos disponibles también para el partido, intentamos controlar al rival en una posición mucho más alta de ataque y no tanto de construcción, porque por cómo se iba a dar el partido. Pero creo que hoy el partido hubo momentos donde el equipo hizo lo que pretendíamos. Después creo que fueron dos errores, tanto la pelota parada y en el segundo gol de distracciones nuestras, que nos complica y nos ponen en partido otra vez, pero el equipo creo que en líneas generales hizo un buen partido.
17: En otros resultados de la jornada, O'Higgins se impuso a Unión Española por 2-1 y Puerto Montt superó a Huachipato por el mismo marcador. Este lunes, Colo-Colo recibe a Estadio Monumental a partir de las 19:30 horas. Fue la información del deporte en el diario de Cooperativa.
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13: Y revisamos como cada mañana los titulares en la prensa digital y partimos por cooperativa.cl, que es nuestro diario electrónico. Hay, por supuesto, un especial del Mundial, ¿no? Con una fotografía de Harry Kane y algunos de sus compañeros. Bellingham creo que es el que está al lado, el que convirtió los dos primeros goles, brazos abiertos agradeciendo, no sé si a los hinchas o al cielo por el triunfo. Inglaterra se llevó un batallado triunfo sobre México y se metió en cuartos de final. El elenco de Thomas Tuchel aguantó la expulsión de Jarrell Cansach para sentenciar la suerte del coanfitrión y citarse con Noruega, que a su vez, más temprano, había sepultado a Brasil con una monumental actuación goleadora de Haaland, dice en la información. Portugal y España prometen un partidazo en los octavos del Mundial 2026. Vienen también las llaves en los cuartos de final. Inglaterra enfrentará a Noruega, algo que quedó resuelto ayer. Hay otros temas en cooperativa.cl. Delcy Rodríguez hace cambios en su gabinete mientras Venezuela asume la búsqueda de cuerpos. Meteorología pronostica un lunes con mínimas de hasta 4 grados bajo cero en el centro y sur del país. Podemos hablar también del frío esta mañana si ustedes quieren en el WhatsApp. Al revés, ola de calor extremo en Estados Unidos deja ya un saldo de 28 personas muertas. Y Micrero fue detenido por faltar al atropello de conocido personaje de la bohemia porteña. Son todos titulares en cooperativa.cl.
1: El Mercurio dice: un vikingo tumba al gigante de Sudamérica. Y viene Haaland ahí, que le metió dos pepas a Brasil. Y el equipo Ancelotti para la casa. Inglaterra conquista México, ya no sé si es para tanto, pero ganaron los ingleses ahí en el Estadio Azteca. El comercio se reactiva en el centro de Santiago en medio de una renovada oferta de viviendas y un mayor flujo de personas, dice el Mercurio en portada. Diálogo político, tres comisiones, votación en sala, el agitado julio que se viene para el proyecto de reconstrucción. Esta semana es bien importante en comisiones. Los fanáticos del K-pop se movilizan por BTS. Parte de la portada con una fotografía ahí, una marcha en la Alameda. En rigor le protestan a la ministra Ducom. Con globos morados, pancartas y siluetas recortadas del conjunto surcoreano. Miles de seguidores. El ministerio afirmó que informó en la tarde que se abre la puerta a una solución técnica por parte de la productora, cuyos antecedentes sobre el uso del recinto ahora sí se ajustarían a la norma vigente para cuidar la cancha del Nacional. Es portada de El Mercurio.
13: Tengo por aquí la portada de La Tercera. Mega reforma entra en recta final con los votos asegurados y la sombra del Tribunal Constitucional latente. Con la oposición resquebrajada, La Moneda tiene expectativas de que el Congreso despache la emblemática iniciativa presidencial en la penúltima semana de julio. Mañana, este martes, comienza la votación en particular en comisiones. Aumentan en 55% los formalizados por delito de posesión de fuegos artificiales. Venezuela, expertos advirtieron que viviendas sociales podían derrumbarse en caso de un sismo. Desistimientos en compra de departamentos alcanzan su mayor nivel en un año, dice también La Tercera. Frente Amplio inicia proceso electoral con competencia entre facciones. De Martínez, Constanza Martínez, la actual presidenta, y Yeomans, la diputada Gael Yeomans. Expertos respaldan a Quirós por ajuste en crédito al empleo, pero matizan su optimismo sobre la economía. Esto de que no habrá recesión, como aseguró en la entrevista de este fin de semana. Ministerio de Salud comienza despliegue por término anticipado de listas de espera oncológicas. Y, por supuesto, hay espacio para el Mundial con una fotografía que muestra a Haaland saltando y de cabeza, insertando la pelota en el arco. Haaland elimina al pentacampeón, es el titular que trae La Tercera.
1: Ya, y la prensa internacional, a propósito de la cobertura mundialista, hacen eco del escándalo este que significa que Trump, la Casa Blanca, haya llamado al presidente de la FIFA, o a Infantino, a la FIFA, no sé a quién, para retirar una tarjeta roja, la del goleador Balogun, que el otro día lo expulsaron. Pasó a Estados Unidos, que juega hoy día su duelo de octavos de final con los belgas, que estaban indignados por esto, porque finalmente, a petición, todo indica, del gobierno norteamericano, le levantaron la tarjeta roja al goleador norteamericano y va a poder estar hoy día en cancha. Una decisión muy polémica en ese momento ya, porque se comparó con una patada que había pegado Messi en el estreno de Argentina y que no le pasó nada, no le pusieron ni amarilla. Y por un pisotón similar, a Balogun terminaron expulsándolo. Bueno, esa diferencia de criterio aparentemente tuvo que ver también con el reclamo norteamericano, pero que se haya metido el gobierno de Trump a hacer esto, bueno, copa portada en todo el mundo. Lo estoy leyendo en El País de España y también venía la crónica en Infobae en Argentina. Vamos a ver, hoy día juega Estados Unidos con Bélgica, eso será en la noche. Hay una apelación de Bélgica para que Balogun no pueda jugar. O sea, todavía eventualmente razones deportivas podrían dejarlo fuera, pero parece que se ha impuesto hasta ahora la política.
13: Tanto así que Trump escribió en su red social, en Truth: gracias a la FIFA por hacer lo correcto, es lo que hizo Trump, y revertir una gran injusticia. Metido, pero hasta el fondo, el presidente norteamericano en la decisión de la FIFA. Tengo por aquí el diario financiero. ¿Qué destaca en esta jornada? Informe solicitado por Fontaine desmenuza la era Pacheco en Codelco. Deuda creció más que los aportes al fisco. El reporte concluye que los resultados y el alto nivel de endeudamiento hacen necesario repensar la estrategia y efectuar cambios. Eso entre comillas. Eso incluye revisar la cartera de negocios y las inversiones. ¿Qué más? La disputa por 9.470 hectáreas en Atacama, que enfrenta hace 15 años a la familia Procuriza, debe ser la del ex senador Baldo Procuriza, ¿no? Y a la CMP.
1: ¿Quién era senador por la zona de Atacama?
13: Paula Esteves, subsecretaria de Relaciones Económicas Internacionales. Paraguay bajó los impuestos y crece al 6%. Ese es el desafío de Chile, dice, para ser competitivos. Parte de los titulares destacados en el diario financiero.
1: Las últimas noticias. Viene Haaland, el androide noruego que hundió con 2 goles a Brasil. Y vienen todos los compañeros abrazándolo. O sea, le ganó el salto. El primer gol le gana el cabezazo a Gabriel Magaláes, como si Magaláes midiera 1.60 m. O sea, sí, le digo exactamente lo mismo. Y Magaláes viene de jugar la final de la Champions con el Arsenal. Y después, bueno, le llega la pelota, nadie lo marca, ni siquiera toma mucho vuelo, mucha carrera, y le planta un golazo al ángulo abajo a Alisson Becker, que no tiene cómo.
13: Eso fue a ras de piso, ¿no?
1: Abajo, sí. Y bueno, ganan los noruegos. Y Brasil, chao. Hace rato que Brasil viene a los tumbos, eso sí, en los mundiales. Porque aquí en Sudamérica igual campea, digamos, a rato. Pero en los mundiales, aguateado el del 2002, ¿sí? Que no pasa nada. Ya, y es la cobertura de las últimas noticias. Abajo dice, fanáticas de BTS empezaron protestas con gritos y terminaron llorando de emoción, porque deben haber escuchado, se enteraron de lo que dice ahora el Ministerio del Deporte. Supongo. Dice, Paula Pavich cuenta cómo le cortó la cola de caballo al Chino Ríos y la guardó en una caja fuerte.
13: ¿Habrá quien quiera comprar alguna vez esa cola de caballo? ¿Cuánto valdrá como para guardarla en una caja fuerte?
1: No, soy incapaz de calcular una cosa así.
13: ¿Alguien pagaría por la cola de caballo?
1: Pero hay gente que vende su pelo para hacer peluca, de hecho. No sé si será el caso.
13: Peluquero para hacer peluca.
1: No sé si será el caso.
13: Ya. ¿Será?
1: ¿Qué más lista con el alza de la luz en las 55 comunas más pobladas a la espera de lo que diga el Congreso con el proyecto del Ejecutivo que podría frenar eso? LUN es portada a esta hora también.
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5: Menos un grado. Menos un grado en Santiago. Cooperativa. 6:39 minutos. 6:39 minutos.
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7: De lunes abrimos la semana con menos un grado aquí en Santiago, un Santiago bajo cero a esta hora de lunes 7. Lunes 6 del 7. 6 de julio del 2026.
8: Igual prepárense porque en la tarde frío no va a ser. 22 grados es lo que se anuncia aquí en Santiago, 21 en Rancagua, hasta los 19 van a llegar en Valparaíso. Bien extremo la temperatura.
7: La oscilación térmica, dice.
8: Claro, entre menos 1 y 22 grados.
7: Y mañana hay 21. Está como para lavar la ropa hoy día, normal.
8: Sí, claro.
7: Vamos al sur, Soledad Lorca.
9: Las rondas de patrullaje mixto entre seguridad pública y carabineros permitieron detener a una mujer involucrada en una violenta pelea registrada en el llamado Paseo de los Vientos afuera del mall de Costanera de Puerto Montt. Mientras los inspectores se encontraban realizando un control de identidad en Rengifo con calle Benavente por una denuncia de robo de un teléfono celular, identificaron a dos mujeres sospechosas y al bajar de la patrulla ambas intentaron huir. Al hacerles un control de identidad, los equipos municipales y carabineros se encontraron con el arma blanca utilizada en el incidente. El alcalde de Puerto Montt, Rodrigo Wainwright, anunció que la Unidad Penal Municipal va a analizar los antecedentes del caso con el objetivo de perseguir a los responsables de estos hechos de violencia.
10: Fue detenida una persona de 21 años, mujer, que portaba un arma blanca y que participó en una pelea en el mall. Fue detenida en un procedimiento de nuestros funcionarios de seguridad municipal en conjunto a carabineros. Lo que tenemos que decir es que estamos atentos a todos aquellos desórdenes que están dando en el centro de nuestra ciudad con el objetivo de dar protección y seguridad a nuestros vecinos y vecinas. Hoy en día vamos a hacer un análisis y vamos a pasar todos estos antecedentes a la UPM, Unidad Penal Municipal, para ver la posibilidad de presentar una querella criminal justamente respecto a esta persona que se encuentra detenida.
9: Durante la última semana se han registrado varios hechos de violencia en las inmediaciones del mall Paseo Costanera, por lo que la Dirección de Seguridad Pública ha intensificado las rondas de patrullaje mixtas en conjunto con carabineros y va a mantener una presencia permanente en el sector. Y en otro tema, dos hombres que mantenían órdenes de detención vigentes para cumplir condenas por delitos de violación fueron detenidos por carabineros del retén Parua, esto es en la comuna de Calbuco. El personal policial logró ubicar y detener a dos adultos de 31 y 26 años de edad, quienes eran requeridos por la justicia. De acuerdo con la información entregada por carabineros, ambos registraban órdenes de detención emanadas del Tribunal de Juicio Oral en lo Penal de Puerto Montt para el cumplimiento de las condenas dictadas en su contra por delitos de violación. Tras concretarse su captura, los condenados fueron puestos a disposición del tribunal competente para iniciar el cumplimiento de las penas impuestas por la justicia.
8: Sabíamos de eso en Los Lagos con Soledad Lorca. Nos vamos a la región de Valparaíso para saber de la fiscalía, que mantiene diligencias tras identificar a un conductor investigado por un atropello fatal en Valparaíso a un popular personaje. Elizabeth Fuensalida preparó el informe.
11: Diversas diligencias continúan desarrollando el Ministerio Público y Carabineros para esclarecer las circunstancias del atropello que la noche del sábado costó la vida a un conocido vecino de Valparaíso, hecho por el cual el conductor de un microbús de la línea 200 permanecerá detenido mientras avanza la investigación. El procedimiento se originó luego

0: Que personal de carabineros concurriera hasta la intersección de Avenida Condel con calle Pudeto, donde se confirmó el fallecimiento de un hombre tras ser atropellado por un vehículo de la locomoción colectiva. Por instrucción de la Fiscalía, funcionarios de la Sección de Investigación Policial de la Segunda Comisaría Central realizaron un amplio trabajo investigativo que concluyó el análisis de cámaras de seguridad y la recopilación de testimonios, logrando establecer la identidad del conductor presuntamente involucrado. Sobre esta diligencia se refirió el subprefecto de los servicios de la Prefectura de Valparaíso, el teniente coronel Daniel Guzmán.
1: Conforme a las declaraciones de los testigos y las imágenes que se ven en la cámara, la persona había atravesado con luz verde de semáforo y se efectúa el cambio de la luz a mitad del camino, y el conductor, al ver que ya le da luz verde, empieza la marcha, y fue en ese momento que atropella a esta persona. Y conforme a las declaraciones que se han realizado, la persona manifiesta que no se percató efectivamente de que había atropellado a una persona. Por eso se había seguido su marcha, de hecho. Se ha por enterado una vez que Carabineros en la mañana lo detiene y les indica el motivo de la detención.
0: Durante la audiencia de control de detención, el Ministerio Público solicitó ampliar la detención del imputado por 48 horas, petición que fue acogida por el tribunal con el fin de completar una serie de pericias consideradas relevantes para el desarrollo de la investigación. El fiscal del Sistema de Análisis Criminal y Focos Investigativos de Valparaíso, Germán Kluck, explicó los fundamentos de esta solicitud y detalló las diligencias que aún permanecen pendientes.
2: El Ministerio Público controló la detención de un imputado que conducía un vehículo de la locomoción colectiva, específicamente un microbús marca Mercedes-Benz, por calle Condel en Valparaíso, atropellando a una persona y terminando con su vida producto del impacto. El Ministerio Público solicitó una ampliación de la detención por un plazo de 48 horas, la que fue acogida por el tribunal. Esto principalmente porque existen múltiples diligencias pendientes a esclarecer si había algún tipo de participación de sustancias o alcohol en la conducción, y además algunas diligencias pendientes con el servicio médico legal.
0: La víctima correspondía a Sabino, un conocido personaje de la bohemia porteña, cuya muerte generó múltiples muestras de pesar entre vecinos, comerciantes y habitantes de Valparaíso, quienes lo recordaron por su permanente presencia en el centro de la ciudad.
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4: Cooperativa, 6:46 minutos. 6:46 minutos.
5: Han habido, ¿sí?, manifestaciones contra la decisión del Ministerio del Deporte de no autorizar los conciertos de BTS en la cancha del Estadio Nacional previstos para octubre. El Ministerio culpa a la productora, dicen que vendió las entradas sin tener la autorización a su debido tiempo, sin cumplir con las especificidades técnicas, digamos, que esto requería. Entiendo que el escenario es muy pesado, puede dañar el terreno del Nacional. Hay protestas que se han sucedido estos días y finalmente, a raíz de un plan de mitigación, todo indica que se abre una puerta para revisar esa decisión, que finalmente esto se lleve a cabo ahí en Ñuñoa. Carla Fernández tiene el informe.
6: El gobierno abrió la puerta que se realicen los conciertos de la banda de K-pop BTS en el Estadio Nacional luego de días de incertidumbre, marchas y campañas en redes sociales. Esto luego de que durante los últimos días se desató la polémica tras las palabras de la ministra del Deporte, Natalia Ducó, quien confirmó que pese a que DG Medios habría realizado la venta de entradas, no contaba con la autorización para utilizar el Coliseo Central del Centro Deportivo. Situación que se da posterior a la masiva movilización en al menos 11 ciudades a lo largo del país, protagonizada por las fanáticas del grupo surcoreano, y en esa línea manifestaron su molestia tras la incertidumbre y exigieron transparencia respecto a las gestiones para que se lleven a cabo los tres conciertos en octubre.
4: Creo que no tiene que ver solamente porque sea BTS. Esto sucedió hace unos años atrás con Ed Sheeran, con Taylor Swift, que traían escenarios súper grandes. No se pudieron hacer en Chile porque no tenemos la infraestructura, no existe ningún estadio, además del Nacional, que cumpla los parámetros para poder hacer un evento de este nivel. Nosotros somos como clientes, merecemos una respuesta pronta. Han pasado demasiado tiempo, ha dado paso para muchas especulaciones. Hay muchas cosas en juego. No es solo un concierto, en verdad. Hay gente que viene de regiones, hay gente que viene fuera del país. Ya hay reservas de hoteles. Se muestra claramente la ineficiencia de lo que es como gobierno, y en específico ahora yo creo que probablemente de todos los ministerios, y más en este caso en el deporte.
7: Y claramente también en la ineficiencia de lo que es la organización de BG Medios,
4: que estamos hablando de un evento mundial en donde el único país que ha tenido problemas es Chile.
6: Bajo ese contexto, mediante un comunicado, el Ministerio del Deporte informó que se recibieron nuevos antecedentes por parte de la productora encargada y que sí permitirían las presentaciones en el recinto de Ñuñoa. Desde la cartera del deporte señalaron que las modificaciones presentadas cambian sustancialmente la base de la evaluación técnica realizada previamente y que se ha manifestado la disposición de revisar las autorizaciones del concierto en la cancha central. Sin embargo, aquello está condicionado a la entrega de documentación técnica que respalde cuatro puntos específicos que apuntan a las cargas del escenario, sistemas de protección, operación del evento y plan de mitigación. El gobernador metropolitano Claudio Rego también se sumó a las demandas de las fanáticas.
8: Aquí claramente hay un problema de un recital de escala internacional que tiene más de 200.000 entradas vendidas en Santiago, y lo que la ciudadanía espera del gobierno no es que comente lo que está pasando, no es que exprese sus deseos, que lo resuelva. Y yo, como representante de la ciudad, me sumo a esa petición. Resuelvan el problema de una sola vez.
6: Respecto a la gestión de la productora, el presidente de la Corporación Nacional de Consumidores y Usuarios abordó el escenario que enfrentan los asistentes.
9: El cambio de lugar es un incumplimiento de un contrato, y eso también es una falta al cumplimiento de la oferta que hizo la productora. Además, no es la calidad del servicio que se ofreció. Se infringen diversas disposiciones que tienen de protección para los consumidores. También habría que considerar el derecho a retracto que puedan hacer las personas de exigir la restitución de lo cancelado, porque no se cumplen las condiciones que contrató.
6: La Moneda además confirmó que presentarán un ajuste en la normativa de realización de estos eventos, estableciendo multas para todas aquellas productoras que vendan entradas sin contar con las autorizaciones correspondientes.
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10: Cooperativa, 6:51 minutos. 6:51 minutos.
11: Hablemos de economía y de propuestas laborales en medio del último IMASEC, que muestra la quinta caída consecutiva del año en materia económica. Paula Kelly.
12: El gobierno estudia medidas para enfrentar la crisis laboral. Una de ellas apunta a flexibilizar el cálculo de la jornada de 40 horas, ampliando el periodo sobre el cual puede promediarse el tiempo trabajado. La idea forma parte del informe de la Mesa de Reactivación Laboral y es propuesta apenas meses después de que entrara en vigencia la reducción de jornada de 44 a 42 horas semanales, como parte de la aplicación gradual que culminará en 40 en 2028. Lo que se propone es que se considere un plazo menos acotado para distribuir el límite de la jornada laboral, permitiendo que el promedio de 40 horas semanales no tenga que cumplirse estrictamente en cada mes, sino que en un periodo de tiempo más largo. Ante esto, el diputado del Partido Comunista, Luis Cuello, criticó la propuesta, señalando que no considera ni a sindicatos ni a trabajadores. En cambio, su par de Renovación Nacional, Jimena Ossandón, valoró las iniciativas que propone la Mesa de Reactivación, señalando que se hacen cargo de la crisis del mercado laboral.
13: Las propuestas de esta mesa tienen varios problemas. Primero, que no considera la opinión de los sindicatos, de los trabajadores, y en segundo lugar, que parte del supuesto equivocado que quitándole derechos a los trabajadores, eso va a crear más empleo. Si queremos crear más trabajo, el gobierno debería hacer un cambio en su política económica, revertir los recortes e impulsar medidas.
14: Bueno, la verdad es que Chile está muy cerca de una posible recesión técnica. Mucho depende, todos sabemos, del próximo IMASEC y de algunas otras cosas, pero lo importante es reaccionar lo antes posible. Bueno, respecto a la mesa de reactivación, me parece que es sumamente pertinente. pertinente, y estas 22 propuestas justamente se hacen cargo de la crisis del mercado laboral chileno.
15: El desempleo en Chile alcanzó su peor nivel en 5 años. La tasa de desocupación llegó a 9,4% entre marzo y mayo, con un alza de 0,5 puntos porcentuales en 12 meses. Este es el dato más alto desde junio de 2021, cuando el desempleo llegó a 9,5% en plena pandemia. El economista académico de la Universidad de Santiago, Andrés Palma, indicó que la flexibilidad laboral que se propone sería precarizar la condición del trabajo, ya que al no tener grandes sindicatos en Chile, la decisión sería solo con el criterio del empleador. Por otro lado, el académico de la Universidad Católica y presidente de la Mesa de Reactivación Laboral, David Bravo, afirmó que con la propuesta habría más flexibilidad para las empresas.
16: Todos los casos en que se aplicó esta flexibilidad laboral se aplica por acuerdo entre los empresarios y los trabajadores sindicalizados. La negociación se hace entre dos partes que tienen ambas fuerzas. Eso en Chile no existe. La flexibilidad que se propone es una flexibilidad que sería con el puro criterio del empleador y por lo tanto sería precarizar la condición del trabajo.
17: La Mesa de Reactivación Laboral no propone cambiar el cronograma ni la ley de 40 horas, pero lo que sí propone es permitir que haya flexibilidad para las empresas. Países de la OCDE en general tienen distintas jornadas laborales y han ido a un proceso de rebaja de jornada, pero las condiciones para de flexibilidad son mucho mayores.
15: El presidente de la Central Unitaria de Trabajadores, la CUT, José Manuel Díaz, señaló que las medidas propuestas son una reforma laboral encubierta y añadió que la reactivación económica no se puede sustentar debilitando los derechos laborales.
18: La reactivación económica no puede sustentarse en el debilitamiento de los derechos laborales. El desafío del país es avanzar hacia un desarrollo que combine crecimiento, productividad y más trabajo decente para las familias trabajadoras de Chile. Lo que el gobierno presenta como medidas aisladas de reactivación económica es una reforma laboral encubierta, y eso ha quedado en evidencia a través de sus propios anuncios y las declaraciones de los ministros.
15: Según el IMASEC de mayo, la economía mostró una contracción de un 0,9%, siendo la quinta caída consecutiva del año. La cifra se explica por la producción de bienes y servicios, que cayó un 4,7%, pero también por la minería, que produjo un 11,6% menos que en mayo del año anterior.
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5: Ministro de Hacienda descarta un escenario de recesión económica en semanas decisivas para la mega reforma en el Senado. Quirós anticipa un ajuste al crédito tributario al empleo.
6: Además, el gobierno confirma que este jueves volverán a bajar las gasolinas y el diésel en torno a los 100 pesos por litro.
5: Las mitigaciones de la productora para cuidar la cancha abren la puerta para que los conciertos de BTS sí puedan realizarse en el Estadio Nacional. Protestas contra Ducó el fin de semana.
6: Indagan un presunto femicidio frustrado. Esto ocurrió anoche en la comuna de Estación Central. El agresor, que amenazó a su pareja con un cuchillo, está detenido.
5: Comisión de Seguridad de la Cámara retoma trámite del registro de vándalos e incivilidades. Se espera la presencia de los ministros Arrau y Alvarado.
6: En el exterior, los equipos de rescate regresan a sus países, mientras Venezuela cuenta más de 3.300 muertos por el doble terremoto. Multitudinario funeral del líder supremo iraní abatido en febrero.
5: Y en el Mundial, Noruega eliminó a Brasil e Inglaterra a México. Perdonazo de la FIFA al goleador de Estados Unidos irrita a Bélgica en la previa del vuelo de esta noche. Más temprano, Portugal y España también juegan en Cooperativa Deportes.
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5: Hacemos el diario de Cooperativa desde una ciudad de Santiago que a esta hora tiene 1 grado y 1 décima bajo cero, 92% la humedad. Claro que hay que abrigarse, pero pensando en que en la tarde vamos a llegar a los 22 grados, no como la semana pasada en que subíamos como hasta los 13, 14 grados, ahora va a ser casi primavera. 21 esperan en Rancagua, 19 en Valparaíso, lo mismo que ahí en la costa de La Serena, Coquimbo, cuando ya terminaron las vacaciones escolares en buena parte del país. Chubascos hoy, estoy mirando en la tarde, lluvia en Punta Arenas, lo mismo que en Torres del Paine. En la noche va a caer agüita en Coyhaique, en Puerto Montt. También en la noche dicen que mañana y pasado pura lluvia. Y en los lagos lo mismo que ocurrirá en los ríos, en Valdivia, en Temuco y en Concepción, donde debería empezar a llover mañana por la tarde. Lo mismo que en Chillán. Desde el Maule al norte, ya nada de agüita. Chubascos hoy sobre la isla de Pascua, donde esperan 22 grados, igualito que en Santiago.
6: Sí, porque si bien hace frío esta mañana, por la tarde va a estar bien, bien tibia la capital. Vamos a estar en contacto con China esta mañana, con Rafael Pardo. Vamos a hablar también con el ex rector de la Católica, el doctor Ignacio Sánchez, en temas de educación. Y vamos a hablar, por cierto, del deporte con Ernesto Contreras, porque está al rojo el Mundial en Norteamérica. Literal, con la polémica entre Trump, la FIFA, el delantero norteamericano que fue perdonado, y las quejas de Bélgica y de todo el mundo en la práctica después de ese telefonazo.
5: Y como siempre queremos escucharlos a ustedes en el WhatsApp Cooperativa, el más 569-7888-0770.
11: Buenos días.
5: Hola.
11: Estamos acá en Rengo desde las 4:20, 4:30 más o menos, en el tren que hace el viaje desde Temuco a Santiago, que tampoco ni siquiera pudimos tomar en Temuco porque nos avisaron en el momento que el tren no había llegado y que tendríamos que viajar en bus hasta Chillán. Llegamos a Chillán alrededor de las 10:30 de la noche. A las 12 recién salimos desde Chillán y bueno, estamos acá en Rengo desde las 4:20 de la mañana y tendríamos que haber llegado a las 6 de la mañana a Santiago, pero hay un desperfecto eléctrico y todavía estamos acá parados.
6: Qué lata lo que le pasó, fíjese. Bueno, a usted y a sus compañeros de viaje ahí en ese tren que no salió nunca, parece. Mala cosa, mala nueva.
5: O sea, salió, pero desde una ciudad distinta, porque de Temuco a Chillán, que es donde partió finalmente, no es que sea precisamente al lado. El Tren del Recuerdo opera a servicios especiales entre Santiago y Temuco y es gestionado de manera conjunta por EFE y por la Corporación del Patrimonio Ferroviario. Seguramente EFE les tendrá que dar alguna explicación durante el día de hoy. Claro que el mal rato de quedarse, de tener que hacer primero la primera parte del viaje en bus y después quedarse varados ahí en Rengo, no se lo damos a nadie.
6: Mala
5: forma de partir la semana.
6: Temperaturas bajo cero esta mañana aquí en la zona central, aquí en Santiago y también ahí en Rengo, región de O'Higgins.
5: Vamos a las calles de Santiago, tenemos nuevo contacto a esta hora con Cristian Aburto para dar una mirada ya más completa a la información policial de las últimas horas. Te escuchamos, Cristian.
12: Así es, muy buenos días. Ahora revisamos, por supuesto, en detalle la información policial de las últimas horas. En Estadio Central ocurrió un homicidio frustrado donde a la llegada de carabineros se sorprendió a un sujeto que tenía retenida a una mujer, amenazándola con un arma cortopunzante que sostenía en su mano derecha. Esto ocurrió en la intersección de las calles Capitán Gálvez con Alpacatal y personal policial intentó persuadir al individuo para que depusiera su actitud. Ante la negativa de carabineros, actuó con éxito. Carabineros, por supuesto, actuó con éxito, logrando desarmarlo y concretar su detención, mientras que la víctima resultó con lesiones leves luego del incidente. Vamos a escuchar ahora en estos momentos a la capitán Carolina Rosales de la 30ª Comisaría Radio Patrullas, quien entrega los detalles de este suceso ocurrido en la estación central.
13: Personal de la Prefectura de Radio Patrullas e Intervención Policial del Servicio Plan Calle Sin Violencia, mientras realizaban patrullajes preventivos por la comuna de Estación Central, divisaron que había un sujeto masculino, el cual mantenía a una mujer agarrada desde el cuello y que mantenía en su mano derecha un cuchillo, el que intentaba lesionar en toda oportunidad a esta mujer. Es por ello que el personal policial baja raudamente del vehículo policial intentando dialogar con este sujeto, el cual en todo momento, logrando el personal policial quitarle el arma blanca que mantenía, procediendo a la detención de este sujeto.
12: Bien, el procedimiento contó también con la presencia de personal de seguridad del gobierno regional metropolitano, quienes a través de su cámara grabaron el procedimiento que podría ser, por supuesto, utilizado cuando el sujeto enfrente a la justicia. Carabineros da cuenta de esta situación tras divisarla en el marco de patrullajes preventivos, donde visualizan que el sujeto tenía a la mujer sosteniéndola del cuello y amenazándola con un cuchillo, por lo que allí actúan y proceden con su detención. El aprehendido es un hombre venezolano de 30 años con antecedentes policiales, quien luego del suceso quedó a disposición del Ministerio Público. En otra información policial, la PDI concretó la expulsión de un ciudadano colombiano a su país de origen que cumplió una condena en Chile de 4 años por el delito de robo con violencia. El sujeto además mantenía una orden de detención vigente en Colombia por el delito de violencia intrafamiliar agravada, por lo que será juzgado en aquel país. Vamos a escuchar ahora al subprefecto Francisco Quesada de la Policía Internacional, de la PDI, quien relata los detalles de esta extradición a Colombia.
14: Detectives del Departamento de Policía Internacional de la Policía de Investigaciones de Chile materializaron la expulsión del territorio nacional del ciudadano colombiano Iván Darío Merichán López, quien mantenía una resolución de expulsión arbitraria vigente dictada por el Servicio Nacional de Migración. El extranjero en comento registra en Chile una condena por el delito de robo con violencia, por la cual fue sentenciado a 4 años de prisión. Asimismo, mantiene una orden de captura de gente en Colombia para cumplir condena por el delito de violencia intrafamiliar agravada. La medida fue ejecutada mediante un vuelo comercial con destino a la ciudad de Bogotá, en coordinación con las autoridades de ese país.
12: Bien, Iván Darío Melichán López es entonces el ciudadano colombiano extraditado quien enfrentará a la justicia de aquel país y fue trasladado hasta Bogotá, por lo que así se dio cumplimiento a la resolución del Servicio Nacional de Migraciones, quedando el sujeto a disposición de la policía colombiana.
5: Cristian Aburto con la información policial, seguimos atentos a todo contigo en las calles de la capital. Gracias, buenos días.
12: Buen día.
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3: Cooperativa, 7, 12 minutos. 7, 12 minutos.
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19: Buenos días, Verónica, Rodrigo, ¿cómo
5: Hola.
19: Están? Fernando por acá. Yo estoy hace más de 6 meses sin trabajo. He postulado a, no sé, miles de cargos. Soy profesional, trabajé muchísimos años en el Estado. Tengo 48 años y la verdad es que ya perdí la esperanza porque he postulado a trabajos que uno entiende que debería estar muy calificado y ni siquiera una entrevista. Llevo 6 meses y como bien decía Rodrigo, la desesperación ya me la ganó y he tenido que dedicarme a hacer cosas que nunca pensé. Hoy día día cargo camiones. A eso me dedico. Tengo más de 20 años de experiencia profesional, universitaria, y ese es el camino que tuve que tomar hoy día, porque, como saben, hay que comer. Tenemos esa mala costumbre las personas de comer y pagar cuentas. Un abrazo y que tengan buen día.
6: Y bajo un techo. Sí, pues el drama del empleo, llevamos como 15 meses con desempleo por sobre el 8,5%. En el caso del empleo juvenil y del empleo femenino, la situación es más crítica todavía. Hasta ahora no se ha visto una vuelta de tuerca, digamos, en esta administración. Se supone que viene de la mano de la construcción, dice Quirós, aprobada la proyecto o la mega reforma o el proyecto de reconstrucción, pero eso todavía no está aprobado. Vamos a hablar más rato con el ministro del Trabajo, en donde se empezó a hablar ya de flexibilización, por ejemplo, en el tema de las 40 horas, se acusa una reforma laboral encubierta, pero se supone que vienen algunos subsidios que van a ser más de 5.000, como se dijo el otro día. Entendemos que cerca de 40.000, según se ha anticipado, pero de todas maneras la crisis es más profunda que esa, digamos. Hay cerca de 900.000 chilenos y chilenas que no tienen trabajo y que no lo encuentran, digamos. Y así como el auditor, llevan meses buscando y finalmente se tienen que emplear en lo que sea.
5: Porque finalmente el desempleo no son solo los números, sino son personas e historias concretas como la que nos relataba el auditor. Lo más difícil es cuando se empieza a perder la esperanza, y después de 6 meses sin trabajo, mantener esa esperanza en alto, me imagino que cada día se hace más complejo. Vamos a conversar en un ratito más con el ministro del Trabajo, Tomás Rau, sobre este tema.
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6: Vamos a China, lo decíamos, una superpotencia económica china, pero también cultural, tal vez sobre todo cultural, y un tiempo a esta parte además hay una suerte de intercambio con la América Latina que ha ido creciendo, en materia de acuerdos, por ejemplo, en esa industria, pero también en el creciente interés de los chinos por las letras latinoamericanas. Parte de lo que vamos a conversar esta mañana con Rafael Pardo, que está en China. ¿Qué tal, Rafa? Buen día.
5: Hola, Rafa. Buenos días, buenas tardes para ti.
20: Hola, ¿qué tal, Verónica, Rodrigo? Acá estamos en Beijing de vuelta después de haber pasado por Nanjing, escenario de un impactante museo de la memoria que recuerda parte de lo que fue la invasión japonesa en tiempos de la guerra, y también cuna de la literatura de este país, que es justamente el tema que les propongo conversar en este rato acá en el diario de Cooperativa, Verónica, Rodrigo, porque ha habido un crecimiento exponencial, como decían ustedes, del interés mutuo, tanto de personas acá en China por leer literatura latinoamericana. Hoy, hispanohablante, también estoy.
5: Estamos con alguna dificultad en la comunicación con Beijing. Hablábamos de los avances de la tecnología la semana pasada con Rafa, y de cómo esta tecnología nos supera por mucho en China al resto del mundo, de los avances, pero parece que la dificultad en la comunicación sigue siendo la misma. No sé si la tenemos nosotros, la tienen ellos en este momento. Rafael nos iba a hablar esta mañana, ya nos adelantaba algo sobre literatura. En los últimos años ha crecido exponencialmente el interés de leer autores y autoras latinoamericanas en China, y en nuestro idioma además, o traducidos, Rafa.
20: En el propio idioma español. ¿Sabes por qué, Verónica? Porque se da en un contexto bastante fértil, que es el alto interés, especialmente en jóvenes, por aprender el idioma español. Es en ese contexto que se están dando, ¿cierto?, estos intercambios y este avance en las traducciones.
5: No hay caso, Rafa. Vamos a tener que hacer un alto, ver cómo podemos solucionar el problema de la comunicación contigo, porque nos interesa hablar de esos acuerdos para la impresión de libros en ambos idiomas y, por lo tanto, la facilidad para aumentar el intercambio cultural también entre China y toda Sudamérica. De libros, acuerdo, de literatura, de autores.
6: Me acuerdo del boom de los últimos años por aprender chino mandarín acá. No sabía de ese interés por aprender años. Español allá. Eso ya me llamó la atención. Allí, en su momento, en todo el mundo de Sanhattan, estaban todos los ejecutivos chilenos aprendiendo chino.
5: Pero claro, pues,
6: porque sí, había una serie de desafíos, digamos, comerciales, económicos, de negocios, en el mundo financiero también. Para finalmente estrechar esos lazos con el gigante asiático, y yo entiendo que muchos avanzaron en eso, incluso en algunos colegios empezaron a enseñar chino mandarín.
5: Ahora sí, Rafa, estamos en Beijing contigo. ¿En serio?
6: Debe ser difícil.
5: Debe ser muy difícil. Rafa,
0: sí, acá estamos de vuelta.
6: Afírmate, vamos.
0: Ni hao. Sí, acá estamos de vuelta con palabras claves que hemos, por supuesto, ido aprendiendo también en estos días. Ha crecido exponencialmente el interés por aprender español. En ese contexto es que también ha aumentado el interés en China por leer autores y autoras latinoamericanas y también desde Chile por aprender el idioma y por conocer más precisamente de este mundo. En el contexto de la Feria Internacional del Libro de Beijing nos tocó asistir, por ejemplo, a un importante acuerdo que se firmó. Hace dos décadas existió el proyecto Panda, que consistía justamente en traducir más libros en ambos idiomas, en un cruce cultural. Hoy tuvimos la oportunidad de ver cómo se firmó un nuevo acuerdo, se llama la nueva serie del Panda, que es algo así como un 2.0, ¿cierto?, del acuerdo anterior. Participarán editoriales de la región, por ejemplo, la editorial Mil Gotas de Argentina, donde Guillermo Bravo es su fundador y actual presidente, y esto nos contó a Cooperativa.
21: Esto, hace dos años publicamos una serie en el mismo programa, una serie de cuentos chinos tradicionales adaptados para los niños y con ilustraciones de artistas chinos contemporáneos, y nos llamó mucho la atención que fue un libro que se vendió mucho, que gustó allá, y en este caso decidimos cuando publicamos este libro poner en bilingüe español-chino, así que obviamente va a haber muchos latinoamericanos que van a leer en español y van a ver los caracteres chinos aunque no puedan leerlos, pero van a ir familiarizándose.
0: El primer hispanohablante en ser traducido fue Cervantes. El primer latinoamericano en ser traducido al chino mandarín fue Pablo Neruda. Mira, a quien se le recuerda mucho acá porque ya en la década del 50, en el siglo XX, había estado presente acá en Beijing, y es el primer latinoamericano en ser traducido al chino mandarín, muy leído por generaciones.
5: Más de
0: colegio,
5: 70 años,
0: claro,
5: Rafa. Más de 70 años que
0: exactamente
5: conocen a Neruda.
6: La afinidad política también de Neruda con China.
0: Sí, y de hecho, Rodrigo, Verónica, eso es antes incluso que Chile firme las relaciones diplomáticas con China, por eso que es bien relevante, que además sabemos es el primer país de Sudamérica, solo adelantado por Cuba en toda Latinoamérica, ¿cierto?, en cuanto a firmar las relaciones diplomáticas con China, por eso que también ha marcado a generaciones acá la lectura de Pablo Neruda. Les decía yo que Cervantes era el primero hispanohablante. Fíjate, sí, que el Instituto Cervantes, precisamente, como para dar una idea, tiene acá dos institutos, uno en Beijing y otro en Shanghai. Conversamos con Francisca Segura, ella es la bibliotecaria del Instituto Cervantes en su sede de Beijing, y nos habló de este creciente interés de los autores que se han estado leyendo también en el último tiempo.
22: Los grandes nombres de la literatura latinoamericana, pues como Neruda, por ejemplo, sí, están traducidos desde el siglo pasado. Es verdad que está aumentando, yo creo que China en general está cada vez más interesada en conocer todo lo que pasa en la cultura de los países hispanohablantes. Por ejemplo, el auge en la enseñanza del español también es un signo, ¿no?, de ese interés creciente por la cultura de los países hispanohablantes, ¿sí? Nosotros en la biblioteca tenemos una colección muy importante de literatura de países hispanohablantes traducida al chino, y es una de las secciones que más interés despierta.
5: Pero mira el tremendo mercado que se le abre a los escritores chilenos, latinoamericanos, hispanohablantes, como decías tú, con un territorio como China, dispuesto a leer no solo en chino traducido, sino también a aprender español para leerlos en su lengua de origen.
0: y que es un ejercicio bien complejo, Verónica, por eso es que se ha valorado aún más que este interés haya forzado a seguir aumentando la cantidad de libros, porque admitían que uno de los desafíos es capturar el alma, no es traducir literal. Me imagino, claro, todos quienes nos escuchan, ¿cierto? Una novela, imagínate una ficción latinoamericana, una leyenda, por ejemplo, de pueblos originarios, una historia para niños, en fin. Entonces, no es fácil de ambos lados del mundo, digamos, llevarla al otro, porque no es solo literalidad, participa mucha gente, entre ellos guionistas, literarios, no solo traductores, en poder concretar esta aspiración. Cierro con algunas recomendaciones, más que nombres, las pueden buscar para que sea más fácil ahí, quienes nos están escuchando, Verónica. También de nuevas sensaciones que hay acá en China respecto a literatura. Por ejemplo, hay un delivery, también hay una persona que mueve encomiendas, que están escribiendo sus historias y son un hit literario. Les ha ido muy bien, si los buscan como delivery chino, que es bestseller, digamos, lo van a encontrar de inmediato. Y también una baby sister que escribe novelas, también con alto impacto en sus historias en la población acá en China, y también mucho interés despertó en muchas personas que vimos del mundo hispanohablante, en ojalá conocer también esas historias, como para citar un fenómeno que también se está dando, que es que no solo estén las personas expertas, que no solo estén la academia, que no solo estén escritores y escritoras, sino también personas de otros mundos contando historias que han generado interés en las personas por acercarse a este tipo también de literatura, en el caso del delivery, contando sus vivencias, y en el caso de esta baby sister china que le decía yo, sí, escritora, sí, de novelas.
1: Ya, anotado. Delivery chino, bestseller, lo buscaré, Rafa. Oye, y lo último, este interés es mutuo, porque como decía Rodrigo, cada vez más son los chilenos interesados en el estudio del chino mandarín. Hay al menos 25.000 que han tenido contacto directo o se han formado en este idioma. Más de 10.000 escolares en establecimientos municipales y públicos han tenido cursos de chino mandarín, y hay más de 17.000 estudiantes que se han matriculado en cursos oficiales en los distintos institutos Confucio. Rafa, ¿empiezas a terminar ya tu periplo por China o no?
0: Claro que sí, última semana, último contacto para el diario de Cooperativa. Seguiremos después, por supuesto, repartiendo historias también de la visita a otras ciudades a través de Efecto China, que como ustedes han dicho, tiene nueva casa, así que también ahí nos pueden encontrar con imágenes e historias.
1: Está el programa
6: y EfectoChina.cl, ¿no?
1: Está el programa y está el
0: EfectoChina.cl.
1: Rafa, gracias por todo, un abrazo.
0: Sí, sí. Chao, Rodrigo, Verónica, que estén bien.
6: Sí, sí.
0: Adiós.
1: Chao, Rafa. 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
6: Vamos a hablar de educación. Hay esta polémica, ruido, debate en torno a los embargos por las deudas del CAE, por ejemplo. Se ha hablado de gratuidad y el acceso a ese beneficio también, de la duración de las carreras. Bueno, y el tema educacional en los liceos también es en materia de análisis por estos días. Está lo del SAE, por ejemplo. Está en línea el doctor Ignacio Sánchez, presidente de la Fundación Aequalis, Foro de Educación Superior, ex rector además de la Pontificia Universidad Católica de Chile. ¿Cómo está, Ignacio? Bienvenido, buen día.
1: Muy buenos días, ¿cómo está?
27: Buen día, Verónica. Buen día, Rodrigo. Muchas gracias por esta conversación.
6: A usted, pues.
1: Doctor, partamos hablando del CAE. Usted fue rector de la Católica durante buena parte del periodo en que el CAE convivió con gratuidad, con becas, con otros instrumentos. ¿Cumplió o cumple una función de acceso que hoy tendemos a olvidar el CAE, o el costo social del endeudamiento termina siendo demasiado alto hoy por hoy y por eso estamos en lo que estamos?
27: Bueno, yo creo que en su momento, cuando se inicia, el rol que usted menciona, aumentar el acceso, obviamente que el CAE comenzó con tasas de interés muy altas, que se fueron regulando en su duración. Y bueno, tiene el problema de la deserción, el problema de las deudas que son muy difíciles de financiar. Y también hubo problemas en cuanto a la información de lo que significa adquirir una responsabilidad para el futuro financiamiento de la educación superior, es decir, las personas que sí podían pagar, cuando vieron que habían señales equívocas de condonaciones, de disputas a través de los medios de comunicación, dejaron de pagar. Eso lo vimos claramente, que aumentó mucho la morosidad cuando estuvo ese dilema. De que es necesario tener un sistema crediticio actualizado, lo es. Ya en la época del presidente Piñera, después en la época del presidente Boric, se hicieron intentos de modificación que no fructificaron y que yo creo que están pendientes, porque en las situaciones que está hoy día el CAE no se puede mantener. Siempre ha habido un consenso de sacar a la banca privada del CAE, de ajustar las tasas, de flexibilizar los pagos, de hacer una condonación parcial al grupo de estudiantes que desertaron, que hoy día no tienen una formación profesional ni técnica y que va a ser imposible que respondan a las deudas. Pero hay mucha gente que sí lo puede hacer y yo creo que es un compromiso en conciencia que tiene que cumplirse, y en eso estamos hoy día.
1: ¿Doctor?
27: Con la situación de cómo se pagan esas deudas.
1: Ya, el proyecto del FES no fue nomás, no funcó. Hubo críticas al diseño, el impuesto a los graduados, el eventual impacto incluso en la autonomía universitaria. ¿Pero qué debería tener un buen sistema de reemplazo? Porque usted dice, no nos podemos quedar con el CAE así como está. ¿Qué no puede faltar para que no sea simplemente cambiarle el nombre al problema?
27: Claro, yo creo, Verónica, que en la parte final de las modificaciones al proyecto FES se llegaron a los acuerdos que debiéramos haber tenido 6 meses, 1 año antes. Es decir, mantener el copago, tener tasas bajo el 2%, tener periodos establecidos y con donación si en ese periodo no se paga, suspender los pagos durante los periodos de cesantía, sacar a la banca privada. Es decir, hay una serie de factores que finalmente se consensuaron, pero ya fue muy tarde como para hacer los cambios al proyecto. Yo creo que con la base, como digo, de los proyectos que se han planteado anteriormente y los ajustes necesarios, que hay bastante consenso de cuáles son, debiéramos de avanzar, porque no se puede seguir postergando una modificación legal que a todas luces al Estado de Chile le cuesta muchísimos recursos.
6: Sí, me llama la atención eso que dice Ignacio respecto del FES. El FES, en la práctica, entonces... ya está medio desahuciado, pero ¿llegó tarde incluso en el gobierno anterior?
27: Claro, se presentó tardíamente, se presentó en el último tercio del gobierno, estuvo en discusión más de 1 año, desde el principio, desde las universidades dijimos no se pueden eliminar el copago en los deciles 7, 8 y 9, pero fue muy difícil que eso se implementara. Esos cambios, y finalmente lo que supimos, Rodrigo, es que a favor de fines de enero de este año hubo flexibilidad para hacer esos cambios, pero ya usted se imagina primera semana de marzo terminando el gobierno, era imposible tener los consensos necesarios para hacer eso.
6: En algún momento fue polémico un tuit del expresidente Boric cuando dice que había un consenso. ¿Eso no fue así?
27: Mire, yo ya estaba fuera de la rectoría, yo terminé hace 1 año 3 meses, por lo tanto no estaba en pleno de las negociaciones, pero sí, siguiendo por la prensa, yo veía que si se aclaraba el tema de los copagos, si se aclaraba el tema de que no tuvieran que pagar varias veces más los estudiantes a los cuales les iba bien en su retorno económico, y quedaba muy claro los límites que había que proteger de la autonomía universitaria, y eso se veía por lo menos a través de la discusión pública, que se estaban llegando a los acuerdos, pero lamentablemente probablemente se acordó tarde. Sí, la verdad es que cerrar este tema a pocas semanas del término del gobierno era muy difícil.
6: Oiga, una última cosa sobre esto, al menos de mi parte. Hay algunas voces que dicen que no cobrar el CAE, finalmente, incluso a los que lo pueden pagar, terminaría siendo una gratuidad encubierta, porque a la larga no es que esa plata no se pague, digamos, la pagamos todo.
27: Obviamente, sí. Las personas que tomaron un compromiso crediticio y que tienen un trabajo estable y que tienen cómo financiar las cuotas, que pueden ir desde los 60, 80, 100 mil pesos para sueldos, que puedan cancelar eso, es una responsabilidad muy grande. No solamente con la deuda que tiene el Estado, sino que con el hecho de poder seguir financiando hacia futuro un sistema crediticio. Como decía, aquí, Rodrigo, la forma de cancelar los estudios universitarios es con la gratuidad, con un sistema de créditos, becas y créditos, y con el aporte de las familias directamente en su bolsillo. Esos tres aspectos tienen que seguir estando, y si no tenemos un buen sistema crediticio, hay un porcentaje muy importante de los estudiantes que quedan sin acceder a la gratuidad y sin poder depender del financiamiento de sus familias.
1: Doctor Sánchez, imposible no vincular el tema del CAE, el del financiamiento de la educación superior, con la duración o sobreduración de las carreras, que también tienen un costo importante para las familias, ¿no? ¿Por qué no hemos acostumbrado a que una carrera hoy dure bastante más de lo que promete inicialmente?
27: Bueno, ahí, Verónica, hay aspectos que son muy importantes de analizar. En primer término, la duración regular de las carreras. Después podemos... carreras en Chile, cuando uno las compara con otros países del mundo, tienen diferencias porque en Chile los estudiantes salen con su grado académico, su licenciatura, su magíster y además con su título.

0: las dan otras agencias. Entonces es difícil la comparación. Nosotros también tenemos en nuestro país algunas dificultades que se están avanzando en solucionar. El sistema del Estado pide para una carrera profesional 5 años y cuando debiera de pedir solamente 4 años en algunas situaciones. Eso se está modificando y eso va a ayudar a que haya posibilidades de trabajo laboral en el sistema público después de los 4 años. En tercer lugar, obviamente que hay brechas académicas, Verónica, desde la etapa escolar. Por eso se dice siempre que la inversión en educación inicial y escolar temprana es muy importante para nivelar la cancha y que, ajá, los estudiantes lleguen a la educación superior mejor formados.
1: Y si no, hay universidades que intentan suplir aquello en el primer año particularmente,
0: exactamente,
1: ¿no?
0: Entonces, tenemos que ocupar el primer semestre o parte del primer año para nivelar esos contenidos que no han existido.
1: Porque de partida hay que enseñar a leer y entender lo que se lee de corrido en primer año en la universidad.
0: Por supuesto, eso es un problema que existe. En cuarto lugar, integración entre el pregrado y el posgrado. Hay contenidos que claramente hay que hacer un análisis al interior de las universidades que perfectamente se pueden entregar en el posgrado. Y de hecho nuestra universidad ha integrado varias carreras en donde hay contenidos de magíster que hace unos años atrás se entregaban al pregrado, para poder entonces aliviar el currículum en el pregrado y tener etapas. ¿Sí? Lo que nos ocurre muchas veces en Chile, a diferencia del extranjero, es que en Chile el periodo de formación pareciera que tiene que ser continuo y de una vez. En el extranjero usted va al sector laboral, trabaja unos años, vuelve a hacer estudios de magíster, profesionales, vuelve al sistema laboral. Entonces es una relación de ida y vuelta bastante más fluida. Ahora, lo que hay que comentar también es que en muchas carreras y en muchas universidades hay retraso importante en los procesos de titulación, y ahí es donde tanto los estudiantes como las universidades tenemos que ponernos muy de acuerdo en no alargar una carrera que puede durar 5 años y que termina realizándose en 7. Es decir, hay un compromiso ahí del estudiante y de la institución de lograr titulaciones oportunas. Nosotros, por ejemplo, hace unos años, 5 o 6 años atrás, ya reducimos la carrera de medicina de 7 a 6 años. Hay modelos también en educación, en arquitectura, en ingeniería, en donde hay semestres que son integrados con el posgrado, y los estudiantes que no quieren hacer una formación de posgrado pueden titularse con mayor anticipación.
2: Estamos hablando con el doctor Ignacio Sánchez, ex rector de la Universidad Católica, presidente de la Fundación Aequalis, en tema de educación. Yo lo escucho, si medicina, el plan general, digamos, se puede acortar de 7 a 6, uno dice periodismo también, profesor, se puede acortar tal vez de 5 a 4 años y un poquito menos, ¿eh? Por experiencia propia se lo digo. Lo otro, si el primer año hay que utilizarlo como para nivelar la cancha, me parece que el problema entonces puede estar antes, ¿no? Es decir, ¿cuándo nos vamos a meter al aula y vamos a dejar de hablar de SAE o de escuela protegida y vamos a empezar a hablar de la calidad de la educación en los liceos del país, para que los liceos, digo, reciban la misma calidad educativa que la gente que tiene más plata y que puede pagar un colegio privado?
0: Bueno, ese es un punto muy relevante. Cuando uno habla de acortar o de ver cuál es realmente el currículum que tienen que tener las carreras universitarias, que tienen que tener un currículum orientado a la reflexión, a la profundidad, al aprender a pensar más que a entregar información. Obviamente que esto no parte solamente desde el primer año de la carrera universitaria, sino que es toda la trayectoria educacional, por lo que dice usted, porque hay brechas, lo conversábamos previamente con Verónica, hay brechas que están presentes desde muy precozmente. Sabemos que la formación de los profesores y tener un profesor de muy buena calidad en frente de estudiantes es el factor decisivo. Y por lo tanto entonces aquí tenemos que apostar por la formación docente, aquí tenemos que apostar por la formación inicial, tenemos que apostar por que los niños puedan ir precozmente al sistema educacional para ir apoyando a las familias, particularmente a las familias más vulnerables.
2: También, pero es que mi pregunta es que apunta,

0: a la necesidad de hacerlo pronto, porque hemos estado hablando de lo universitario hace 10 años, más tal vez. Pero insisto, ¿cuándo nos metemos en el aula? A los cabros de 13 años, de 14 años, o los más chiquititos que después de la pandemia le ha costado enchufarse, incluso leer, como decía Verónica.
1: Es fuera del
0: prejuicio, ¿eh? Porque hay frases bien rimbombantes que dicen: cuando los políticos tengan a su hijo en los liceos, la educación pública va a ser buena. Pero para salir de ese debate que puede ser un poco estéril, ¿cuándo? ¿Cómo?
1: Mire, dos puntos. Creo que todos los aspectos que van a favorecer la educación inicial son relevantes: la ley de sala cuna universal, el hecho de que los estudiantes tengan la capacidad de tener educación particularidad de muy buena calidad, el hecho de que en la educación básica tengamos muy buenos profesores, muy buenos directores de establecimiento, porque hay una relación muy importante entre el director o directora y el rendimiento de su establecimiento escolar. Y la otra cosa, Rodrigo, que yo creo que es difícil de hacer, pero creo que hay que seguir mirando hacia adelante y con una alta mirada, es que cualquier cambio que usted quiera hacer en educación va mucho más allá de un periodo de 4 años de gobierno, de este gobierno, del anterior o del futuro. Los temas educacionales tienen que tener una mirada por lo menos de 20 años de duración, desde que el niño está en esa educación parvularia hasta que está ingresando de una educación superior. Y para eso hay que llegar a acuerdos, a consensos. No es posible que la educación cambie para uno u otro lugar cada 4 años dependiendo de los cambios de gobierno. Y eso hay que ponerse a trabajar en conjunto y no buscar el éxito inmediato, sino que esto es un eslabón que tienen que pasar por 4, 5, 6 gobiernos seguidos, pero que tenemos que tener un consenso parlamentario, un consenso social de la comunidad nacional, de que queremos ir hacia allá en términos de calidad educacional. Y va a tomar tiempo, pero va a ser la única forma en que tengamos un buen resultado.
2: Doctor, y ya que hablamos de educación escolar, de los colegios, entiendo que hay una baja bien importante en las titulaciones de profesores en los últimos 5 años. ¿Por qué? ¿Crisis vocacional, de condiciones laborales, de prestigio de la profesión docente, hasta de preocupación porque además de los sueldos, la alta carga administrativa, está la violencia escolar de por medio?
1: Bueno, todos esos temas que usted mencionó están en la base de lo que se ha visto. En pandemia se agudizó mucho la disminución de la vocación docente, de la voluntad de estudiantes por ir a hacer las carreras de pedagogía. Posteriormente tuvimos un incremento post-pandemia, pero efectivamente en los últimos años, particularmente en regiones y en universidades más jóvenes, ha tenido una disminución importante la voluntad de los estudiantes por seguir carreras de pedagogía, no solamente en la educación básica, sino también en las educaciones disciplinarias de la educación secundaria. Uh-huh. Y ahí los factores están en lo que usted dice: es muy difícil ser profesor hoy día, el tema de la convivencia, el tema de poder realizar las jornadas de clases con normalidad, el tema de tener tiempo protegido para preparar las clases. Yo realmente me sorprende cómo los profesores tienen que estar frente a los estudiantes tantas horas de su contrato. La verdad es que dónde preparan sus clases, cuando conversan con sus apoderados, cuando hacen una evaluación tranquila y reposada de lo que han hecho los estudiantes. Los profesores están muy, muy demandados, tienen remuneraciones menores a las carreras similares con las cuales ellos se pueden comparar, y es muy desgastante. Por eso, Verónica, es que después de 5 o 6 años hay un porcentaje muy importante de profesores y profesoras que desertan de sus tareas. Entonces, por una parte están postulando menos, por otra parte hay serios problemas de formación, de curricular, y por último no duran en su tarea educativa lo que podrían durar paralelamente otras profesiones, porque se agotan y porque después de unos años se sienten muy poco reconocidos tanto económicamente como socialmente, como el prestigio que tiene la carrera. Y ser profesor es una carrera tan relevante para el presente y el futuro de ese estudiante y para el presente y futuro de Chile.
0: Tremendo tema el de la educación en Chile, que no se agota aquí, por cierto. Le agradecemos al ex rector de la Católica, presidente de la Fundación Equalis, del Foro de Educación Superior, el doctor Ignacio Sánchez, por estos minutos con la Radio Cooperativa. Muchas gracias, profesor. Buen día.
1: Muchas gracias a ustedes. Muy buen día y siempre muy disponible. Gracias.
2: Muy amable, doctor. Buen día.
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2: Latinoamérica se está quedando solo con Argentina y Colombia, al menos por ahora en el Mundial. Ayer fue eliminado Brasil, fue eliminado en la noche México. Partimos hablando de Mundial en esta mañana de lunes. Ernesto Contreras, ¿cómo estás? Buen día.
6: Hola, Vero, Rodrigo, ¿cómo están? Buen día.
0: Aquí estamos.
6: Se fue Brasil, finalmente. No diré que es una sorpresa, porque lo mostraba por Noruega durante el torneo y lo mostraba por Brasil. A uno también lo invitaba a pensar que de la mano de Haaland los noruegos podían hacer daño, y así lo hicieron, con un jugador que se activó sobre el final, que tocó, yo creo que no tocó más de 5 pelotas Haaland durante todo el partido. No fue necesario, porque con eso le bastó para que en el 79, con un cabezazo maravilloso, ganándole la pulseada a Gabriel Magalhães, su gran rival en la Premier, uno por el City y el otro por el Arsenal, le gana en el Mundial en el cabezazo, y en los 90, un gol a lo Haaland. La celebración, impertérrito, solo se emociona sobre el final, pero le mete un puntazo sobre la izquierda del arquero Alisson para poner el 2-0. Después descontó Neymar, que terminó muy afectado, y bueno, antes de eso Bruno Guimarães había perdido un penal para el cuadro brasileño, que si uno va al detalle tuvo muchas ocasiones de gol, pero el arquero Nilan fue gran figura del partido. Primero, creo que el que mantiene el partido vivo es Nilan. Después, bueno, Haaland con su olfato goleador y esa capacidad increíble de meter goles, lo desnivela, pero el arquero noruego lo mantuvo todo. Oiga, en vida, y logró que Haaland lo definiera.
0: He escuchado harta crítica a Carleto Ancelotti. Es verdad que Brasil jugaba poquito, digamos, poco diseño, o al menos no lo resultó, digamos. A lo mejor había mucha estrategia, pero cuando no se plasma en la cancha es otra cosa. Pero Brasil viene a los tumbos hace como 15 años en mundiales, tal vez más. Y lo otro, si uno se pierde un penal, que es una opción clarísima de gol, y después el pase de Vinicius dejando solo a Endrick, y Endrick la tira para afuera, ahí el técnico no tiene nada que hacer.
6: Es que por eso hubo muy poca precisión frente al arco. Lo del penal es bastante notorio, porque la tenía Vinicius, y termina pegándole Bruno Guimarães, y ahí atajó Nilan. Y claro, lo de Endrick es muy notorio, porque es un jugador, para muchos, no de los favoritos de Ancelotti. De hecho, en el Real Madrid no lo consideró, se tuvo que ir a Francia. Ahora le toca en la selección brasileña, pero le dio muchos minutos. Y ayer Endrick enfrenta solo al arquero y se lo pierde de forma increíble, en lo que fue la última gran oportunidad de Brasil. Me acordé mucho de las eliminaciones en Rusia 2018 ante Bélgica y ante Croacia el 2022, donde Brasil fue más durante gran parte del partido, pero no logró meter los goles. Estuvo entre mala fortuna, poca precisión, y el rival estuvo una jornada inspirada. Escuchemos a Ancelotti, habla sobre esta polémica decisión. ¿Por qué pateó el penal Bruno Guimarães y no le pegó Vinicius? ¿Y por qué entró Neymar, un jugador que para muchos está muy lejos de la alta competencia.
7: Porque hicimos una estadística de un año, dos jugadores rivales, también de nuestro, o mejor, la selección era Rafinha, obviamente que estaba aquel momento en el campo, o mejor, a tirar el penalti a Neymar, después Igor Thiago, después Rafinha, y después Rafinha era Bruno Guimarães. Y después Bruno Guimarães era Martinelli. Escogimos Bruno Guimarães porque pensábamos que era el mejor no campo. Y después, para meter más calidad, no último tercio, metemos a Neymar y pusimos en la derecha Hendrik. Y después cambié Bruno porque estaba cansado para meter pierna fresca en el medio campo.
6: Le critican a Ancelotti que terminó echando mano a Neymar, un jugador, no voy a decir semi-retirado, pero que uno lo ve y no está para la alta competencia. De hecho, entra prácticamente como una especie de fútbol homenaje, pero resulta que dejó afuera a João Pedro del Chelsea y adentro del Mundial perdió a Rafinha y perdió a Paquetá. O sea, finalmente, si jugó harto Neymar ayer también fue por las lesiones. Recordemos que no había jugado nada salvo con Escocia cuando Brasil estaba totalmente clasificado y ahí uno ya vio, Rodrigo, que Neymar estaba para el homenaje, no para mucho más. Pierde Brasil y van a pasar ya mínimo 28 años sin que sea campeón del mundo, la racha más larga en su historia.
0: Yo te diría que incluso ha perdido la fiesta Brasil, hasta en la tribuna le ganó Noruega.
6: Perdió el aura, decíamos ayer un poquito, el aura del pentacampeón, de que los mundiales eran una máquina. Bueno, no es campeón del año 2002 con Ronaldo, entonces se ve lejos, se ve bastante lejos. Ayer Noruega, solo con Haaland y con el arquero Nyland, gran partido Odegaard también, pero Haaland fue el que termina ganando el partido. Primer mundial de Haaland, 7 goles, lo mismo que Mbappé en esta edición y que Leo Messi. Así que es una brutalidad lo que hace Haaland. Y ahora el próximo partido para Noruega va a ser Inglaterra, que anoche, en una batalla en el Azteca, qué partido.
0: Bateazo.
6: Seguramente.
2: Muy interesante.
6: Yo creo que. Sí, pero yo creo que lo mejor del mundial en cuanto a trascendencia, ambiente, con el árbitro dándole todas las manos que podía a México, le cobró un segundo penal, pero increíble, que fue lo que los mete en partido, porque perdían 3-1 y le inventa un penal. No vengamos con otra cosa. Acá vamos a hablar de lo que está pasando con Estados Unidos, pero no se han arrugado nada en darle manito a los locales en este mundial, para que después saquemos la cuenta al final.
2: ¿No fue penal? Porque el
6: de Harry Kane.
0: No, sí. Yo digo que no.
6: Pero es parte de la jugada, un toque muy mínimo, muy mínimo. Pero opiniones, transversalmente la opinión es que no fue penal para nada. Lo otro, el gritito de los mexicanos cada vez que le saca el arquero, ya lo conocemos, porque acá los ingeniosos lo adoptaron en su momento y nos multaban todos los partidos.
0: Supongo que a México le acá en la teja, ¿no?
6: Yo creo que no podría jugar con gente en los próximos 2 años México, si es que la sanción es equitativa. Y los Estados Unidos, bueno, es insólito lo que pasó con Balogun, con el futbolista expulsado en la ronda anterior, que le dieron 2 fechas. Muchos lo comparan con el planchazo de Messi. Mira, lo de Messi fue un pisotón en la pantorrilla, lo de Balogun es un pisotón en la pantorrilla, pero que termina casi con una fractura de tobillo el rival. O sea, era expulsión y la sanción caía por todos lados. Ayer Donald Trump lo comunica públicamente en su red social Truth, agradeciendo a la FIFA.
2: Sí.
6: Y trasciende, lo cuenta el New York Times, que llamó Trump a Infantino directo. Como Trump interviene y se apropia lo que estima conveniente, ahora va por el deporte. Llamó a Infantino, le dijo, oye, lo de Balogun, 2 partidos fuera, y curiosamente, no es que se absuelva Balogun, esto es más escandaloso, se suspende la sanción, queda percibido, esto es como la justicia, tiene 1 año como de libertad condicional. Si en 1 año él vuelve a recaer, la sanción de 2 partidos aplica. Es insólito.
2: Qué feo. Qué falta de pudor, haciendo, dice uno finalmente, de este lado del mundo, ¿no?
6: Pero es que Trump es como un sinónimo, falta de pudor, sí, o sea, apropió el premio Nobel de la Paz, lo que él quiere va y lo toma. Bueno, ahora quiso que Balogun jugara, pum, Balogun adentro. ¿Qué va a pasar cuando haya otro expulsado? Ayer lo hubo en Inglaterra, no sé qué pasará ahora con ese jugador que pegó el planchazo, con Consua. ¿Podrá decir, oye, yo también la pegué, quiero que me aperciban 1 año? Escandaloso el intervencionismo, la FIFA no se arruga, pero en nada en inclinarse ante Estados Unidos, y bueno. Balogun titular hoy día contra Bélgica, porque hoy día juega a las 15 horas, Portugal con España, lo transmitimos. En Dallas, desde las 14, Rodrigo, con Bartichotto, ahí estaremos. Vamos. Para el Portugal-España. ¿A quién le va?
0: A Portugal.
6: Ya, ¿Vero?
2: España.
6: España, 1-1, sí. Acá le vamos a Portugal, 2-1.
2: Mira.
6: Ya, vamos a ver cómo sale este partido. Ya a las 20 horas, Estados Unidos con Balogun, perdonado por la FIFA.
2: Pero ayer perdí mis dos partidos, estaba pensando, así que capaz que ustedes son, digamos.
6: Pero, ojo, que yo creo que la lógica, Verónica, es que pase España. Cualquier otro resultado para mí es gran sorpresa.
2: Vamos.
6: Pero bueno, será un hermoso partido. Así que ahí se estructura el otro cuarto de final. Ya están listas las siguientes llaves, compañeros. Y con esto terminamos. Inglaterra, ya lo decíamos, jugar con Noruega. Esto va a ser el sábado, 17 horas en Miami. Y el primer partido de los cuartos de final va a ser el que van a protagonizar la selección de Francia con Marruecos el jueves. Próximos cruces, los que salgan de hoy día. Portugal-España contra Estados Unidos o Bélgica, y mañana cierran todo Argentina con Egipto, y el que gane contra Suiza o Colombia.
0: Mañana,
6: así está el Mundial.
0: Argentina, bueno.
2: No alcancé mañana, a decir cómo recibieron a Cabo Verde.
6: Qué lindo.
2: Cabo Verde, qué bonito.
6: Y yo ofrezco disculpas públicas por no creer en Cabo Verde.
2: Qué pelea que dieron.
0: Yo les dije el viernes que en una de esas la hacían, ¿eh?
6: Lo dijo Rodrigo. Así que.
2: Estaba segura que lo había dicho yo. Pero mira, bueno, también.
6: Lo dijiste tú. Mira, el único que no lo dijo fue yo. Yo pensaba que iba a ser boleta y casi termina siendo historia pura, aunque creo que Cabo Verde se va con la frente en alto. No perdió ningún partido en los 90 minutos, Cabo Verde. Ninguno.
2: No, se pasa.
6: Porque con Argentina perdió en el alargue.
2: Bueno. Muy bien,
6: Cabo. Hermoso.
0: Bocinha a la U, Ernesto.
6: 40 añitos y le queda poco. Oye. Mañana a las 2 Argentina, paso el dato, así que buenas noticias. Y oiga, seguimos de largo. De
2: tremendas noticias que nos acaba de dar Ya, sí. Ernesto, gracias por todo. Ya, hasta dentro de un ratito.
6: Chao, ya juega con loco.
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0: El ministro de Hacienda descartó un escenario de recesión económica en semanas decisivas para la mega reforma del gobierno en el Senado. Quirós anticipa un ajuste al crédito tributario al empleo.
2: Además, el gobierno confirma que este jueves vuelven a bajar las gasolinas y el diésel en torno a los 100 pesos por litro.
0: Las mitigaciones de la productora, que se supone buscarían cuidar la cancha, abren la puerta para que los conciertos de BTS sí puedan realizarse en el Estadio Nacional en octubre. Protestas contra la ministra Ducó el fin de semana.
2: Indagan un presunto femicidio frustrado anoche en Estación Central. El agresor está detenido.
0: La Comisión de Seguridad de la Cámara retoma trámite del registro de vándalos e incivilidades. Espera la presencia del ministro Arrau.
2: En el exterior, equipos de rescate regresan a sus países mientras Venezuela cuenta más de 3.300 muertos por el doble terremoto.
0: Y en el Mundial, Noruega eliminó a Brasil e Inglaterra a México. Perdonazo de la FIFA, el goleador de Estados Unidos irrita a Bélgica. Previa intervención de Trump, se enfrentan esta noche. Más temprano, Portugal y España también juegan en Cooperativa Deportes.
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14: Para el año 2050 se espera

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3: 9 horas y 8 minutos.

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Muy, pero muy, muy, muy buenos días a todos nuestros auditores. Comenzamos una nueva semana, ya es lunes y el invierno se hace sentir con fuerza en cada rincón de nuestra querida provincia. El café o el mate están más que obligados a esta hora para temperar ese cuerpo y esa alma. A pesar de la baja temperatura, que estamos con el corazón encendido y listos para acompañarlos, informarlos y compartir lo mejor de la música. Bienvenidos a la sintonía que los conecta con esta linda pero hermosa tierra. Vamos a nuestro santo del día de hoy, que es un poco raro, no, pero en todos los calendarios están. María Goretti, bueno, celebremos a María Goretti, difícil, pero bueno, ese es el santo para el día de hoy. Hoy día, como les decía, las temperaturas están bastante viajísimas. El pronóstico del tiempo en Puerto Natales hoy 6 de julio de 2026 indica un día mayormente nublado con una temperatura máxima de 6 grados y una mínima de 0 grados. En este momento tenemos 1 grado de temperatura, una sensación térmica de menos 2 grados y una humedad de un 82% y vientos del norte de 4 kilómetros por hora. Por la noche se espera un cielo parcialmente nublado con un 40% de probabilidades de nieve. Capaz que nieve, más de que sí, porque está poniéndose muy heladito. Bien, vamos con el primer tema musical que nos tiene ahí preparado José. Vamos a la música.

0: Bueno, oye, sí, ayer tras la sorpresiva eliminación de Brasil a manos de Noruega en los octavos de final, el panorama de la selección de nuestro continente y el resto del mundo de esta Copa Mundial 2026 queda algunos, quienes quedan en Sudamérica, tras Argentina, juega mañana martes 7 de julio con octavos de final contra Egipto. Colombia también define su paso a cuartos mañana martes, enfrentando a Suiza. Y los de Norteamérica, porque esto es Sudamérica, en Norteamérica quedan, México acaba de quedar eliminado tras perder un partido 3-2 contra Inglaterra en el Estadio Azteca. Canadá quedó eliminado en esta misma ronda tras caer 3-0 ante Marruecos. Y Estados Unidos, el único sobreviviente norteamericano en competencia, y juega hoy lunes su paso a cuartos contra Bélgica, así que bien. A nivel mundial, los clasificados a cuartos de final, con la mitad de las llaves de octavos resuelta, ya hay cuatro seleccionados instalados entre los ocho mejores del planeta, asegurando los partidos Europa y africanos. Francia versus Marruecos, ya confirmado para el 9 de julio. Noruega versus Inglaterra, ya confirmado para el 11 de julio. Tras dejar afuera a Brasil y a México, respectivamente. Los cupos que se definen entre hoy y mañana: el ganador de España versus Portugal juega hoy contra el ganador de Estados Unidos versus Bélgica, que también juega hoy, y el ganador de Argentina versus Egipto, que juega mañana contra el ganador de Suiza versus Colombia. Así que esos serían los únicos que estarían quedando. Entonces, hay unos por seleccionar, que Estados Unidos o Portugal, Egipto o Argentina, ¿no? Ahí está, ahí vamos a ver, para nosotros los mexicanos, Francia con Marruecos, ¿no? Y Noruega versus Inglaterra. Así que están quedando bien poquitos, están 1, 2, 3, 4, 4, ¿no? 4 de Europa y los europeos y los africanos, ¿no? Oye, cayeron los dos que se pensaba que eran México y Brasil. Me imagino cómo estarían de tristes. ¿Tuviste el partido, José?
1: Vi el segundo, vi un ratito nomás de México con Inglaterra, pero el otro no lo transmitió televisión.
0: ¿El Brasil no?
1: No, no, no, no. Sé que Brasil perdió 2-1 con Noruega, con los noruegos, y que Alemania le ganó o sea, Inglaterra le ganó a México 3-2.
0: ¿Cómo estarían llorando
1: Los brasileños. ¿Vos?
0: Así que
1: Eso sí que son fanáticos.
0: sí, pues.
1: Tremenda llantería tenían. No lo podían creer, se querían matar a
0: No,
1: Ancelotti.
0: porque ya se creen que son los ganadores. Bueno.
1: Eligieron al mejor entrenador del mundo para que dirija su selección y no, y quedaron eliminados.
0: Ya. Bien, vamos a la
1: Vamos a la
0: música. Vamos
1: música.
0: a la música.

Bueno, y los indicadores económicos hoy día nos informan que el dólar cerró a la baja en el mercado cambiario local, poniéndose un broche a la... Oye, este reloj lo pongo a las 7 y me da hasta las 12 del día. Ya, el dólar cerró entonces, bueno, en broche a una semana marcada por el deterioro de la economía chilena, acumulando 5 IMASEC seguido de caída y registrando una tasa de desempleo del 9,4%, algo no visto desde la crisis de la pandemia. De esta manera, la divisa terminó sus operaciones con un retroceso de 5 pesos 5 centavos, quedando a la punta de los 922 pesos 3 centavos vendedor y 922 pesos comprador. En cuanto al valor del euro, hoy día tiene un valor de 1.062,80 centavos y el peso argentino se mantiene en 0,62. Hoy día la unidad de fomento tiene un valor de 40.836,63 centavos. Así que serían hoy día los indicadores económicos para el día de hoy. Y revisando los diarios de locales de la zona, que son el Pingüino y la Prensa Austral, hoy día en el Pingüino, en su titular principal, dice que detienen por femicidio tentado a adolescente que intentó asfixiar a su pareja. La agresión por parte del menor de 16 años habría desencadenado por una discusión motivada por celos al interior de un inmueble, escalando rápidamente a agresiones físicas severas que pusieron en riesgo la integridad de la víctima mayor de edad. Bueno, también en otros de los titulares del diario El Pingüino, concejal de Punta Arenas Germán Flores, es tiempo de pasar de los diagnósticos a acciones concretas. Todos quienes tenemos hoy una responsabilidad por mandato ciudadano o por designación, debemos iniciar las acciones para elaborar un plan regional de seguridad pública. En otro de los titulares reveló el reporte. Contraloría detecta fallas de respuesta por 282 millones a inacción en control animal en municipio de la región. Alivio para bolsillo. Gobierno proyecta bajar 100 pesos al combustible para esta semana. Bueno, y hallazgo en Estero, confirman asfixia por inmersión en deceso de un vecino. Y torneo de apertura, a todo gol se jugó la jornada final del futbolito senior. Y cuenta pública, reinserción social juvenil registra alza de un 11% en usuarios. Y Magallánico presentó libro histórico sobre Eduardo Frei Montalva. Masivo fin de fiesta, Carro de Asmar fue el mejor de la edición 30 del carnaval. Y más de 40 coleccionistas compartieron sus reliquias con la comunidad. Ese es el titular del día de hoy del diario El Pingüino. Volvemos para volver con los titulares tanto de la Prensa Austral y también con lo principal que hoy día trae el diario La Tercera, de lo que tienes que saber. ¿Seguimos con la música? Sí, seguimos con la música. Vamos con la música.

0: Bien, y vamos a revisar hoy día qué nos trae el diario la Tercera, con lo que todos tenemos que saber el día de hoy, nos actualiza en lo que hoy día van a ser las noticias más importantes. Y bueno, en el titular habla de la Haaland elimina a pentacampeón, ¿no? Y expertos respaldan a Quiroz por ajuste de crédito al empleo para realizar su optimismo sobre la economía. Misal comienza despliegue por términos anticipados de lista de espera en oncológica. Y mega reforma entre la recta final con los votos asegurados y sombras del TC latente. Con la oposición resquebrajada a la moneda, tiene la expectativa de que el Congreso despache la emblemática iniciativa del presidencial de la penúltima semana de julio. Este martes comienza la votación, en particular en comisiones. Aumenta a 55% los formalizados por delitos de posesión de fuegos artificiales. Y Venezuela, expertos advirtieron que viviendas sociales podían seguir derrumbándose, en caso de otro sismo. Desistimiento en contra de departamento alcanza su mayor nivel en un año. En compra. Desistimiento de comprar departamento alcanza su menor nivel, su mayor nivel en un año. FA inicia proceso electoral, competencia entre fracciones de Martínez y Yo Amar. Bueno, y en lo que otra de las noticias también más destacada, el triunfo de Fujimori en Perú. La futura mandataria enfrenta un complejo desafío, pues no solo se hará cargo de su dividido, de su país dividido en dos y con serios problemas de gobernabilidad, sino que está afectado por un grave problema de criminalidad organizada. Yo creo que esto es a nivel regional, partiendo por Colombia, Venezuela, Perú, Bolivia. Y Venezuela, expertos advierten por vivienda social. Según el New York Times, durante más de una década, ingenieros y sismólogos advirtieron que los complejos levantados por el chavismo no resistirían un terremoto. IFEA inicia proceso electoral de dos bandos. Sin nombramiento oficial aún, ya hay claridad de que enfrentarán el sector que representa la actual presidenta Constanza Martínez, y en que lidera la diputada Yael Yeumann. Y también gira de Misal por cierre de alerta oncológica. Autoridades de la cartera recorrerán el país para agradecer a todos los funcionarios que ayudarán a cumplir metas de conectar el 99,9% de los pacientes en lista de espera. Expertos respaldan a Quiroz por ajuste en crédito al empleo, pero matizan su optimismo sobre la economía. Y megaproyecto inicia su red final con votos asegurados de la oposición, resquebrejada, pero con la amenaza del TC. Bueno, esos serían los titulares hoy día del diario La Tercera. Volvemos ya después vamos a nuestra pausa comercial y regresamos con los titulares tanto del diario La Prensa Austral como el diario Última Noticia y el Mercurio.
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3: 9:42.
4: Bueno, y hoy día el titular principal de la prensa austral, ganadera demanda fiscalía, es más de 60 millones por incendios y al fisco, por más de 60 millones de incendios iniciados luego del ejercicio militar. El siniestro se extendió por 8 días y consumió varias hectáreas en una estancia de Tierra del Fuego. Y también carros, comparsa y murga de ASMAR triunfaron en la caravana de invierno el día de hoy. Muy bonito se ve todo ahí. Corte envía a prisión a mujer colombiana que mantenía cocaína dosificada dentro del maletero de su auto en Puerto Natales. Gremio analiza ajustada reelección de rector y proyecto de desafío para la UMAC. Y pena de 300 días de reclusión nocturna para sujeto condenado por maltrato habitual de ex pareja. Y temisemista magallánica Consuela Bahamonde sigue cosechando triunfos en España. Semitemesista. Y fracasa gestión de la sociedad Club Hípico para retener más de 2.000 millones de pesos para fallido proceso de expropiación. Eso también ha sido como se parece al Cefán de 18 de septiembre. Vamos a la música, José. Vámonos.

Bien, hoy día las últimas noticias viene así, verá, todo página. El goleador Erling Haaland encabezó la popular celebración del remo con el público tras el batatazo. El androide de Noruega hundió con 2 goles a Brasil, ¿eh? Ese es el titular, pero sale la página completa y con el noruego. Otra de las titulares dice: Paula Padis cuenta cómo le cortó la cola de caballo a Chino Río y la guardó en una caja fuerte. Ya lista en el alza de la luz, es de 55 comunas de la más poblada. Y fanática del BTS, empezaron protesta por gritos y terminaron llorando de emoción. Bueno, esos serían los titulares hoy día del diario Las Últimas Noticias. Bien gringo se ve el goleador allá. Así que, como de antes contábamos, de que cómo deben haber llorado los brasileros, con este, porque Erling Haaland, el hombre que se alimenta de hígados y corazones, fulminó a Brasil, dice. Publicó el goleador noruego de Integran, acompañado con la música de la canción Never Going Home de Guns. Tras el triunfo, la invasión vikinga continúa, dice. La frase de un Erling Haaland se presenta en su cuenta de Instagram, donde tiene más de 48 millones de seguidores. Resume muy bien la manera del goleador de Noruega enfrentar la vida y los partidos de fútbol. Cada mañana tiene 2 opciones: sigue durmiendo con tus sueños o despertar y perseguirlo, dice el androide, y es lo que hizo ante Brasil, donde los europeos se impusieron por 2-1 con 2 goles de Haaland y se clasificaron en los cuartos de final de la Copa del Mundo. Androide, porque tremendo animal, diría alguno, porque un tremendo hombre. Bueno, y la triste despedida de Neymar al Scratch, la eliminación de Brasil en los octavos de final de Copa Mundo tras perder 2-1 con Noruega, llevó a Neymar a anunciar que no continuará en la selección de su país. Intenté e intenté, dice, ahora terminó, comencé acá, terminé acá y acabó, declaró el jugador de 34 años, quien hizo referencia a que su primer partido con la camiseta de Brasil lo dispuso en el mismo MetLife Stadium, donde perdió ante los noruegos en un ya lejano 10 de agosto del 2010, en un amistoso contra Estados Unidos, donde también anotó un gol. Neymar dispuso 4 mundiales: Brasil 2014, Rusia 2018, Qatar 2022 y el actual 2026, pero no logró ganar el trofeo en su Scratch, no levanta desde el 2002. En mundiales, el astro brasileño marcó 9 goles, 4 asistencias, y en total con esta selección dispuso 130 partidos, en lo que metió 80 goles y entregó 50 asistencias, en el máximo goleador y con 3 goles más que Pelé. Así que, bueno, dijo, despedida de Neymar al Scratch. Vamos a la música, son las 9:52, no se ve cuántos grados tenemos de temperatura, pero hace frío.

0: Hoy dicen que la que más celebró con la con la de desempeño que tuvo el androide, porque era androide por lo grande.
1: Correcto.
0: ¿Sí? No sé cómo corriente. Dice que Isabel Hauksen celebró la victoria de Noruega junto a su amado goleador. La novia del androide fue la que más disfrutó y se emocionó. Ella también jugó fútbol, nunca te has rendido y de verdad te mereces esto, le dedicó Haaland en Instagram. Más de 500,000 de seguidores tiene Isabel Hauksen, en Instagram. Parece mucha gente, pero podría ser más, porque se trata de la novia de Erling Haaland, pero ambos acordaron mantener algún nivel de privacidad en sus roles sociales y no exponerse, por ejemplo, al pequeño Odin, el hijo de ambos, que nació en diciembre del 2024. Están ahí agachados, no creo que sea ella, pero es tremendo, hombre, ¿eh? 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Y también compramos ahí para la tos de Felipín. Vamos a la música.

0: Acuario, a propósito de amor, vamos con el horóscopo. Hoy vamos con el signo de Aries, hoy día del 21 de marzo y el 19 de abril. La palabra clave, arranque. La luna entra en su signo y te da un tremendo impulso de energía. Aprovecha la mañana para ordenar tus pendientes, porque la tarde viene con mucha fuerza para concretar proyectos. Hoy día tu color de la suerte es el rosa, el rojo, cereza. Y para el signo de Tauro, que los que nacieron entre el 20 de abril y el 20 de mayo. Palabra clave, flexibilidad. Para el día, tu palabra clave es la flexibilidad. Tu firmeza es una gran virtud, pero hoy ten cuidado con pasarte de la raya o cerrarte a otra opción. Un poco de introspección te ayudará a recargar las energías y para toda la semana. Hoy día tu número de la suerte es el número 17. Y para los que nacieron bajo el signo de Géminis entre el 21 de mayo y el 20 de junio, la palabra clave es renovación. Llegan aires nuevos que te sacan de la rutina. Hoy es un excelente día para la salud y para conectar con amistades o proyectos colectivos. Vas a encontrar apoyo clave donde menos tú lo estás esperando. Hoy día tu color del día es el color celeste, ¿no? Hoy día para los que nacieron bajo el signo de Géminis. ¡Ay, qué odioso este! Ya. De las siete de la mañana que me está diciendo que ya es hora de levantarse. Y me levanté hace rato ya. Así que bueno, pero fue así la cosa. Hoy día las informaciones que nos vienen llegando de nuestra agencia asociada Orbe, como todos los días, primero el resumen de las noticias y después lo que sucede hoy día lunes, vamos a revisarlo, que está bien informativo en todos los días. Bueno, la aprobación del presidente José Antonio Kast anotó una caída de 4 puntos porcentuales y se ubicó en el 35%, según arrojó este domingo la última encuesta Criteria. El sondeo realizado el 2 de julio a través de un panel online también reveló que la desaprobación del mandatario aumentó en 2 puntos porcentuales, pasando del 51% al 53%, el número más alto en un mes. Sobre la tramitación de la mega reforma impulsada por el Ejecutivo, un 38% considera que sus efectos serán positivos para el país, mientras que la percepción negativa alcanzó un 33%. En cuanto a los beneficios de la iniciativa, un 48% cree que favorecerá principalmente a los sectores de mayores ingresos, manteniéndose como la percepción predominante. En tanto, un 33% sostiene que el proyecto está orientado a la creación de empleo. Por otra parte, el senador presidente de Evópolis, Luciano Cruzcoque, instó al Partido Nacional Libertario a entrar al gobierno de José Antonio Kast en una línea de unir a la derecha con el oficialismo. El senador sostuvo que en el oficialismo, si bien hay tendencias distintas, sí existe un interés común. El Partido Nacional Libertario tiene que tomar una opción. Yo considero que debiera optar por entrar al gobierno. No puede ser oposición y al mismo tiempo querer ser parte del gobierno. Bueno, esas son las primeras noticias que nos llegan del resumen de noticias del día de hoy. Sigamos con la pausa comercial y regresamos con usted.
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6: 10 horas y 13 minutos.
7: Bueno, y seguimos con el horóscopo para el día de hoy, con el signo de Cáncer. Hoy día dice que la palabra clave es decisión. La luna desimpulsa tu área profesional y empieza este lunes con toda la determinación. Si hay cambios o propuestas laborales sobre la mesa, analízalas con calma porque prometen crecimiento. Hoy día tu piedra preciosa es la selenita. Y para el signo de Leo, que lo nacieron el 23 de julio al 22 de agosto, palabra clave, expansiones. En un lunes para apostar en grande. Un estudio, un viaje o un proyecto ambicioso que venía postergando vuelve a tomar fuerza. Déjate llevar por tu intuición. Color del día, el dorado. Y para el signo de Virgo, que los que nacieron entre el 23 de agosto y el 22 de septiembre, palabra formación. La mañana cierra con un ciclo de entendimiento a una conversación pendiente que termina bien. Por la tarde, concéntrate en organizar tus recursos, finanzas y compromisos compartidos. Palabra del día, completud. Y para los signos de Libra, los que nacieron el 23 de septiembre, el 22 de octubre, palabra clave alianza. Todo lo que acuerdes o en conversos hoy con socios, colegas o tu pareja tendrá una energía muy duradera. Eso sí, no postergues decisiones por miedo a los conflictos. Decidir también es avanzar. Hoy día tu piedra del día es el cuarzo rosa. Ay, sí que venden en Argentina, es bonito eso. Así que a comprarse uno. Bueno, y seguimos con la música que nos tiene ahí preparada José Pecotín Vela.

0: Hoy día en el diario Emol sale justamente en vivo, está en vivo, comenta el tiempo real el diputado Bianchia, que aborda la contingencia. Vamos a echar una miradita un ratito más de qué se trata, pero también en las noticias que nos da el diario Emol, también habla de expectación total en Francia por veredicto, definirá a Marine Le Pen, puede ser candidata a la presidencia. Van a ser votación, así que va a haber presidente. Vamos a ver qué pasa. Bueno, ya en lo que se decía de Sudamérica, que iba a ser la marea azul ahora, bueno, con Fujimori y con de la Prida, ¿cuánto es el apellido del presidente de Colombia? Llegó la marea azul, ¿pa? Así que casi todos los países, muy pocos de Sudamérica, se fueron para el lado de la derecha. Bueno, y también en los titulares que trae el diario Mol, el diario del Mercurio, habla de Inglaterra, que acaba con la ilusión de México, le gana en el Azteca en un partidazo y alcanza los cuartos de final mundial, repasa todos los goles también el diario hoy día. Y bueno, y también Mundial al Día. La UEFA dispara contra la FIFA por el polémico caso de la roja quitada a Bauman. Hay dos partidos de cuartos de final definidos y así van los cuartos, las claves del Mundial para el día de hoy. ¿Ya? A ver qué dice al respecto. Esto dice que comenzaron los octavos de final del Mundial y hay tres clasificados en la ronda de los ocho mejores. Noruega, con Erling Haaland en la cabeza, eliminó a Brasil y se metió en los cuartos de final, dando nueva campanada a la Copa del Mundo. A la siguiente fase, los nórdicos jugarán con Inglaterra, eliminó a México en el Estadio Azteca de 3-2, y el otro duelo asegurado, el cuarto de Francia con Marruecos, el sábado vencieron a Paraguay y Canadá respectivamente. En los cruces de Portugal versus España, Estados Unidos versus Bélgica y Argentina versus Egipto y Suiza versus Colombia, ¿cómo se juegan los octavos? Sábado 4 de julio, Canadá 0-3, Marruecos. Paraguay 0-1, Francia. Domingo 5 de julio, Brasil 1-2 con Noruega y México 2-3 con Inglaterra. Y el lunes 6 de julio, Portugal, España, pues hoy día a las 15 horas en el Estadio de Dallas, y Estados Unidos versus Bélgica a las 20 horas, ¿ah? En el Lumen Field de Seattle. Y para mañana martes 7 de julio, Argentina versus Egipto a las 12 horas en el Mercedes-Benz Stadium de Atlanta, y Suiza versus Colombia a las 16 horas en el BC Plaza de Vancouver, ¿ah? Así que esos son los partidos ya. Así que así va el cuarto de final, el camino a la definición. Sigamos con la música.
1: Con la música.

Bien, y seguimos con los signos del horóscopo el día de hoy con Escorpión, que nacieron entre el 23 de octubre al 21 de noviembre. La palabra clave es bienestar. Tu cuerpo te está pidiendo un respiro y un ritmo más suave. En lo laboral, las conversaciones avanzarán con mucha más facilidad de la que esperabas si actúas con empatía. Tu número de la suerte es el número 28. Y para los que nacieron bajo el signo de Sagitario, entre el 22 de noviembre y el 21 de diciembre, la palabra clave es apertura. La energía del día te invita a la ternura y a mostrarte un poco más vulnerable en tu entorno cercano. Permitir que otros te cuiden o te apoyen hoy no es debilidad, es sabiduría. El color del día hoy es el color rosa. Y para el signo de Capricornio, que los que nacieron entre el 22 de diciembre y el 19 de enero, la palabra clave es voluntad. Si últimamente sentías que te faltaba un poco de fuerza para tus metas, hoy recuperas el instinto de lucha. Si hay algún compromiso familiar o del hogar que te pesa, es un buen día para hablarlo sin rodeo. Tu número de la suerte es el número 13. Bien, y ahí están los... nos van quedando los últimos tres signos hoy día nomás del zodiaco. Y vamos a ver qué nos trae hoy día el exterior. Esta noticia viene desde Estados Unidos, Washington. El presidente de Estados Unidos, Donald Trump, publicó en una red social una foto con la primera ministra italiana, Giorgia Meloni. Y el mensaje: necesitamos un orden de alejamiento antes de la cumbre de OTAN en Ankara, a la que ambos asistirán. Según la prensa italiana, Meloni y su ministro de Exterior, Antonio Tajani, se reunieron para acordar una estrategia basada en ignorar lo que se considera un ataque personal. Por otra parte, desde China, la Marina de China anunció una exitosa prueba de lanzamiento de un misil sin carga nuclear en el Pacífico, que suscitó la condena de varios países en la región, como Papua Nueva Guinea, Australia, Nueva Zelanda y Japón. Pese a haber sido advertidos previamente, la prueba se produjo mientras la Armada del país y la Rusia iniciaban este lunes sus ejercicios navales navales anuales frente al puerto de Qingdao. Y bueno, sí, estamos secretaria, estábamos viendo qué nuevas noticias están dando. Bueno, siguen hablando desde Valparaíso de la llamada mega reforma, que confirma para hoy día lunes una nueva etapa de tramitación en el Senado, con el inicio de la discusión en particular de la Comisión del Medio Ambiente, que revisará indicaciones al proyecto antes de que se continúe su paso por las comisiones de Trabajo y Hacienda. El plazo para presentar indicaciones se extendió hasta las 20 horas de este lunes, mientras la votación en la sala está prevista para el martes 21 y miércoles 22 de julio. Vamos a ver si ahí nace la guagua o no. Oye, sigamos con la música y después vamos a nuestra pausa.

0: quien no lo merecía.
1: Las manos en el aire, aplauso para
0: muchísimas
1: Joana.
0: Gracias. Gracias.
2: Bueno, y nos vamos con los últimos dos signos del zodiaco para el día de hoy, con Acuario y Piscis. Acuario, los que nacieron entre el 20 de enero y el 18 de febrero. La palabra clave es oportunidad. Los imprevistos que puedan surgir este lunes tienen más de oportunidad que de problema. Si te adaptas rápido en el amor, no te demores tanto en tomar una decisión importante. La palabra del día de hoy día es adaptación. Y para los que nacieron entre el 19 de febrero y el 20 de marzo en el signo de Piscis, la palabra clave es claridad. La mañana comienza muy cálida en lo emocional, ideal para valorar lo que tienes. En el plano laboral, no improvises de más. Proyecta proyectate en lo que ya sabes hacer y todo fluirá a tu favor. El número de la suerte es el número 2. Qué teléfono más cargante. Bien, esos serían los últimos signos ya con el zodiaco, y nos vamos nosotros a nuestra pausa comercial y regresamos ya en la compañía de Felipe Muñoz, que viene a acompañarnos hoy día, después en el segundo segmento de esta mañana diferente.
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3: 10:41.
4: Hola, hola, ¿qué tal? Bueno, darle la bienvenida a toda la gente que nos sintoniza en este horario. A mí me tiraron el segundo bloque, cosa que diga la gente, oye, ¿sabe qué? Este se levanta tarde. Mentira. Pero claro, yo me levanto mucho antes que Pecosín. No, hombre. No sé, a las 8 tengo que ir a dejar a mi nieta habitualmente. No, pero no me levanto a las 10 tampoco, pues. No sé, si yo cuando toca el colegio voy a dejar a mi nieta a un cuarto para 8. Y después vuelvo a acostarme, que otra cosa. Bueno, ya tomamos cafecito, algunos se comieron las tostadas con mantequilla, con quesito, y nosotros ya volvimos de la pausa comercial y vamos a ir rápidamente a la música, José. Toques algo bueno, sí, porque se ha puesto muy romántico en la mañana, amigo. Vamos a la música.

¡Ave María! Oiga, buen tema musical para acompañarnos aquí a través de la Radio Paine en el 89.5. Me estaba interiorizando aquí de algunas noticias. Oiga, ¿vio el partido México ayer? ¡Qué partidazo, oiga! Pues ha hecho todo en México para ganar, ¿no? Pero hizo todo para perder. Bueno, en definitiva, Inglaterra llegó tres veces y tres veces metió gol. Así prácticamente fue esta cosa. Exacto. Oiga, ¿qué más tema musical tenemos? Voy a tomar un vasito de agua, pide. Vamos.

A ver, dice que, y una buena noticia, confirman una de las mayores bajas del año. De esto estamos hablando del precio del combustible, así podrían quedar los precios de las bencinas, ¿eh? Dice, una de las importantes bajas en el precio de las bencinas podría concretarse durante esta semana. Lo postergaron, ¿eh? Hay un sesgo de maldad, porque podrían haber subido el jueves. Lo que pasa es que también en app, a última hora del miércoles, confirma que los precios de la gasolina habían bajado. Entonces, de repente, si lo hubiesen tal vez anunciado un día martes y no un miércoles a última hora, capaz que hubiesen podido concretar esta baja. Pero de alguna forma tenía que concretarse esta baja. Y cuando ENAP anuncie que hay un alza, ojalá también esperen una semana, ¿cierto? Porque está igual que están haciendo la misma que la de los de la empresa de combustible, que cuando anuncian una baja, sí, tienen todo el día para bajarla. Y la bajan a última hora. Y cuando la suben, amanecen con los precios altos. Entonces, esto es la misma situación. Entonces, lo recriminan de repente a los vendedores de combustible y actúan de la misma forma. Claro, se enteraron el miércoles, ¿por qué no tomaron las medidas? Dijeron, ya, bajamos los combustibles mañana. Se la pueden justificar diciendo que los stocks y que compraron más caro y que todo el cuento y que, bueno. Pero lo que va a pasar es que ahora están comprando más barato esta semana y están vendiendo al precio más caro. Entonces, al final, la utilidad siempre va a quedar en alguna mano. Entonces, estamos pagando un combustible más caro, pero lo están comprando a un precio más barato. Mira, Triquiñuela, lo había pensado, ¿no? Claro, ellos están comprando, yo como gasolinera estoy comprando porque la ENAP bajó, ¿cierto? Anunció 100 pesos de baja. Entonces yo lleno mis tanques, pero todavía tengo una semana para vender al precio antiguo. Entonces estoy vendiendo al precio antiguo, pero estoy comprando más barato, por lo menos una semana. Pero cuando dicen, oye, ¿sabe qué? ENAP subió los precios de los combustibles, anuncia el día miércoles que subió, lo suben inmediatamente, entonces asumen la subida, la suben al tiro. Entonces, porque saben que la semana van a comprar más barato, más caro, pero van a vender más caro también. Entonces aquí hay una semana donde las gasolineras principalmente se están llevando mayor beneficio, por lo menos una semana, de jueves a jueves. Porque el miércoles pasado bajaron los combustibles, ENAP anunció que se van a bajar los combustibles, los precios de los combustibles. Recordemos que aquí está esto se basa principalmente también por la compra y el refinado del combustible, una cosa un poquito más compleja. Pero hay una semana que le están dando chepe libre para decir, oiga, ¿sabe qué? Gánese esos 100 pesitos por litro durante toda esta semana. Los pillé. Igual como dice el tío Emilio, te pillé. Bueno, una importante baja en los precios de las bencinas podría concretarse durante esta semana. La ministra de Energía, Jimena Rincón, adelantó que los combustibles registrarían una disminución hasta 100 pesos por litro, siempre que las condiciones actuales del mercado internacional se mantengan. La autoridad entregó la información durante la entrevista de Mesa Central en el Canal 13, yo la vi ayer, donde confirmó las proyecciones que previamente habían dado a conocer el ministro de Hacienda, Jorge Quirós. Sí, otro anuncio que hizo es que en este año deberían terminar de pagarse ya no más deudas de lo que fueron las distribuciones y todo ese cuento. Entonces los precios de la energía eléctrica también debería bajar. Según explicó la secretaria de Estado, el ajuste debería dice el ajuste deberá quedar reflejado en el próximo informe semanal de la Empresa Nacional del Petróleo, ENAP, organismo encargado de publicar las variables de referentes respecto a los precios de los combustibles, ¿no? Si todo sigue como está,
debería bajar, afirmó Rincón al ser consultada por la espera actual de los, el estado actual de los precios. Se concreta que sería una de las disminuciones más significativas de los últimos meses para quienes utilizan el vehículo particular. Desde que el gobierno defiende el alza aplicada a inicios de, del mandato, bueno, parece que esa alza era impajaritable, no había nada que hacer con esa alza. Durante la entrevista, la ministra también abordó el aumento registrado en el comienzo del gobierno del presidente José Antonio Kast, señalando que esa decisión permitió generar un ahorro cercano a los 2.000 millones de dólares para el Estado. Recordemos que el precio está, el Estado estaba subvencionando la bencina principalmente para mantenerla en un rango y eran hartos millones, 2.000 millones de dólares. Usted no se imagina cuánta plata es. Esa es más o menos la, la fortuna que tiene, que tenía Piñera, 2.000 millones de dólares. ¿Ah? Según explicó, esos recursos habrían debido destinarse a subsidiar principalmente el consumo de combustibles de vehículos particulares, según publicó ADN.cl. Asimismo, destacó que el Ejecutivo ha mantenido apoyos al transportista público, que el impulso de la electromovilidad, especialmente en la región metropolitana, forma parte de la estrategia para disminuir la dependencia de los combustibles fósiles en el país. Ahora todas las miradas estarán puestas en el próximo informe de la ANAP, que confirmará la espera baja de 100 pesos por litro de combustible. El informe ya lo emitió el viernes, el miércoles. Vamos a ver si lo reafirma esta semana. De reafirmarlo ya no podrían hacerse los lesos, pues. Bueno, son las 10 de la mañana con 57 minutos. Vamos a la música. Vamos.

Aquí está, usted me lo contaba, Pecosil, y aquí lo encontré. ¿Y usted qué me envió? ¿Me lo envió con lujo y detalle o me envió me envió el puro titular? Ah, no hay que ver, puesto no hay. El fútbol murió. Bueno, es esencialmente por la intervención de Trump, ¿eh? Vamos a ver.

0: hay un, ya lo voy a leer, lo voy a leer primero y después se lo voy a comentar. ¿Ya? Se lo voy a comentar porque está en desarrollo la noticia. Es que hay una presunción ahí de empresas que están funcionando mal, fíjense, y que de repente prestan servicio, generalmente en esto de empresas de que tienen que sacar los certificados SEC y se retrasan o presentan mal los proyectos y al final te ves perjudicado con alguna construcción. Pero vamos a lo del presidente Trump. El presidente de Estados Unidos, Donald Trump, generó un escándalo internacional al intervenir directamente ante la FIFA para levantar la suspensión del delantero Folarin Balogun, permitiéndole jugar el partido de octavo de final del Mundial 2026 frente a Bélgica. El incidente en la cancha, dice, la excursión de Balogun, goleador de Estados Unidos, recibió una tarjeta roja directa en el partido de 18avos de final contra Bosnia y Herzegovina por un pisotón sobre el tobillo del defensor Tanks Wanismu. La regla habitual, según los estatutos de la FIFA, cualquier tarjeta roja directa acarrea automáticamente un partido mínimo de suspensión, lo que dejaría al jugador fuera del duelo crucial contra Bélgica. Esta fue la sorpresiva intervención de Trump. Mire, dije, la llamada privada. De acuerdo a las informaciones del New York Times, Donald Trump llamó personalmente al presidente de la FIFA, Jan Infantino, para exigirle, hey, Jan, por favor, tú revocar la sanción del futbolista. Pero Donald, ¿cómo voy a hacer eso? De todo evocar. Bueno, yo me estoy imaginando cómo tiene que haber sido. No sé qué le puedo haber dicho, no le iba a bajar los aranceles, no sé qué le iba a hacer. Algo le iba a decir. O te bombardeo tu casa. No sé, cualquier cosa. El fallo expresa, dice, horas después del contacto político, porque por esto es política, el comité disciplinario de la FIFA aplicó el artículo 27 del código disciplinario. Con esto dejaron la sanción en suspenso bajo un periodo de prueba de un año. Balogun fue habilitado para inmediatamente fue habilitado inmediatamente para jugar el partido con él. ¿Cómo celebró Trump? Trump festejó la resolución en redes sociales. En Trump Social, que es la red de él, escribió en inglés, sí, thank you FIFA. No, gracias a la FIFA por hacer lo correcto y revertir una gran injusticia. Oiga, la ola de indignación y protestas, ¿ah? La polémica medida de la FIFA provocó fuerte cuestionamiento sobre la transparencia del torneo y el impacto del poder político en el deporte. La otra fue la furia de Bélgica. La Real Federación Belga de Fútbol calificó la decisión de incomprensible y anunció que investiga vías legales antes de violación del juego limpio. Las críticas de la UEFA, Unión Europea de Fútbol Asociado, para que usted entienda. El organismo europeo emitió un severo comunicado afirmando que la FIFA cruzó la línea roja, rompió la ética del torneo y sentó un precedente sumamente peligroso, en tanto que la relación del fútbol, ex dirigentes como Joseph Blatter criticó la sumisión del presidente Infantino, declarando que la tarjeta roja no se anulan por llamadas telefónicas políticas. Por su parte, la embajada de Estados Unidos en Bélgica intentó calmar las aguas, negando una injerencia indebida del mandatario. Voy a investigar, ¿sabe qué? Voy a investigar cómo funciona el artículo 27. ¿Le interesa saber? Ellos apelaron al artículo 27. ¿Quiere saber de qué se trata? Después la pausa comercial.
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11: 11 horas y 12 minutos.
0: Ya, acá está el artículo 27 del Código de Disciplina de la FIFA. Ya, a ver, se lo voy a explicar mejor porque está enredado. Aquí lo que no se hizo, no se levantó el castigo, no se dijo, oye, aquí no hubo una falta, se está reconociendo un error. Lo que está haciendo este artículo 27 principalmente es congelar la sanción para que un tribunal diga efectivamente si fue falta o no fue falta, en definitiva. Y este proceso podría durar un año a cuatro años para determinar si corresponde o no corresponde la falta. Entonces, lo que dice Trump, dice que era una medida injusta. Sí, que se hubiese levantado totalmente el castigo, decir, oye, ¿sabe qué? No, aquí no hubo falta, así que es como que Trump dijera, no, sí, aquí no hubo falta. La falta está. ¿O no, Pecosín?
12: Lo sacaron en camilla, ¿no viste que claro. Lo sacaron en camilla, casi le quebró la pantorrilla?
0: Ya, entonces, la falta está. Lo que pasa es que aquí ocuparon el artículo 27 para decir, oye, ¿sabe quién? En realidad hay que estudiar este caso. Y mientras se estudia este caso, Estados Unidos juega con Bélgica. Entonces es como decir, oye, esperemos que ya, lo vamos a congelar, mientras tanto el jugador puede seguir jugando y veamos que...
12: ¿Está habilitado para jugar?
0: Sí, está habilitado para jugar. Entonces, claro, eso es lo que marca la diferencia. Es no sé si un resquicio legal, pero bastante asqueroso por lo demás. Es decir, oye, ¿sabes qué? Si el artículo 27, no, vamos a decir... Dice que este artículo 27... fue aplicado con Cristiano Ronaldo, fíjese, el año 2025. En noviembre del año 2025, Cristiano Ronaldo fue sancionado con 3 partidos tras ser expulsado en las eliminatorias europeas contra Irlanda. Cumplió el primer partido frente a Armenia, pero la FIFA utilizó el artículo 27 para dejar en suspenso, así se llama la palabra, dejar en suspenso los otros 2 partidos por un año. Esto salvó al delantero portugués de quedar invalidado para el arranque de la Copa del Mundo en 2026. O sea, Cristiano Ronaldo jugó el año 2026, pero con el artículo 27 que dice su sanción está en suspenso. Con eso quiero explicarle que el jugador norteamericano no le perdonaron. Lo vamos a pensar, no, está en suspenso.
12: Correcto.
0: ¿Ya? Eso es lo que dice el artículo 27. Da la facultad de decir lo vamos a dejar en suspenso. Entonces esto marca un mal precedente en el sentido de decir, oye, cualquier persona política se puede meter y decir, oye, no sabes que fue mal. Bueno, vamos a la música mejor.

Bien. ¿Sabes lo que molesta con estos problemas con Estados Unidos, por ejemplo, y con el fútbol? Es que ya había escuchado también un comentario no respecto a esto, sino que esencialmente con respecto a que había planteado la idea de que de aquí en adelante todos los mundiales de fútbol salgan en Estados Unidos. Todos. Que no hayan otras sedes más que Estados Unidos. Entonces, si bien sabemos que Estados Unidos es la principal potencia mundial, porque, pero yo creo que China lo va a alcanzar en algún momento determinado. Lo tiene ahí, dicen algunos. Lo lleva por los palos. El abusar, porque de repente uno puede ser grande, pero puede ser una persona grande, no en tamaño, sino que tenga mucha influencia, me refiero yo. Y aprovecharla en beneficio propio, en beneficio de los demás. Me refiero a Estados Unidos porque yo no sé si los venezolanos se sienten ayudados o no por Estados Unidos a sacarle a Maduro. Pero él abrió, por ejemplo, decir, ¿sabe quién? Los emigrantes ya pueden volver a Estados Unidos, pero solo los del PO. Los que están en Chile, los que están en Perú, en Bolivia, no tienen ninguna posibilidad de volver todavía. Entonces, la cosa no es tan simple. Entonces, ellos trabajan para ellos. Pregúnteme usted por qué no han invadido Cuba todavía. Si fueran tan humanitarios, ¿por qué no han hecho lo mismo en Cuba que en Venezuela? Y la respuesta es simple. Cuba no tiene lo que tiene Venezuela. Cuba no tiene petróleo. Cuba no tiene diamante. Cuba no tiene oro. Con el turismo anda por ahí nomás. Entonces, y a Estados Unidos no le interesa el turismo, fíjese. A ellos le interesa principalmente sus fuentes energéticas, como el petróleo. Le interesa el oro, le interesa los diamantes. Ahora Venezuela ha encontrado también tiene tierras raras, ¿cierto? Entonces, Venezuela es un país muy rico. Y ese es el interés de Estados Unidos. ¿Cuál es su interés con Irán? Irán tiene petróleo. ¿Usted cree que ahora que le prometieron, por ejemplo, de que ahora Estados Unidos tiene que ayudar a Irán porque lo dejaron más o menos tambaleando con la guerra? ¿Esto a Irán le va a salir gratis? Créame que no. Bueno, entonces ya es... Una es usar el poder y la otra es abusar del poder. Y eso es lo que creo que hace este hombre que se llama Donald Trump. Acuérdense que se las quiere arreglar para ser presidente de nuevo. Constitucionalmente no puede. Pero yo le voy a explicar cómo lo puede hacer. ¿Sabía usted cómo lo puede hacer? Ya, después lo voy a explicar. Ya, vamos.

0: Ya. Bueno, le explicaba. Por elección, Trump no puede ir nuevamente, pues ya fue presidente. Este es su segundo periodo. Y lo que exige acá, por ejemplo, que, claro, ustedes dicen, no sabe quién, no, que algunos dijeron por ahí que podía ser elegido nuevamente porque salió un periodo, se saltó uno y salió el otro. No, porque aquí no habla de periodos, habla de periodos sucesivos o alternados. ¿Ya? En este caso son dos periodos que ha cumplido Trump, pero alternadamente. ¿Cuál es la fórmula para llegar a que Donald Trump pudiera volver a tomar la presidencia por un tercer mandato? Se lo voy a explicar después de la pausa.
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8: Once horas y 34 minutos.
9: Ya. Le voy a explicar cómo podría ser Trump nuevamente presidente. Es bastante maquiavélico en todo caso, ¿eh? Es bastante macabra la cosa. Pero uno ahora de Trump espera cualquier cosa. Mire, imagínense. Primero, ya no puede presentarse a elecciones populares porque él ya fue presidente en 2 periodos, así que la constitución en la enmienda, bueno, no importa la enmienda que sea, no lo permite, hasta 2 periodos, ¿ya? Lo que existe en Estados Unidos se llama un reemplazo de la presidencia por sucesión. No es como en Perú, que de repente que caía uno, asumía un intertanto un ratito el presidente de la de la Cámara de Senado. Bueno, ellos tenían, eran unicamaral, así que tenían de la Cámara, que no sé si le llaman diputado o senador en Perú. Bueno, acá no. Acá en Estados Unidos no existe eso de que, oye, te voy a dejar un ratito y mientras elegimos de nuevo, te quedaste un rato. No, no existe eso. Lo que existe es que el mandato, si viene por cadena de sucesión, no hay después una nueva elección. Aquí renuncia el presidente y viene una cadena de sucesión. El segundo que sigue la cadena de sucesión es el vicepresidente. Entonces, si renuncia el presidente, queda el vicepresidente. Pero aquí está el problema. Tampoco puede hacer Trump eso, porque el vicepresidente tiene que cumplir una condición. Tiene que ser una persona con capacidad de poder ser electo presidente. Y Trump no la tiene, porque pierde la capacidad de ser electo presidente, porque ya mantuvo dos periodos. Lo que sí puede ser, y sin necesariamente ser parlamentario, es, como se llama el término, speaker. Que en términos simples, en términos chilenos, es como el presidente del Senado. ¿Ya? Puede ser presidente del Senado sin ser senadora, incluso. Imagínense. Entonces, lo que puede darse la situación, que es la que pudiera ser Trump, para ser presidente nuevamente, acuérdense que es por sucesión, no es por elección popular, que sea elegido famoso speaker o presidente del Senado, sin ser parlamentario, y que renuncie el presidente y el vicepresidente, y él queda como presidente. Pero bastante macabro. Puede ser por muerte o porque renunciaron, ¿ya? Además, encima la elección es voluntaria. Entonces él podría presentar a un mono como presidente, elegir otro mono como vicepresidente, y él hacer que lo elijan speaker o presidente del parlamento o de los representantes, como le llaman. Entonces, de repente ya pesca, y como uno va a las ferias libres, a las ferias del 18 de septiembre, pesca como los tarros con un aletín o un calcetín, y vota estos dos monos, y él queda como presidente por tercer periodo. Esa es la fórmula que podría hacer Trump para poder ser por tercer periodo presidente. ¿Lo hace? ¿No lo hace?
10: Lo hace.
9: Vamos a ver. Vamos a la música, Pecosito.

Ya. Está viendo qué posibilidades hay de que Trump sea elegido este famoso speaker o presidente de la Cámara. Bueno, por eso se habla tanto de las elecciones de noviembre. ¿Cuáles son las posibilidades reales de poder que, de que Trump pueda ser elegido este famoso speaker? Es que tenga mayoría en la Cámara de Representantes. Al tener la mayoría, se postula su nombre. Y no solo eso, ¿sabe por qué? Porque yo creo que hay una suerte de obligación de Trump de poder tener mayoría en el Parlamento por las posibles acusaciones constitucionales que pueda tener después de su mandato. Recordemos que él prácticamente ha, como le llaman en Chile, ha gobernado principalmente por decreto. Ha hecho lo que ha querido. El Parlamento se lo ha restregado por donde sea. Entonces por ahí pasa la cosa. Yo creo que aparte que si no gana va a quedar este él como, como un pato cojo en realidad, o rengo, como dicen algunos por ahí. Bueno, son las cosas que estamos viendo que están ocurriendo, haciendo un análisis a futuro. Uno no puede predecir nada, a menos que traiga unas cartas del tarot aquí y me ponga a adivinar qué es lo que va a pasar. Pero como tarotista no soy, empiezo a ver cuáles son los posibles escenarios. Y lo que pasa es que, como yo le dije, ya de Trump no me sorprende nada, pero absolutamente nada. Creo que él hace y deshace como quiere. ¿Por qué no lo hizo en el primer mandato? Porque en el primer mandato no fue así, po, bajo ningún punto de vista. Incluso fue sumiso y todo ese cuento. Ahora él sabe que le queda el último mandato y que, bueno, ya después de esto no, no hay más. Bueno, se viene la cumbre de OTAN también. Ahí va a estar participando Estados Unidos. Mañana lo vamos a estar conversando. Tenemos varios días para conversar respecto a eso. Bueno, vamos a ir a la música. Ya le voy a contar otra cosita más cuando regresemos de este tema musical.

Ay, se acabó la gota fría. De repente nos olvidamos algunas cosas, ¿ah? ¿Qué pasó, por ejemplo, con el cable chino? ¿Se acuerdan que tanta polémica? ¿Qué ha pasado con el cable chino? Generalmente tendemos a olvidar las cosas. Sí, iba en la mitad, ya estaba en el Atlántico, venía por allá el cable chino. Ah, no, iba a cruzar por el Pacífico. Oiga, si usted pide nuevos antecedentes sobre el cable submarino chino con razones geopolíticas y de ciberseguridad, el organismo pidió información adicional para evaluar integralmente la iniciativa. 135 días han transcurrido desde que el Departamento de Americanos, liderado por Marco Rubio, revocó las visas de tres altos funcionarios del gobierno de Gabriel Boric y el entonces ministro de Transporte Juan Carlos Muñoz, el subsecretario de Telecomunicaciones Claudia Arau y el jefe de gabinete de Guillermo Patterson. El análisis de los antecedentes de este cable submarino no responden únicamente a consideraciones técnicas, sino que también incorporan dimensiones geopolíticas de ciberseguridad, protección de datos, por lo que han solicitado antecedentes adicionales para evaluar el proyecto desde una perspectiva amplia e integral, dice la subsecretaria. Bueno, en realidad no, claro, yo, a mi modo de ver, este proyecto está congelado. Y mientras esté CAS, este proyecto no se va a descongelar. Este proyecto va a quedar ahí nomás. Porque claro, como dicen ahí, es una cosa geopolítica y bueno, y Estados Unidos no le gusta y no le gustó y no le gustó, no. Y por eso no va a salir. Bueno, yo estoy buscando una información aquí bien importante que me la enviaron. La verdad que tengo tanta noticia aquí que vamos a ir a la música y voy a ver cuál voy a seleccionar.

0: Ya. Estoy viendo algunos datos aquí relevantes e importantes. ¿En qué está? Bueno, hoy nos separan 5 minutos para las 12. Pecosín, su informe respecto a los partidos de hoy, antes que nos vayamos.
1: Vamos a ver, vamos, Felipito, déjame levantar la página
0: ya.
1: primero, a ver, vamos a buscar.
0: Vamos a ver qué juega hoy día. ¿Y a qué hora lo principal?
1: Hoy día, a las 16 horas, hora regional de Chile,
0: Sí, de
1: juega
0: Magallanes, de Magallanes.
1: Portugal, de Magallanes, Portugal-España.
0: Esta va a estar buena,
1: Portugal-España,
0: ¿eh? A
1: va a
0: las
1: ser transmitido por Cooperativa, lo estuve escuchando antes.
0: 16 horas.
1: Correcto, a las 4 de la tarde. Y
0: Ya.
1: después a las 21 horas 9 de la noche, Estados Unidos con Bélgica.
0: 21 horas,
1: 9 de la noche.
0: Estados Unidos con Bélgica. Y
1: Estados
0: ahí va a
1: Unidos
0: jugar
1: con
0: este
1: Bélgica.
0: jugador que está sancionado y que ya no lo está, que está
1: ¿Qué puede jugar?
0: suspendido. No, está ¿cómo era el término? No me acuerdo.
1: Está en suspenso.
0: En suspenso, ahí
1: Correcto.
0: está.
1: Y mañana a la 1 de la tarde está jugando Argentina con Egipto. Y también a las 5 de la tarde Suiza con Colombia.
0: Y ahí cierra por unos días.
1: Ahí cierra, sí, y estarían jugando hasta el 9.
0: Ya.
1: Hasta el día 9, donde el primer partido va a ser Francia con Marruecos. Ya está la llave también de Noruega con Inglaterra. Y faltarían sacar los otros cuatro de este que se juegan hoy día y mañana.
0: ¿Cuánto dura el receso? Me dijo.
1: 2 días.
0: 2 días.
1: Sí.
0: Después de este se juega ya el mañana, ¿cierto? Mañana se juega Argentina.
1: Correcto.
0: Y eso es ya el día 7.
1: Está terminando el día 7 y se retoma el día 9.
0: El 9 se retoma.
1: Correcto.
0: Ya. Ya recuerde que la final es el próximo domingo.
1: El próximo domingo. El domingo 19. El
0: Sí.
1: domingo 19 se estaría jugando la final. Espérame, déjame buscar y te digo a qué hora se juega la final el domingo 19. A ver. La final se estaría jugando a las 4 de la tarde.
0: A las 4 de la tarde del domingo 19.
1: Correcto. Y tercer y cuarto lugar se estaría jugando a las 18 horas 6 de la tarde.
0: ¿Cómo se va a jugar primero
1: No, no, no, pues el tercer y cuarto lugar se juega el día 18.
0: Ah, el 18, ya.
1: Y el día 19 se juega la final,
0: Ah,
1: pues.
0: ya. Yo entendí que
1: Y
0: se jugaba los dos el mismo día.
1: sábado y domingo.
0: Ya, sábado y domingo.
1: Correcto.
0: El 18 la tercero y
1: Tercer y cuarto
0: cuarto.
1: lugar.
0: Y el 19 la final.
1: La final, correcto.
0: Oye, la pelea que está interesante son quién va a ser el goleador del mundial. Hay
1: Sí.
0: tres candidatos y los tres están en juego. Así es está el noruego,
1: Haaland.
0: está Haaland, está
1: Messi.
0: Messi y está Mbappé de Francia.
1: Mbappé.
0: Ya.
1: Correcto.
0: Apostemos, hagan sus apuestas, vamos a la música.
1: Vamos a la música.

Ya sí. Despacito. Son las 12 horas con 2 minutos. 12 horas con 2 minutos. Bueno, nos quedan algunos temas pendientes respecto a los funerales de don Pedro Alejandro Villegas Chavarría. Nos están confirmando que, bueno, su velatorio se está realizando en la Junta Vecinal número 8 y que sus funerales van a ser mañana martes. Lo que sí, el horario está por confirmar. ¿Ya? Vamos a despedirnos, nos quedamos hasta aquí, nos pilló la hora. Esto fue Una Mañana Diferente, sería hasta mañana, si Dios así lo permite.

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0: 12:04.
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4: 12 horas y 11 minutos.

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2: A las 12 horas con 13 minutos damos lectura a nuestro primer boletín social y lo hacemos con un in memoriam.

0: Con profundo pesar y dolor participamos al sensible fallecimiento de don Pedro Alejandro Villegas Chavarría, que en paz descanse.
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0: Querido Cano, Canito, como te decíamos, no hay dolor más grande para una madre que despedir a un hijo, menos cuando su partida llega tan repentinamente. Siempre pensé que serían mis hijos quienes algún día me acompañarían a mi descanso eterno. Nunca imaginaré que tendría que ser yo quien tuviera que despedirte.
1: 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Mi niña de penita se moría.
0: Querido hermano Cano, la vida nos regaló muchos momentos juntos, y esos recuerdos que teníamos perdurarán por siempre. Hoy me toca despedirse cuando menos lo esperaba, pero tengo la tranquilidad de que siempre vivirás en mi corazón. Te despiden con todo el amor y cariño tu madre, Lidia Chavarría, y tu hermano Freddy Villegas.
1: 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Pero no, se acabó por las drogas y el alcohol. ¿Qué pasó? ¿Cómo fue? En el coche.
0: En memoria de nuestro querido hijo y hermano Pedro Alejandro Villegas Chavarría, que en paz descanse. Querido hijo y hermano Cano o Canito, descansa en paz y que brille para ti la luz eterna.
1: 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Con 24 años mi memoria es mi consuelo. Piénselo, piénselo.

0: Y así, con recordando a Pedro Alejandro Villegas Chavarría, le recordamos que sus velatorios se están efectuando en la Junta Vecinal número 8 y sus funerales serán mañana, 7 de julio, y recién nos acaba de llegar la hora, que son a las 3 de la tarde. Esto lo participa su madre, Lidia Chavarría, y su hermano, Freddy Villegas. Y así hemos dado lectura a nuestro primer boletín social. Próximas ediciones de Haberlas, 17:30 y 20 horas. Hasta entonces, gracias y muy buenas tardes.
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0: Así finaliza el Boletín Social, un espacio de información y servicio al servicio de la comunidad. 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
1: ...12:22.
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5: 12 horas y 28 minutos.

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0: 12:35.
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2: Pongan atención que va a decir Humberto. Por pura curiosidad, de Eva fuimos condenados hasta que Cristo murió por librarnos del pecado.
3: A mí, Adán. Adán, me voy y me llevo a mi hijo.
4: Mira, Eva, a nuestro hijo.
3: Es mío. Yo lo di a luz.
4: Sí, pero yo puse la corriente, vos.
2: No es cierto, no es cierto, porque teníais los tapones quemados.
5: Y la echamos con la cueca, Adán y Eva.

0: Salud.
1: Aquí está el verso, pues. El amor de un hombre viejo es como pasto en barbecho. No deja comer a nadie, no da frutos ni provecho.
2: El hombre cuando está viejo no toma vino, toma agua. Y poniéndose más viejo, se le da vuelta el paraguas.
1: Un viejo chico parola que se lleva en pura farra. Él toca bien la guitarra, pero nadie le da bola. Porque el viejo es medio cola. Y su señora Lantuca se lo lleva en otra ruca con un mapuche vecino. Y pasan tomando vino, por ahí le peguen la nuca.
3: Y démosle color con la cueca, al viejo lo dejó el tren.
4: Bueno, vamos arriba.

0: 12:44.
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0: 13 horas y 1 minuto.
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2: Me han preguntado varias personicas y peligrosicas para las másicas. 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

0: escuela.
1: Oye, Marcial, dígate un versito.
0: Aquí está el verso, pues. Nunca debes desear la mujer de otro marido. Dios lo tiene prohibido y eso es peor que robar. Y si te gusta tomar, hágalo siempre continuo. Si eres amigo del vino, como malo en la cabeza, yo te digo con tristeza, triste será tu destino.
2: Y la echamos con la cueca en el santo de mi cuñado.

0: 13 horas y 8 minutos.
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0: 13 horas y 20 minutos.
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2: Anoche estuve conversando con mi cigarrillo. Me sentía cansado, cansado y aburrido. Mi mundo está tan triste, tan solo y tan vacío, que a veces me parece que ni siquiera existo. Lo encendí despacito y le di una pitada. Luego, viendo cómo el humo se volatilizaba, recordé tantas cosas que creí olvidadas y se las conté todas mientras me lo fumaba. Le conversé de ti y de mis añoranzas. Le conté de tus besos y de mis esperanzas. Le conté de tu olvido, le conté de mis lágrimas y de aquello vivido que hoy se ha vuelto nada. Le dije que es posible que a mí nadie me quiera, porque he pretendido vivir a mi manera, porque me he negado quizá a pagar ese tributo de bajeza y pecado que hoy nos exige el mundo. A lo mejor estoy acabado, la vida me ha vencido, he vivido, he luchado, he llorado y sufrido. ¿Y qué es lo que he ganado con ser tan comprensivo? Vivir desesperado en un mundo vacío. Anoche con mi cigarrillo estuve conversando y después de acabarlo me he quedado pensando que en este verso triste, que es el mundo en que vivo, es el único amigo que me va quedando.

13:25. 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
5: 13 horas y 30 minutos.

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1: Una nueva semana, iniciamos así este diario de Cooperativa. Buenas tardes, ¿cómo están? Se estrenó el temblor, 12:15 más o menos, 5,5 dijeron primero, después 5,2 corrigió la baja. Sismología de la Universidad de Chile, el Centro Sismológico Nacional. Esto fue a 34 kilómetros al noroeste de Quintero, 26 kilómetros de profundidad nomás, así que igual se sintió en altura, sobre todo se sintió más fuerte. Fue cortito, sí, el temblor. Ya había un par de réplicas ya, eso es lo que dice la autoridad experta en esta materia. 5,2 fue el temblor de hace un ratito. A esta hora, cielos más bien nublados en la capital. Se había anticipado más sola, pero no. Y tenemos 17 grados de temperatura, 22 sería la máxima esta tarde. Quizás si lleguemos a los 22. Mañana 21, en la mañana hizo mucho frío. Va a subir la mínima mañana en torno a 5 o 6. Hoy día tuvimos hasta menos 3 en algunos sectores de la metropolitana. Insisto, mucho frío en la mañana de este día lunes, iniciando una nueva semana y un nuevo diario de Cooperativa. Verónica, buenas tardes.
2: ¿Cómo estás, Rodrigo? Buenas tardes. Yo soy una insensible porque no sentí nada, sino porque tú alertas con que estaba temblando.
1: Ya estaba parada al lado mío.
2: Y se movió la pantalla de tu computador. No sentí nada.
1: La Gloria tampoco me creía.
2: No, pues estábamos sentados, parados, todos juntos. Yo estaba parada y no sentí el temblor. Pero tembló efectivamente, y como tú dices, ha habido réplicas, incluso un 4-6 y un 3-6 minutitos después del temblor más fuerte, que llegó a 5-2, según reportada Sismología. A propósito, ¿cómo está el tiempo en Valparaíso? Dice Meteorología que se esperan 19 grados de máxima ahí en la zona costera, lo mismo que en La Serena, Coquimbo. 19 también a pleno sol durante todo el día de hoy. Sol también para Copiapó con una máxima de 27. Viento en Antofagasta con una máxima de 17. Viento en Iquique con una máxima de 20, los mismos 20 que habrá en Arica, con cielos parciales. ¿Qué ocurre hacia el sur de la región metropolitana? 21 es la máxima prevista para Rancagua, 14 nomás en Talca y 10 en Chillán, ahí en la región del Ñuble. 13 la máxima prevista para Concepción, 11 en Temuco, 9 en Valdivia, 9 en Puerto Montt, todo con cielos parciales. 7 grados la máxima prevista para Coyhaique, donde podría empezar a llover en la noche, igual que en Los Lagos. 6 para Las Torres del Paine, donde llueve tarde y noche. 7 la máxima en Punta Arenas, donde llueve también esta tarde y durante la noche, y no para al menos hasta mañana, dice Meteorología. 1 grado sobre cero y lluvia en la Antártica, 22 y chubascos en Rapa Nui. Así está Chile cuando partimos la segunda edición del diario de Cooperativa.
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1: Todavía hay muchísima gente, medios internacionales sobre todo, y de los Estados Unidos en particular, hablando de lo que fue esta la boda del siglo, del año. O sea, mucho lujo, harta pompa, harto glamour. Muchos invitados internacionales, como del mundo del espectáculo, pero también del deporte. Se casó finalmente Taylor Swift con este gigante de la NFL, el fútbol americano, Travis Kelce, y revolucionario en Nueva York.
2: Eligieron el Madison Square Garden para su matrimonio este fin de semana, una casa de partidos, de conciertos, de eventos masivos, que fue transformado en una especie de jardín secreto dentro de la arena. Invitados que han hablado con algunos medios estadounidenses describieron helechos, asientos cubiertos de blanco y una ambientación tan cuidada que incluyó incluso árboles. Dicen árboles, ¿eh? No arbustos. El recinto dejó de parecer un estadio. Uno de ellos dijo, era un jardín dentro del garden. O sea, un jardín dentro del jardín. No hubo damas de honor ni padrinos en el formato clásico. Estuvo el hermano de Taylor como su hombre de honor y el hermano de Travis como el best man. Esto es como el padrino del novio. El oficiante Adam Sandler, conocido por todos nosotros, porque si vas a tener una boda con 1000 invitados y van a estar Paul McCartney y Steve Nicks en la lista musical, ¿por qué no incluir a Adam Sandler casándote?
1: Vocalista de Fleetwood Mac.
2: Los votos fueron otro de los momentos comentados. Leyeron votos que duraron alrededor de 20 minutos. Hay quienes dicen que...
1: Yo me quedo dormido esperando los canapés allá.
2: Parecía una edición especial con prólogo, desarrollo y bonus track, pero que estuvieron muy entretenidos.
1: ¿Habrá habido consomé?
2: Seguro.
1: Tapadito
2: seguro,
1: de...
2: Debe haber durado hasta tarde.
1: ¿Huevito con mayonesa? ¿Huevito duro?
2: Y aquí entra lo que estamos escuchando de fondo, que se llama Blank Space o... Espacio en blanco, la canción, ¿no? Porque entre los recuerdos que recibieron los invitados había pañuelos bordados con la fecha del matrimonio, con la ciudad de Nueva York y con la frase "So it's gonna be forever". Entonces, esto va a ser para siempre, que es una referencia directa a la canción que suena de fondo. Que es la frasecita de la canción.
1: De los looks que vi, Dakota Johnson se veía espectacular. El cantante Ed Sheeran con un terno como... Ese calipso horrible con zapatillas, pero bueno, no sé si la multitienda donde habrán tenido la lista de regalos como para canjearla por una luna de miel, ¿no?
2: Pidieron que no llevaran regalos. Ya, aquí vienen de todo, Rodrigo, ya, ¿quién más?
1: Unos vasos.
2: Selena Gómez, Tom Hanks, Bradley Cooper, Ed Sheeran, a quien tú aludías, Sabrina Carpenter, Gigi Hadid, figuras de la NFL y el círculo más cercano de la pareja, 1000 personas.

0: de las 11:30. Argentina frente a Egipto.
1: No era mala esa pregunta. ¿Qué le hubieran regalado para el matrimonio de Taylor Swift? No era mala.
2: ¿Qué nos podrían regalar?
1: No, el tiempo, anonimato.
2: Que es parte de lo que buscaban, ¿no? De hecho, se sabe poquito. Todo lo que se sabe, que ni siquiera hemos visto fotos de la novia, es por terceros.
1: Los invitados que andan después, sanguchitos de palta.
2: Por eso no se casa la gente. Ya. Cambiemos el tema. Hablemos de empleo. La segunda prioridad para los chilenos hoy, después de la seguridad, todo cruzado por la discusión de esa lacuna universal, hoy particularmente, Gonzalo Aguirre. Buenas tardes.
3: ¿Qué tal? Buenas tardes. Sí, tenemos cifras muy dramáticas en el mercado laboral, decía esta mañana en conversación con el diario de Cooperativa el ministro del Trabajo, Tomás Rau, quien hasta ahora participa en la sesión de la Comisión de Educación del Senado, que está votando el proyecto de esa lacuna, justo cuando se han reportado las cifras de desempleo más altas en los últimos 5 años, un 9,4%, más de 980.000 personas sin trabajo. Estaremos escuchando testimonios de quienes están viviendo esta realidad, también los planteamientos de la autoridad y parte del debate parlamentario que se relaciona directamente con la desocupación de las mujeres, todo en un ratito más.
1: Vamos a hablar de eso, por cierto, en paralelo a la tramitación de la mega reforma del Ejecutivo en el Senado. Jorge Espinoza Cuellar, buenas tardes.
4: Sí, ¿qué tal? Muy buenas tardes. La Comisión de Medio Ambiente de la Cámara Alta comienza a esta hora una doble jornada de audiencias públicas para escuchar a las personas o a los organismos interesados en decir algo respecto de la tramitación de esta propuesta, particularmente lo que tiene que ver con la regulación medioambiental. Los primeros en exponer serán representantes del gran empresariado. Hay plazo hasta esta noche para ingresar indicaciones en materia medioambiental, hasta el miércoles en lo relativo a las modificaciones en trabajo, y hasta el jueves lo relacionado con lo que ve la Comisión de Hacienda, que es prácticamente el corazón del proyecto, la modificación de los tributos. Todo esto cuando el gobierno espera durante esta semana tener un protocolo de acuerdo respecto de cómo avanzar con la oposición, la que mantiene todavía en suspenso, en el aire, flotando, dicen, la opción de ir al Tribunal Constitucional si es que no hay modificaciones sustanciales a esta propuesta del Ejecutivo. Vuelvo con eso luego aquí en el diario de Cooperativa.
2: Por supuesto, volvemos contigo, Jorge. Y toda esta discusión se da con un gobierno que se acerca a cumplir 4 meses, con diferencias en el oficialismo y una desaprobación de 60% según la CADEM de este fin de semana. Mariano Reyes, buenas tardes.
5: ¿Qué tal, Verónica? Muy buenas tardes. Claro, y es el nivel más alto de desaprobación hasta la fecha. Eso es lo que marcan las últimas encuestas y sobre todo la última CADEM, donde se desglosó cómo han ido retrocediendo los atributos del presidente José Antonio Kast. Por ejemplo, que sea responsable sigue siendo lo mejor aspectado, pero retrocedió 2 puntos en comparación a la medición anterior. La utilidad y el liderazgo cayó 4 puntos. Que sea valiente, también 6 puntos menos. Solo un 33% cree que el mandatario es dialogante, 31% que es cercano y 30% que es empático. Una nueva caída en las encuestas que dentro del oficialismo lo explican por la mala situación económica que heredó este gobierno. Vamos a escuchar esos diagnósticos más adelante, pero también vamos a abordar las diferencias dentro del sector ahora con un nuevo factor en el centro del debate: libertarios y su rol en este gobierno. Desde Chile Vamos han invitado al que el partido liderado por Johannes Kaiser se decida en entrar o no al Ejecutivo, pero en Republicanos dicen que hay que respetar su autonomía. Que dicen en La Moneda, lo comentamos todo más adelante.
1: Volvemos con eso contigo, Mariano. Estamos también con el equipo de Cooperativa Regiones en el sur, un accidente que luta a bomberos de Chile. Claudio Arévalo, bienvenido, ¿qué tal?
6: ¿Qué tal, Rodrigo? Verónica, buenas tardes. Claro, hay luto en la comuna de Teodoro Schmidt tras la muerte de una joven voluntaria del cuerpo de bomberos del sector Barros Arana, solo 20 años de edad. Esto luego de un accidente de tránsito ocurrido en las últimas horas cuando este carro

0: a Capital. Sabemos de un homicidio en Puente Alto, Cristian. Buenas tardes.
1: Así es, muy buenas tardes. Nos encontramos en la comuna de Puente Alto, tal como lo dices, en el sector de Obra 1, porque en la madrugada ocurrió un homicidio consumado. Si bien el procedimiento aún está en desarrollo, lo que se sabe es que a eso de las 2 de la mañana existió una discusión entre un grupo grande de personas afuera de la casa de uno de ellos, lo que luego de unos minutos desencadenó en disparos y una persona perdió la vida luego de ser trasladada al hospital Sotero del Río. Y según información preliminar, otros sujetos también habrían resultado heridos, lo que se espera se confirme en algunos minutos más. Además, en el Instituto Nacional, encapuchados vestidos de overoles blancos salieron del recinto a lanzar bombas molotov que fueron artificiales. La situación se da en el contexto del primer día de clases luego de las vacaciones de invierno. Toda la información policial la entregaremos más adelante en el diario de cooperativa.
2: Mientras tanto, ¿qué va a pasar con BTS? Gloria Gutiérrez, bienvenida.
3: ¿Qué tal, Rodrigo? Verónica, buenas tardes.
0: Hola.
3: Seguimos atentas a la polémica por la incertidumbre en torno a los conciertos de la banda de K-pop surcoreana BTS en nuestro país, programados originalmente para octubre de este año en el Estadio Nacional, recinto que hasta ahora no ha recibido el visto bueno por parte del Instituto Nacional del Deporte para que se lleven a cabo allí. Desde el CERNAC anuncian que ya oficiaron tanto a la productora a cargo de G-Medios como a Ticketmaster para conocer los antecedentes técnicos y comerciales del evento, cuando el servicio ya ha recibido 177 reclamos relativos a estos recitales. Las fanáticas, las ARMYs, siguen movilizadas y no descartan eventuales acciones legales. Lo revisaremos todo dentro de los próximos minutos.
0: Vamos a volver contigo para eso, Gloria. Muchas gracias. 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
2: Ya viene también el equipo de Cooperativa Deportes, el micrófono dorado, que transmite hoy en Dallas, España, Portugal, y en Seattle, Estados Unidos y Bélgica. Punto aparte ahí para la polémica por la tarjeta roja a una de las figuras del fútbol norteamericano, con intervención de la Casa Blanca, reconocimiento de Trump, el papelón de la FIFA. Hasta Blatter le dijo a Infantino que esto no se hacía.
0: Hasta Blatter.
2: Imagínense. La UEFA indignada y Bélgica que está pelando porque no quiere que Balogun esté en cancha esta noche. Lo vamos a transmitir porque cooperativa es mundial.
0: Con ironía reaccionó el gobierno de Bélgica cuando le preguntaron al primer ministro Bart De Bever, derivó las consultas de la prensa a la cuenta de Instagram de su mascota, que es un gato que tiene más de 200.000 seguidores.
2: El gato belga,
0: sí. Tarjeta roja, dice el mensaje publicado en la cuenta oficial de Maximus, así se llama el gato.
2: Maximus, décimos.
0: Tarjeta roja, pregunta, voy a jugar de todos modos. Ese fue el mensaje que publicó
2: el gato
0: Maximus, el felino, acompañado por una cartulina roja. ¿Viste? Ah. Es un felino de la raza Scottish Fold.
2: Ah, no, esa no la conozco.
0: 200.000 seguidores, ya los quisieran muchos.
2: Estaba en un punto de prensa hace un rato.
0: ¿Quién?
2: Marco Rubio,
0: ¿ya?
2: Secretario de Estado norteamericano, porque recibió, adivina con quién estaba al lado, con el canciller chileno, Pérez Mackenna, ¿ya? En Washington. Y la única pregunta que respondió fue por la tarjeta roja a Balogun y esta intervención de Donald Trump en persona ante la gente de la FIFA.
0: Mala explicación de Trump, pedí una revisión porque no pensé que fuera una falta. Todo lo que hice fue pedir una revisión, dijo el presidente. Yo no dije, tienen que hacer esto. Ah, no, si no.
2: Me acuerdo del Mundial del 62, cuando el canciller brasileño intervino en favor de Garrincha. Y Garrincha pudo jugar la final del Mundial. Eso fue aquí en Chile.
0: Desde el 62 que no ocurría algo.
2: No sé
0: así,
2: si no ocurría algo entre medio, pero
0: eso es lo que vi.
2: En España me acuerdo
0: de un
2: jeque árabe que bajó a la cancha a pedir que no se cobrara algo que se había cobrado. Eso también sucedió. Digo, por la intervención del poder político.
0: O sea, tú dices, no es la primera vez.
2: No sé.
0: Lo que no significa que esté bien, por supuesto.
2: No, digo, son cosas que han pasado. Pero
0: ya, estamos mirando el Mundial, por supuesto, ya jugándose los octavos.
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1: Y en el diario de Cooperativa, queremos mirar a esta hora a Colombia, donde la transición entre Gustavo Petro y el presidente electo Abelardo de la Espriella se está cargando de acusaciones cruzadas, de amenazas judiciales y de llamados a movilización. De la Espriella y su gente han hablado de cientos de irregularidades en el gobierno saliente y anuncian incluso denuncias penales. Petro, mientras tanto, insiste en cuestionar el resultado electoral y llamó a una movilización general y le puso fecha el próximo 20 de julio. La discusión también importa aquí, uno, porque Colombia es parte de nuestro microclima en Sudamérica y porque tenemos cerca de 210.000 personas de origen colombiano, es el tercer grupo extranjero más numeroso después de venezolanos y peruanos. Queremos conversar de lo que está ocurriendo en Colombia, estamos con el analista político Alejo Vargas Velázquez, que es académico de la Universidad Nacional de Colombia y columnista también del diario El Colombiano. ¿Cómo está, profesor? Buenas tardes.
2: Buenas tardes, mucho gusto.
3: ¿Cómo está, Alejo?
2: Muchas gracias por la llamada.
3: A usted por contestar nuestro llamado. Oiga, ¿qué le pasó a Petro?
2: Bueno, Petro ha sido siempre un hombre muy, muy problemático, toda la vida lo ha sido así. Recordemos cuando él fue alcalde de Bogotá, igual era igual así. Entonces, eso ha sido el estilo de él. Solo que en esta ocasión también encontró en la contraparte otro parecido a él. Entonces, seguramente vamos a tener un periodo un poquito agitado, que esperamos no pase de insultos o imprecaciones por la vía oral y movilizaciones, que de todas maneras, después del 7 de agosto, que es cuando se posesiona el nuevo presidente, porque en Colombia el 20 de julio instalamos el nuevo Congreso, que se eligió, y el 7 de agosto se posesiona el nuevo presidente. Entonces, yo diría que ya a partir del 7 de agosto seguramente se incrementarán algunas de estas movilizaciones, pero también seguramente la respuesta que ha estado ofreciendo el nuevo gobierno de hacer que la ley y la constitución se mantiene y que la fuerza pública no va a permitir que se use la violencia en la protesta social.
1: Oiga, profesor, ¿esta ha sido la transición más compleja en la democracia colombiana o es tan compleja como cuando asumió Petro, no más?
2: No, cuando asumió Petro no, porque el gobierno de derecha de la época fue muy amable con Petro, digamos, por el contrario, le dio toda la atención y demás, pero lo que algunos consideran es que en esta ocasión Petro y su gobierno de izquierda lo que no quieren es abandonar el gobierno y en esa medida están, como dirían aquí en Colombia, haciendo el último pataleo.
3: Oiga, pero el resto de la institucionalidad ha reconocido el triunfo de la Espriella, ¿o hay dudas más allá no. del mundo del actual presidente?
2: No, no, todas las cortes, todos han reconocido, todos. Incluso el propio Petro lo reconoció por escrito y lo reconoció Cepeda en una carta en la que además aceptó, como lo establece el Estatuto de Oposición Colombiano, asumir la curul de senador, que eso es lo que es el premio de consolación para el candidato perdedor. O sea, todo eso está aceptado.
3: Pero entonces,
2: lo que pasa,
3: sí, es que le iba a preguntar, entonces, ¿quién no le reconoce legitimidad de la Espriella? Porque si bien tiene un discurso, como muchos líderes de la ultraderecha en el mundo, se finalmente enmarcó en las leyes o en las reglas de la democracia y terminó ganando, digamos.
2: Sí, lo que están planteando ahora es que como él es, él tiene doble nacionalidad, o mejor, triple nacionalidad de la Espriella, porque él es natural colombiano, pero uh-huh. es también nacionalizado en Italia y nacionalizado en Estados Unidos. Entonces lo que están discutiendo es que con la nacionalidad norteamericana no puede supuestamente posesionarse, cosa que no tiene ningún asidero. Ya las Cortes dijeron eso, en ninguna parte de la Constitución colombiana se dice, pero digo, ese es el argumento que están usando y es con el que van a estar agitando las próximas sesiones. Y lo otro, algunos abogados amigos de ellos que están planteando que es que no se permitió por el Consejo Nacional Electoral que se recontaran voto a voto los votos del exterior, y que ahí eso jamás se ha hecho, eso, el recuento voto a voto aquí nunca se ha hecho en Colombia. Entonces ese es el tipo de argumento con que están planteando, pero eso evidentemente no tiene ninguna base. Eso es más para la agitación que va a ser la constante durante todo el gobierno de la Estrella por parte de la oposición de izquierda.
1: Profesor, ¿y quién tiene hoy más responsabilidad en bajar la temperatura política ahí en Colombia? ¿El gobierno saliente, el entrante,
2: pero
1: o hay instituciones de control que puedan colaborar con eso?
2: Pero a nadie le interesa bajar la temperatura. Todo el mundo está tranquilo y lo que están es esperando que llegue el nuevo gobierno para que nombre el nuevo comando de las fuerzas militares y ya entre a actuar la policía y el ejército a controlar la protesta social.
3: Ya, hay un llamado aquí que se ha hecho a la desobediencia civil, incluso lo que hace recordar los años de Petro en la guerrilla del M-19, digamos. Este es un país, estamos hablando de Colombia, que ha sufrido mucho con la violencia política, diría, ¿no?
2: Sí, es correcto, pero también es un país que ha estado conviviendo con esa violencia a lo largo de su historia. Esto es la historia colombiana es una historia, es el país que tuvimos más guerras civiles en el 19, transitamos del 19 al 20 en medio de la guerra civil, luego en el siglo XX la guerra entre liberales y conservadores, es decir, nuestra historia ha estado muy acompañada de la violencia. Entonces por eso como que no es tan relevante, independiente de que por supuesto todos quisiéramos que eso no se diera, pero ha estado ahí en nuestra historia, lamentablemente.
1: Estaremos conversando sin duda acerca del 20 de julio, el día en que Petro está llamando a movilizaciones, que es el día, nos dice usted, en que asume el nuevo Congreso, y estaremos en contacto nuevamente cuando asuma el nuevo presidente Abelardo de la Espriella. Gracias por conversar con el Diario de Cooperativa, profesor Alejo Vargas, que tenga una buena tarde.
2: Muchísimas gracias por la llamada, y igualmente para ustedes y sus oyentes, una muy buena tarde.
3: Buenas tardes.
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9: El CERNAC oficia a la productora DG Medios y a Ticketmaster por la incertidumbre sobre los shows de BTS. Nuevo plan de mitigación abriría las puertas del Nacional.
10: Nadie está hablando de aumentar la jornada, asegura en Cooperativa el ministro del Trabajo, ante las propuestas de la mesa de reactivación laboral.
9: En medio de la caída en las encuestas y de las divisiones internas, el oficialismo aspira a despachar durante julio su mega reforma. La oposición debate sobre indicaciones y el camino del Tribunal Constitucional.
10: Detenido ciudadano venezolano acusado de matar o intentar matar, perdón, con un cuchillo a una mujer. Esto ocurrió anoche en la Estación Central. Arrau reporta una baja en el número de homicidios en el país.
9: Muere joven voluntaria de bomberos tras el volcamiento de su carro camino a una emergencia en Teodoro Schmidt, región de la Araucanía.
10: En el exterior, Rusia ataca Kiev en la víspera de una nueva cumbre de la OTAN. Encuentran muerto entre los escombros de La Guaira al capitán de la selección venezolana de voleibol y a su familia.
9: Se ha cruzado una línea roja, dice la UEFA, sobre el perdonazo de la FIFA a petición de la Casa Blanca al goleador norteamericano Folarin Balogun.
10: Y en la cancha, Bélgica también se quejó a horas de enfrentar a los Estados Unidos, precisamente. Más temprano, España y Portugal animarán los octavos de final de la Copa del Mundo. 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
10: Lunes 6, hay 17 grados de temperatura en la capital, 22 dicen que va a ser la máxima por la tarde. Eso indica el pronóstico de la Dirección Meteorológica de Chile. Va a ir disminuyendo en todo caso la temperatura durante la semana. La máxima, no sé, el miércoles, por ejemplo, 18, el jueves 17 nomás. El jueves se supone que bajan de nuevo los combustibles. El diésel hasta 150 pesos menos, aseguró el ministro Quirós. 20 para Arica hoy, 9 en Valdivia.
9: Y partimos en la región de la Araucanía, donde se anuncian chubascos, pero desde mañana martes, hoy solo cielos nublados, con una máxima de 11 grados. Decía que estamos en la Araucanía tras la muerte de una voluntaria de bomberos de solo 20 años que falleció por el volcamiento del carro institucional cuando concurrían a una emergencia. Claudio Arévalo, tú conoces la historia. Buenas tardes.
11: ¿Qué tal, Verónica? Rodrigo, buenas tardes. Es una tragedia la que se vive en gran parte de la región de la Araucanía y el mundo bomberil también a raíz de esta situación, la muerte de esta joven voluntaria de tan solo 20 años de edad, Nicole Ceballos. Tenía domicilio en Barros Arana, esto en la comuna de Teodoro Schmidt. De allí viajaba junto a un grupo de 6 otros voluntarios a socorrer una emergencia en la cercanías de Nueva Imperial. Por razones que se investigan, el carro volcó, perdió la vida esta joven voluntaria, insistimos, de 20 años de edad. Hay otros 6 voluntarios que están lesionados. Baldomero Santos es el alcalde de la comuna de Teodoro Schmidt, dialogó con Cooperativa respecto al sentir que tiene la comuna, porque además se decretó duelo comunal. Lo escuchamos.
12: Producto del accidente se confirmó preliminarmente el fallecimiento de una voluntaria identificada con las iniciales NCA, además de 6 voluntarios lesionados, quienes fueron atendidos por los equipos de emergencia. Las circunstancias que originaron el volcamiento están siendo investigadas por los organismos competentes.
11: Claro, porque la investigación está en pleno desarrollo desde el punto de vista de la CIAT, de Carabineros Cautín, para conocer cómo se produjo este accidente. Este mediodía, Verónica, Rodrigo, ha surgido un antecedente que está siendo también investigado respecto de la presencia de alcohol. Específicamente, el conductor de este carro dio positivo al consumo de alcohol en los primeros exámenes, según confirmó la Fiscalía, y es justamente esa una de las materias que está siendo investigada. Él será formalizado durante la jornada de hoy, resultó con lesiones fuera de riesgo vital y está ya a disposición de los tribunales de justicia para lo que va a hacer esta formalización de cargos, mientras el cuerpo de la joven voluntaria fue entregado durante esta mañana a sus familiares.
9: Carlos Llanos, así se identificó por parte de la Fiscalía Regional al comandante del Cuerpo de Bomberos de Teodoro Schmidt, que tú ya decías está detenido porque los primeros exámenes mostraron que dio positivo a alcohol e iba conduciendo el carro que se volcó y terminó con la muerte de esta joven de 20 años. Gracias por la información, Claudio. Buenas tardes.
11: Buenas tardes.
10: Hoy en La Moneda se le hacía un homenaje a la gente del equipo USAC de Bomberos de Chile. A esta hora precisamente deben estar ahí, eso por su labor en Venezuela, cuando se suceden los homenajes a la voluntaria fallecida en el sur, en diversos cuarteles del país. En las calles de Santiago, mientras tanto, información policial con un homicidio consumado que se registra en Puente Alto. Mientras tanto, se indaga un femicidio frustrado, eso anoche en Estación Central. Y lo de la mañana, los incidentes en una vuelta a clases bien violenta ahí en el Instituto Nacional. Cristian Aburto, buenas tardes.
13: Así es, muy buenas tardes. Nos encontramos en la comuna de Puente Alto, en el sector de Obra 1, específicamente en la intersección de Luis Mate Larraín con Calle Blanca, donde en horas de la madrugada ocurrió un homicidio consumado. Y es la información que hay hasta el momento, aún es preliminar. Lo que se sabe es que a eso de las 2 de la mañana existió una discusión entre un grupo grande de personas afuera de la casa de uno de ellos, y lo que luego, por supuesto, terminó en unos disparos minutos después. Al menos 15 impactos balísticos registró la PDI en el sitio del suceso. Hay un auto que también quedó con múltiples disparos. Y en la discusión una persona termina siendo herida de gravedad, un hombre de aproximadamente 45 años, quien es trasladado hasta el hospital Sotero del Río, donde finalmente perdió la vida. Vamos a escuchar a algunos testigos de este suceso, quienes nos relatan lo que vieron y lo que escucharon en el sitio del suceso.
14: No nos podemos asomar nada nosotros ahora por el riesgo de que nos llegue una bala, entonces nos escondimos. Gritos de mujeres, de hombres. Pero no, ya está muy malo en todos lados.
15: Cuando llegamos nosotros acá a internarnos, había un sable botado y estaba la PDI con muchas balas marcadas y muchos gritos, demasiado escándalo. Duró mucho rato la pelea.
13: Bien, si bien sería un sujeto el que falleció en este homicidio consumado en Puente Alto, según la información preliminar, habría más heridos en el contexto de esta situación. El que lo investiga la Brigada de Homicidio Sur de la Policía de Investigaciones, con el fin de esclarecer los hechos y dar con el paradero de él o los atacantes. A propósito de homicidios consumados, el ministro de Seguridad Pública, Martín Arrau, informó sobre los datos en esta materia entre el 1 de enero de 2026 y el reciente 28 de junio, comparado con la misma fecha del año pasado. En concreto, según el Centro de Prevención de Homicidios y Delitos Violentos, este año se han registrado 444 víctimas de homicidios consumados frente a 508 del mismo periodo en 2025, 66 fallecidos menos, que representan una baja del 13%. En robos violentos también hubo 5.000 casos menos, cifra que es un 11% menor. En materia de control fronterizo, según información de la Policía de Investigaciones, ingresaron a Chile 1.062 migrantes irregulares por los pasos de Chacayuta, Colchane y Ollagüe, lo que es una caída de un 86% respecto al 2025. Vamos a escuchar al ministro Arrau, quien entregó estos datos en un punto de prensa y dijo que seguirán trabajando para que baje la tasa de delitos.
16: A esta fecha, el 28 de junio, la cantidad de víctimas de homicidio son 442. A igual fecha, el año pasado, eran 508. Es un 13% de disminución. Cuando vemos que los homicidios en lo que va del año han tenido una baja de un 13% respecto del año pasado, son 66 familias menos que tuvieron que lamentar un deceso. 66 homicidios menos. Y lo mismo pasa con las otras cifras de delitos violentos, de robos, 11% menos a nivel nacional. Estamos muy conscientes de los desafíos y por eso seguiremos trabajando con planes focalizados.
13: Bien, un suceso diferente en la Estación Central. Ocurrió un homicidio frustrado donde a la llegada de carabineros se sorprendió a un sujeto que tenía retenida a una mujer amenazándola con un arma cortopunzante que sostenía en su mano derecha. Esto ocurrió en la intersección de las calles Capitán Galdes con Alpacatal y el personal policial intentó persuadir al individuo para que depusiera su actitud. Ante la negativa, carabineros actuó con éxito, logrando desarmarlo y concretar su detención, mientras que la víctima resultó solamente con lesiones leves en un procedimiento que también contó con la presencia del gobierno regional metropolitano, quienes grabaron el suceso a través de sus cámaras corporales, y carabineros se dio cuenta de esta situación a través de patrullajes preventivos donde visualizaron que el hombre tenía a la mujer sosteniéndola del cuello y amenazándola con un cuchillo. El aprehendido es un hombre venezolano de 30 años con antecedentes policiales que luego del suceso quedó a disposición del Ministerio Público. Y por último, en el Instituto Nacional, encapuchados vestidos de obreros blancos salieron del recinto a lanzar bombas molotos y fueros artificiales en una situación que se da en el contexto del primer día de clases luego de las vacaciones de invierno. Esto generó desvíos por la Alameda en horas de la mañana y la suspensión de la jornada, por supuesto matutina, en el establecimiento. Sin embargo, para los de la jornada de la tarde se espera que los alumnos tengan clase con absoluta normalidad.
10: Bien, entonces regreso a clase ahí en Arturo Prat con la Alameda. Gracias, Cristian.
13: Buenas tardes.
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9: El CERNAC ofició a DG Medios y a Ticketmaster por la realización todavía en duda de los conciertos de BTS en Chile. Las fanáticas dicen que ellas van a seguir movilizadas. Gloria Gutiérrez, buenas tardes.
17: ¿Qué tal? Muy buenas tardes. Sí, en incertidumbre continúa la realización, bien digo, de los tres conciertos de la banda que estamos escuchando. K-pop, bien digo, la banda BTS, que tocan K-pop, que son de Corea del Sur y que tenían conciertos programados en nuestro país para los días 14, 16 y 17 de octubre en el Estadio Nacional y cuya realización sigue en duda debido a la negativa inicial por parte del Ministerio del Deporte a que se hagan en el principal recinto deportivo del país, ya que no estaba garantizada la continuidad operativa del mismo por los posibles daños que podría sufrir la cancha con la instalación del escenario. Ante esto, el Servicio Nacional del Consumidor, el CERNAC, ofició tanto a la productora de los eventos, DG Medios, como a la plataforma Ticketmaster, a cargo de la venta de las entradas, para conocer los antecedentes técnicos y comerciales del evento, como también tener en consideración planes de contingencia ante la eventual cancelación definitiva de los recitales. Escuchamos a la directora nacional subrogante del CERNAC, Carolina González.
18: Nuestro objetivo es solicitar formalmente los antecedentes técnicos y comerciales del evento para poder conocer el estado real de su organización. Nuestro propósito es dar tranquilidad y certeza a los consumidores, asegurando que existan canales de comunicación claros y transparentes. Mientras tanto, se define la situación del evento, garantizando que el flujo de información hacia ellos sea transparente, fidedigno y oportuno. Adicionalmente, hemos solicitado de manera preventiva información relativa a los eventuales planes de contingencia y resguardo financiero en favor de los consumidores en caso de que las condiciones originalmente contratadas sufran modificaciones o el evento no pueda concretarse.
17: El servicio ha recibido ya 177 reclamos relativos a estos eventos, un número que probablemente seguirá creciendo mientras no haya una confirmación en torno a los recitales en el país. Este fin de semana, las fanáticas de la banda, las denominadas ARMYs, convocaron a manifestaciones en hasta 11 ciudades del país, en una organización que cuenta con 27 fanbases distintas en todas las regiones de Chile. Escuchamos a una de las organizadoras de estas movilizaciones, Belén Salamanca.
19: El comunicado del ministerio nos deja totalmente insatisfechas porque al fin y al cabo todavía no nos dicen si vamos a pasar al Estadio Nacional y siguen con el tema de seguir viendo si este medio cumple los reglamentos que ellos ponen. 27 fanbases actualmente estamos trabajando en conjunto. Al principio igual no queríamos movilizarnos porque queríamos esperar los comunicados oficiales por parte de la productora y al ver que no los recibimos al final decidimos salir a las calles para hacernos escuchar, hacer valer nuestros derechos como consumidores. Lamentablemente el Estadio Nacional tiene que ser sido así ahí el concierto porque es el único estadio capacitado para recibir a toda la gente que va a venir a los conciertos. O sea, hay más de 60.000 boletos vendidos por día. En caso de que el problema no se resuelva, ¿no bajamos las manos ante una futura demanda?
17: Por parte de la productora de G-Medios no existió una comunicación oficial todavía respecto a estos recitales, mientras que ayer conocimos un comunicado de parte del Ministerio del Deporte asegurando que han recibido nuevos antecedentes técnicos por parte de la productora respecto a la configuración de un nuevo montaje para estos conciertos, por lo que ahora sí se estaría ajustando al cumplimiento de la normativa vigente respecto al peso, a la distribución de cargas, a la protección del césped y una solución constructiva para que estos conciertos puedan realizarse finalmente el mes de octubre en el Estadio Nacional.
9: Ya pues, Gloria Gutiérrez, de G-Medios sigue en absoluto silencio.
17: Así, estamos esperando una respuesta formal por parte de la productora.
20: Mientras muchas tanto, gracias. Perdón, se va a poder ver a BTS en el día de la final del Mundial. En el show de cierre hasta Shakira, Madonna y los chicos de Sur Corea.
17: Ojalá que las fanáticas no tengan que conformarse solo con eso en cuanto a los conciertos en nuestro país.
9: Gracias, Gloria.
17: Buenas tardes. Buenas
21: tardes. 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
20: ¿Hablamos de empleo? De la crisis del mercado laboral, una cuestión que se viene arrastrando desde hace rato. Conversamos hoy día con el ministro del Trabajo, Tomás Rau. Todo cuando se sigue discutiendo, por ejemplo, el proyecto de Salacuna, uno de los talones de Aquiles, la cesantía femenina, ¿no? Se quiere poner coto a eso. Gonzalo Aguirre, buenas tardes.
22: ¿Qué tal? Buenas tardes. Sí, la crisis que enfrenta el mercado laboral y que afecta con mayor fuerza a las mujeres y a los jóvenes ya impacta casi 1 millón de personas. De acuerdo a los últimos datos del INE, 981.315 personas están dentro de este 9,4% de desempleados según la medición del trimestre marzo-mayo de 2026. Con la actualización de la semana pasada ya se reportan 41 meses consecutivos con la tasa de desocupación por sobre 8% sobre el impacto que tiene esta realidad en la vida de muchas personas. Estuvieron comentando sus experiencias esta mañana auditores del Diario de Cooperativa.
23: Buenos días, Verónica, Rodrigo, Fernando por acá. Yo estoy hace más de 6 meses sin trabajo, soy profesional, tengo 48 años y la verdad es que ya perdí la esperanza porque he postulado a trabajos que uno entiende que debería estar muy calificado y ni siquiera una entrevista.
24: Hola, amigos de Radio Cooperativa, soy una persona discapacitada visual. Yo trabajaba en la Corporación para Ciegos de Providencia, la que cerró para la pandemia. Posteriormente me conseguí un trabajo particular que se terminó en el 2025, posteriormente lamentablemente ya no he podido encontrar más trabajo.
0: Buen día, cooperativa. Quienes ya hemos superado la barrera de los 50 años, pareciera que en este país no existimos. Independiente de nuestra trayectoria, nuestro currículum, los cartones que pudiéramos tener colgando en la muralla, el mercado laboral no nos considera.
1: Frente a esta situación que mes a mes sigue afectando a una cantidad de trabajadores mayor a lo deseado, las autoridades trabajan en medidas para aplicar en corto, mediano, también largo plazo. Durante el fin de semana, el ministro de Hacienda, Jorge Quirós, abordó los resultados favorables que se esperan con el proyecto de reconstrucción, por ejemplo, en el área de la construcción, para repuntar precisamente en materia de empleo, también inversión y crecimiento. Se suman ideas desde el Ministerio del Trabajo con las propuestas que ha realizado la mesa por la reactivación laboral. Están siendo evaluadas, lo ha dicho el titular de esa cartera, está ahí la indemnización a todo evento en reemplazo del actual hasta por 11 años en caso de despido por necesidades de la empresa, también los cambios a la forma en que se calcula la jornada laboral, ahora de 40 horas a la semana o en rumbo a ese régimen. Sobre este punto vamos a escuchar parte del comentario del ministro del Trabajo, Tomás Rabón, en el diario de Cooperativa.
2: La mesa de reactivación laboral entregó 22 propuestas. Es muy importante, primero, leer bien el informe. Circulan, cierto, por redes ciertas interpretaciones que a mi juicio no son precisas. Cuando se habla de las 40 horas, nadie habla, al menos mi lectura de esas medidas, o al menos como nosotros las interpretamos, nadie habla de cambiar la jornada, ¿sí? Nosotros hemos sido respetuosos de las reformas o de las leyes aprobadas anteriormente. De hecho, honramos la reducción de jornada de 44 a 42 horas este 26 de abril recién pasado.
1: Bueno, y durante esta mañana el ministro Rau ha sido parte del debate en la Comisión de Educación del Senado, que sigue en desarrollo en la sede del Congreso en Santiago, donde se está votando el proyecto de esa lacuna con indicaciones del gobierno, propuestas, por ejemplo, en materia de financiamiento, en parte a través del seguro de cesantía, de eso, de las elevadas cifras de desempleo, también de la relación con el proyecto de reconstrucción. Esto comentaron hace algunos minutos la senadora de la DC, Yasna Proboste, y el senador independiente ex social cristiano Rojo Edwards.
3: Esto hace mucho más urgente la necesidad de resguardar los recursos de los trabajadores destinados al fondo de cesantía, y por eso es que hemos señalado desde el primer momento que no nos parece que se debilite un pilar tan importante que de la seguridad social como es el fondo de cesantía, que se debilita sacando esos recursos para financiar esa lacuna.
4: Dado las cifras económicas, en particular de empleo que hemos visto, la debilidad del mercado laboral, creo que tenemos que profundizar la ley de reconstrucción. Y eso implica bajar más los impuestos de primera categoría a las empresas, incorporar incentivos para que Chile se suba a la revolución de la inteligencia artificial, ser más estrictos con la excesiva permisología que hoy día existe en el Estado.
1: Y a propósito de las cifras en materia económica, después de los datos de empleo, después del último IMASEC, esta semana tendremos novedades en materia de inflación. De junio, mismo día en que se va a comunicar la variación en el precio de las bencinas a la baja, de acuerdo a lo que se ha anticipado desde Hacienda, y que se aplicará a partir del jueves.
9: Gonzalo Aguirre, gracias por la información. Buenas tardes.
20: Chao, Gonzalo.
1: Buenas tardes. Chao, chao.
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9: Momento de hablar de fútbol, de hablar del mundial dentro y fuera de la cancha, porque se hace noticia en la cancha, pero también con este llamado de Trump a Infantino para que se reconsiderara la sanción para el norteamericano que había recibido una tarjeta roja. Y se lo levantaron, al menos por ahora. ¿Cómo estás, Ernesto Contreras? Buenas tardes.
26: ¿Qué tal, Verónica? Rodrigo.
20: Hola, Ernesto.
26: ¿Cómo les vamos a contar la historia que está dando la vuelta al mundo? Porque es un intervencionismo pocas veces visto en la historia del fútbol. Porque es algo que reconoce Trump, que Infantino le baja el calibre. Se están todos lavando la mano, las manos, diciendo: Infantino, nosotros no somos los que tomamos las decisiones en cuanto a las suspensiones o no. Hay un comité autónomo. que no se ha pronunciado obviamente y que no sabemos quiénes son, que fueron quienes consideraron que la expulsión del árbitro Rafael Claus al estadounidense Folarin Balogun, que además es uno de los jugadores más importantes del equipo, uno de los goleadores de Estados Unidos, delantero del Mónaco, quien fue expulsado ante Bosnia por un pisotón a Tarik Mujaremovic, un pisotón que muchos comparan con el de Messi, que podría ser similar en un momento, porque Messi le pega ahí un raspón en la pantorrilla al jugador argelino en ese momento, pero en el caso de Balogun fue accidental, pero casi le rompe el tobillo al rival, y eso es roja, pero en cualquier lado, al ser una jugada con riesgo a su oponente. Le mostró la roja a Rafael Claus, le dieron dos partidos para esta Copa del Mundo, o sea, no jugaba ni con Bélgica hoy día, ni menos un potencial encuentro de los cuartos de final, y era el mejor jugador junto a Pulisic. ¿Qué pasa? Ayer nos enteramos a través de la red social Truth de Donald Trump, ni siquiera
5: por el mismo.
26: Porque no hubo un comunicado oficial de parte de este comité autónomo de la FIFA, nos enteramos por Trump, quien, como lo hace habitualmente cuando se quiere apropiar algún logro, lo hace con gran, muy estridente, diciendo que la FIFA había escuchado las peticiones y que esto era injusto y Balogun podía jugar, y lo más increíble es que esto fue una suspensión que queda como apercibido un año este futbolista. No es que se haya absuelto tampoco a Balogun, sino que la pusieron en pausa. En algo que nunca se ha visto en un mundial, se amparan en el artículo 27 del código, que permite suspender total o parcialmente la ejecución de una medida disciplinaria.
6: Tiene que ir a firmar cada 15 días.
26: Es lo mismo. O sea, si pega otra patada hoy día a Balogun, no es que le vayan a dar más partidos, sino que ahí se activarían quizás los dos partidos que no va a computar en este mundial.
5: O a lo mejor no, si es que Trump llama de nuevo Infantino. Qué impresionante además cómo Trump lo reconoce, y no solo lo reconoce, sino que además da cuenta de su ignorancia absoluta respecto del fútbol,
26: sí,
5: y de las sanciones del fútbol, porque se dice, ¿y cómo es que eso de que se sanciona por un partido que todavía no se ha jugado? Pero si así se hace,
26: ¿no? Así se hace en el fútbol. No, bueno, es muy común un poco en él, que habla de todo sin saber quizás de mucho. Del fútbol no sabe nada, eso lo podemos decir desde
5: nos
26: ahora.
5: Quedó claro.
26: Escuchémoslo, esta es la versión reducida de todo lo que dijo, a las 14 lo escuchamos, pero acá apunta algo que también lo hace habitualmente, lo hizo con el árbitro somalí, que no le permitieron entrar a Estados Unidos.
5: Cierto.
26: Donde pone en duda el pasado de la persona, en este caso del árbitro Rafael Claus. Escuchemos a Trump, una de las explicaciones que dio sobre el llamado Infantino.
8: Pero este árbitro, muy sospechoso, sobre todo por su pasado. A mí no me gusta generar controversia, pero era muy sospechoso. Balogun no hizo nada malo, él es uno de nuestros mejores jugadores, si no el mejor, y no hizo nada malo en realidad. Cuando vi que le sacaron tarjeta roja, no supe bien de qué se trataba. Cuando me dijeron que se perdía el próximo partido, pensé, esto es muy injusto, ¿cómo vas a castigar a alguien por un partido que ni siquiera se ha jugado? Así que sí, solicité una revisión a la FIFA, llamé a Gianni Infantino, que es un hombre muy respetado, y su respeto ha aumentado 10 veces desde que está aquí.
26: Ahí está, una de las partes de un Donald Trump que, epa, él, esto debe ser un hobby, es lo que está haciendo en el fútbol.
5: Como cada vez puede ir superándose a sí mismo Donald Trump. Rafael Claus es árbitro brasileño, sí, nació en 1979 en el estado de Sao Paulo, es internacional FIFA de 2015, estuvo en el Mundial de Qatar antes de este, dirigió la final de la Copa América 2024 entre Argentina y Colombia, estaba revisando.
26: No, un árbitro regular. Hablar del concierto sudamericano, mundial, no se le conoce ningún delito.
5: Fallo.
26: Tendrá fallo. O sea, acá todos los árbitros en esta parte del mundo han tenido fallo y son medio localistas en copas internacionales, pero nada que sea.
6: Como todos los seres humanos.
26: Claro, nada que sea delictual o porque algo te deja.
5: Que da a entender Trump, ¿no?
26: Te deja entrever cualquier cosa. Uno puede decir
6: no,
26: que está comprado.
6: ¿Para qué?
26: Él lo deja abierto.
6: No aventure.
26: Por eso, para que uno especule. Y como hay gente que.
6: Cae
26: vive de eso. Vive de esto, especulan y hasta justifican. Así que eso, va a jugar hoy día Balogun. No voy a preguntar a quién le vamos hoy día en las noches entre Estados Unidos y Bélgica. Supongo que los belgas, después de
5: los
26: todo
5: belga.
26: Esto.
5: ¿Sí?
10: Sí, a mí me gusta Pulisic, sí, pero, bueno, Pulisic. Pero que gane.
26: Que está muy sucio esto. Y hay que ver qué pasa con Estados Unidos, porque va a seguir avanzando en caso de que gane, obviamente. Y ahí va a aparecer España. O va a aparecer Portugal, que van a jugar a las 15 en el gran partido para muchos de los octavos de final. Creo que solo el mejor partido, Rodri.
10: Si Pochettino no pone a Balogun, también sería una buena decisión.
26: Es que si no lo pone,
10: sería una cosa de un hombre que viene del palo del fútbol argentino, que jugó, que jugó en Inglaterra, que ha dirigido en todo el mundo.
26: Yo estoy seguro que
10: que diga, ¿saben qué? No lo voy a poner.
26: Mira, lo va a poner. Y a los 5 minutos va a estar Donald Trump en Truth haciendo pedazo a Pochettino. No tengo ninguna duda.
10: Ah, bueno. Pero...
26: Y si se va eliminado Estados Unidos, yo creo que el presidente les va a pegar, pero duro. No tiene muchos escrúpulos.
10: Bueno, los líderes toman decisiones y saben los riesgos que...
26: Sí, no creo que Pochettino saque a la visa, Pochettino. La verdad. No creo. Está muy ambientado también al fútbol estadounidense. El otro día hablaba como que cuando jugó un partido en la fase de grupo, dice, nosotros alentamos ya como los sudamericanos. Pochettino sobre la hinchada norteamericana.
10: Estoy diciendo que él no iba a mentir, pero que él era argentino.
26: Sí, no, claro.
10: Sí, que hinchaba por Argentina.
26: Pero habla ya de la presidencia norteamericana como parte de él. Estaba bien impregnado con el espíritu estadounidense, pero no va a sacar a Balogun ni a Palo hoy día. Para eso lo perdonaron.
10: Deben pagar bien ahí.
26: Lindo.
10: La selección norteamericana.
26: Hermosa, están jugando bien. Le ha dado un upgrade algo interesante, Pochettino. Escuchemos a Cristiano. Hoy puede ser el último partido en un mundial de Ronaldo y no es nada descabellado porque no sé qué piensan ustedes.
10: El
26: para
10: último
26: mí,
10: baile.
26: Sí, España es favorito.
5: Yo le estoy apostando a España.
26: No me ha convencido Portugal a mí en lo particular.
10: No, a nadie, pero ojalá que pase Cristiano Ronaldo.
26: Sí, y Cristiano.
10: Digo yo.
26: Sí, no, yo adhiero. Pero Cristiano tampoco, él, a pesar de que se ve espectacular en lo físico, está en lo futbolístico, no está bien.
10: No, está para terminar la jugada.
26: Sí, no está bien entrenado y todavía la terminó muy bien, pero estaba offside. O sea, él ha ido.
10: Era golazo.
26: Sí, le hizo 2 a Uzbekistán e hizo un gol de penal. Así ha estado el registro de Cristiano. Ojalá que hoy día para que escuchemos al bicho.
11: Es disfrutar al máximo posible, que sea el último mundial, que va a ser mi último mundial, y disfrutar día a día. Ojalá, que no sea mi último partido. Ojalá. Así vosotros estén, me pueden matar un poco más. Intentar matar.
5: ¿Por qué intentar matar un poco más?
26: Porque estaba apuntando contra algunos periodistas ayer en la conferencia de prensa.
10: Lo han criticado.
26: No, y apuntó a uno que le hizo una pregunta, le dijo, yo me acuerdo que tú hablas mal de
10: mí. Te conozco bien.
26: Tú no hablas bien de mí, le dijo
10: Cristiano. Pero lo respondió.
5: Cuando eres Cristiano Ronaldo...
26: Es que lo han criticado harto. Sí, pero yo creo que es porque lo han criticado bastante en la previa del Mundial, donde no hizo una buena presentación, entre ellos un partido con Chile, y llegó bastante cuestionado Cristiano, además que estaba la presión, pues porque la estaban rompiendo todos, y él no aparecía en el Mundial, apareció con Uzbekistán, ella apareció el otro día también en el partido de 16-0, pero con un gol de penal, que marca el bicho. Sí.
5: A mí me gusta España, pero reconozco que la India mal tampoco ha hecho mucho.
26: No, él llegó lesionado, recordemos, medio desgarrado. Y ha pasado algo similar con Lamine, a lo que pasa con otros jugadores cuando son marcados un poquito más fuerte. Le ha tocado partidos duros con Uruguay, con Cabo Verde también, donde le fueron bastante duros. Y ahí no aparecen mucho los jugadores. Mbappé el otro día le dieron por todos lados. E igual apareció y sacó la bandera de Francia encima. Así que tenemos hoy día a Lamine, si es que aparece. Hoy el partido para aparecer, po. No hay otra, porque si pierden,
10: no, claro,
26: se van.
10: No, está ahí para la casa.
26: Sí, claro. Y mañana cierran los octavos de final. De hecho, el miércoles no hay partidos.
5: No.
26: Primera vez que no hay partidos en mucho rato.
10: ¿Qué vamos a hacer?
26: No sé qué vamos a hacer. Van a hablar de Copa Chile, Copa de la Liga o el fin de semana, que hay que buscar. Estaremos palpitando las semifinales. Mañana va a jugar Argentina con Egipto. 11:30 de la mañana nosotros al aire. A las 12 es ese partido. Y luego, pegadito, va a jugar Colombia con Suiza. Los suizos muy callados.
5: Colombia, sí.
26: Vamos suizos. Colombia más que nunca.
10: Pero el ¿cómo se llama el Mazambi? Oye, la figura del mundial. O la figura joven, digamos.
26: Entre algunos. Sí.
5: ¿Por qué?
10: Es que bueno, de verdad. Bueno, tiene un futuro por delante.
26: ¿No? Johan Mazambi, él que va con la 9 en Suiza.
10: Sí, no, un hallazgo.
26: Tiene muchas cosas, tiene en bolo también, al chileno Rodríguez, que es chileno, pero juega por Suiza. Bueno, Chaka. No. Él quiso jugar por Chile. De hecho, su hermano es el que no quiso cuando lo nominan, pero él manifestó hace mucho tiempo una intención de jugar por Chile y acá no lo pescaron mucho porque no se hacía mucho esto de tomar jugadores con sangre chilena y que no fueran nacido acá, había harto resquemor al respecto.
10: Ahora está en el Betis de Pellegrini.
26: Está en el Betis, sí. Y ahora el lateral izquierdo de Suiza, que está muy calladita y que puede... Ojo ahí con los suizos, que tiene a Kanji también, el hombre del City. Y Colombia jugando también un gran mundial.
5: Eso en todo caso es mañana.
26: No, eso es mañana. Ya. Hoy día Portugal-España a las 3 y a las 20 el encuentro de la polémica con Balogun a la cabeza, Estados Unidos-Bélgica.
5: Ernesto, hasta las 2 con todo en Cooperativa Deportes.
26: Que esté muy bien, gracias querido.
10: Hay morbo para la noche.
26: Sí, chao, chao.
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9: Cooperativa, 1:40 minutos. 1:40 minutos.
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5: Abrimos la página política del diario de Cooperativa. Sabemos de la confirmación de Hacienda de una nueva baja en las bencinas, con lo que el gobierno busca de algún modo recuperar popularidad después de que la última encuesta CADEM hablará de un 60% de desaprobación al presidente. En el oficialismo sigue el debate interno. Además, Mariano Reyes, buenas tardes.
11: ¿Qué tal, Verónica? Muy buenas tardes. La peor semana en la popularidad del gobierno. Así diagnosticó la última encuesta CADEM los últimos 7 días del Ejecutivo, donde la desaprobación del presidente llegó a un 60% y su aprobación bajó a un 37%. Pero si miramos más profundamente, hay un desglose que apunta a los atributos del mandatario. Solo un 30% lo considera dialogante, cercano y empático, y hoy solo un 20% considera que puede mantener el presidente ordenada a su coalición política. Dentro del oficialismo apuntan al momento económico como el principal responsable de esta medición. Así también esperan que el anuncio de una nueva baja en las bencinas permita recuperar la popularidad. Andan los timoneles de Renovación Nacional, Andrea Valladares, y de la UDI, Guillermo Ramírez.
17: El gobierno ha tenido que tomar decisiones muy difíciles. Claramente el precio de las bencinas afectó, una decisión dura, pero que finalmente es una decisión responsable y que creo que en el pasar de los días espero que los resultados de las distintas políticas públicas que está empujando el gobierno finalmente retomen ese apoyo ciudadano.
20: Una cosa son las encuestas y otra cosa muy diferente es el malestar social. Yo no veo que haya malestar social, yo no estoy de acuerdo con ese diagnóstico. Yo creo que la gente pide ver resultados más rápido cuando los planes que está ejecutando el ministro Rabón Seguro seguridad empiecen a mostrar sus frutos. Y ahora que terminó la guerra, cuando empiecen a bajar las bencinas, creo que las tendencias en las encuestas se van a ir revirtiendo.
11: Bueno, y justamente tras el comité político ampliado aquí en Palacio, el ministro de Hacienda, Jorge Quirós, anunció la baja de 100 pesos en el litro de gas.

0: que el Partido Nacional Libertario se decida en entrar al Ejecutivo. Otra visión tienen republicanos. Hablan el senador Cruz Coque y el diputado republicano Leandro Kunzmann.
1: No se puede querer ser oposición y a la vez amigo del gobierno en un régimen presidencial. O sea, es oposición o sea, es gobierno. Para acciones efectivas de gobierno, y en eso yo creo que la experiencia de gobierno ayuda, asunto que, reconociéndole muchos puntos a Johannes Kaiser, ellos no han tenido, sirve cuando tú te coordinas desde el gobierno. No hay esta cosa intermedia que yo creo que es cómoda, pero de verdad que no sirve.
2: Y el Partido Libertario está en la libertad, digamos, de hacer y de decir lo que ellos estiman conveniente, y nosotros creemos que, a pesar de no tener funcionarios en el gobierno, ¿cierto?, han sido lo suficientemente leales con poder apoyar lo que realmente es bueno para el país.
0: Bueno, el presidente del Partido Nacional Libertario, Johannes Kaiser, ya ha descartado entrar al gobierno y durante el fin de semana llamó a que el Ejecutivo no permita que Chile Vamos vaya marcando el ritmo. Tuvo respuesta desde La Moneda por el viceministro Claudio Alvarado.
3: En primer lugar, yo quiero señalarle que el ritmo del gobierno lo marcan las demandas y las preocupaciones de la ciudadanía. Nosotros siempre estamos disponibles, las puertas están abiertas. El Partido Libertario, no obstante no ser parte activa del gobierno, ha sido un colaborador directo, inmediato y positivo en la acción del gobierno en el Poder Legislativo. Y en ese sentido, toda colaboración y toda ayuda, bienvenida sea.
0: Bueno, dos apuntes al cierre. Mañana una reunión en Cerro Castillo a las 20 horas entre el presidente de la República y el Partido Republicano. Renovación Nacional también tendría su propia audiencia, pero aún en definición de fecha y hora. Y lo otro, este jueves se cumplen 200 años desde la creación de la Presidencia de la República como institución. Va a ser el retorno de algunas figuras a La Moneda. Por ejemplo, el expresidente Gabriel Boric ya confirmó su asistencia a un almuerzo aquí en Palacio, encabezado por el presidente José Antonio Kast, y luego una actividad en el Museo Nacional. Frei Ruiz Tagle también está confirmado, la familia Piñera Morel así también, y Bachelet está en veremos, todo depende de su agenda internacional.
4: Mariano Reyes con la información, gracias, buenas tardes.
0: Chao, buenas tardes.
5: Ya, la oposición mientras tanto también busca reordenarse en medio o de cara a la tramitación en particular de la mega reforma del Ejecutivo. ¿Habrá algunas indicaciones en conjunto? Está también sobre la mesa el posible camino hacia el Tribunal Constitucional. Y esto se tensiona por los cuestionamientos del PS Juan Luis Castro a la postura del PC, del Partido Comunista. Camila López, buenas tardes.
6: ¿Qué tal? ¿Cómo están? Buenas tardes. Y a días de que comience la votación en particular de la mega reforma en el Senado, los partidos de oposición intentan cerrar filas para enfrentar la discusión legislativa. Y es que en los últimos días quedaron en evidencia diferencias entre el socialismo democrático y el denominado Comité Unido, integrado por el Frente Amplio, el Partido Comunista, la Democracia Cristiana y la Federación Regionalista Verde Social, sobre la estrategia para enfrentar el proyecto del gobierno. Para evitar que esas discrepancias sigan marcando el debate, esta mañana los presidentes de los partidos de oposición se reunieron en la sede del Partido Socialista. En la cita acordaron presentar cerca de 10 indicaciones conjuntas a la mega reforma, sin perjuicio de que cada comité y cada senador puede ingresar enmiendas propias en las comisiones respectivas. El objetivo, explicaron, es mostrar una posición común en los aspectos más sensibles del proyecto. Así lo explicó el presidente del PPD, el diputado Raúl Soto.
7: Hay que ser sinceros con la ciudadanía, no exenta de diferencias, pero hemos logrado, creo yo, mediar para poner por delante la unidad de la oposición dentro del marco de la diversidad existente, y creo que eso es positivo. Presentar un paquete de indicaciones en el Senado de la República que van a ser firmados y respaldados por los partidos y por las bancadas de senadores y senadoras en conjunto, de forma transversal por la oposición, y eso no obsta a que cada bancada o que cada parlamentario en su legítimo derecho pueda presentar otras indicaciones.
6: Bueno, pero la búsqueda de unidad no está exenta de nuevas polémicas, porque antes del encuentro, a la llegada al Partido Socialista, el senador del PS, Juan Luis Castro, cuestionó la posición del Partido Comunista y aseguró que esa colectividad no da lugar a una propuesta, más bien se afirma en el rechazo. Declaraciones que encontraron respuesta en el presidente del PC, Lautaro Carmona, quien defendió la diversidad de posiciones al interior de la oposición y aseguró que las diferencias son parte de una coalición amplia.
8: Mire, yo diría que lo que nos llama la atención es que permanentemente el Partido Comunista no da lugar a una propuesta. Más bien, se asevere y se afirme en el rechazo. Entonces, nosotros también acordamos que hay muchos aspectos rechazados.

0: responsable, pero de ahí a no proponer un camino, no nos parece que sea el modo.
1: Hay que normalizar no solo dos comités, sino somos 6, 7 partidos políticos distintos uno del otro, con un amplio espacio de coincidencia, pero también con identidades propias.
2: Bueno, pese a esas diferencias, la oposición también acordó que este jueves se volverán a reunir junto a expertos constitucionalistas para decidir si presentan un requerimiento ante el Tribunal Constitucional al estimar que algunos aspectos de la mega reforma podrían vulnerar atribuciones del Congreso.
3: Camila, gracias.
2: Buenas tardes. Chao.
4: Y vamos al Congreso para saber de la tramitación de la mega reforma del gobierno en las comisiones del Senado. Jorge Espinosa Cuellar, buenas tardes.
5: ¿Qué tal, Verónica? Buenas tardes. En la Comisión de Medio Ambiente del Senado comenzó pasado este mediodía la tramitación particular de esta mega reforma tributaria y regulatoria del gobierno, que ya fue aprobada en general y antes despachada desde la Cámara Baja. Hoy tendrá la Comisión de Medio Ambiente una doble jornada de audiencias, pero no va a votar nada, pues las indicaciones todavía están en proceso de ser ingresadas. Por acuerdo unánime de los comités, se aceptó ampliar el plazo hasta esta noche a las 8 para las propuestas de enmienda en medio ambiente, es decir, sobre las normas regulatorias, la simplificación de permisos, el seguro estatal a las inversiones ante resoluciones ambientales revocadas por la justicia, entre otras materias. Hasta el miércoles a mediodía hay plazo para las indicaciones en la Comisión de Trabajo, que verá, por ejemplo, las normas sobre subsidios a la planilla, como dice el proyecto, o a la contratación, como esperan en la oposición, y hasta el jueves en la noche a las 20 horas hay plazo para presentar indicaciones ante la Comisión de Hacienda, encargada de ver el corazón de esta mega reforma, como la rebaja de impuestos y otros beneficios tributarios. Escuchamos a la presidenta del Senado, Paulina Núñez.
6: La ampliación de los plazos se zanjó de manera unánime en este espacio para poder acercar posiciones y poder seguir construyendo lo que podría ser un acuerdo con parte de la oposición. Me parece clave que estos plazos se den.
5: Mientras tanto, cuando se preparen las indicaciones conjuntas que va a presentar la oposición, se mantiene sobre la mesa la posibilidad de que, aún así, la oposición avance hacia un requerimiento conjunto al Tribunal Constitucional por la presunta pérdida de soberanía con la invariabilidad tributaria. Sobre eso escuchamos al jefe del Comité Socialista, Juan Luis Castro, y al presidente de los Republicanos, el senador Arturo Esquella.
0: Recurrir al TC cabría solo si no hubiese enmienda alguna a estos aspectos como la invariabilidad o fueran muy superficiales. Y obviamente si hay, al revés, enmiendas que se recojan, quedaría en suspenso. Pero por ahora es una convicción que está flotando aún dentro del Partido Socialista, que es perfectamente posible.
7: Yo creo que no tiene sentido alguno. Creo que las instituciones tan importantes como el Tribunal Constitucional no hay que mezclarlas con el ejercicio político, en el cual las bancadas de oposición hoy día están viendo cómo poder contribuir a sacar adelante, desde la perspectiva de ellos, de una mejor manera, este proyecto de ley tan importante para Chile. Creo que es una mala idea. Yo les haría un llamado a dejar de lado esas especulaciones.
5: Aún así, en que esta semana, coincidentemente con el ingreso de las indicaciones, se pueda alcanzar también un entendimiento con la oposición sobre la forma de avanzar en la tramitación del proyecto.
8: Escuchamos. Yo espero que en el transcurso de esta semana podamos tener algún protocolo de acuerdo que nos permita avanzar en el proceso legislativo, en particular con la integración también de fuerzas de la oposición.
5: Ahí estaba el ministro Claudio Alvarado, vocero de gobierno, hablando desde La Moneda, cuando en la Comisión de Medio Ambiente continúa el proceso de audiencia. Se escuchó a representantes de la SOFOFA y hay también un debate político respecto de la pertinencia o no de que el Estado asegure las inversiones ante revocaciones judiciales de calificaciones ambientales.
4: Jorge Espinosa Cuellar con la información. Gracias. Buenas tardes, Jorge.
3: Buenas tardes.
9: Para ti, las noticias del momento. 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
24: 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Una, 59 minutos. Una, 59 minutos.
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26: En medio de la caída en las encuestas y las divisiones internas, el oficialismo aspira a despachar durante julio su mega reforma. La oposición debate sobre indicaciones y el camino del Tribunal Constitucional.
27: Muere joven voluntaria de bomberos tras el volcamiento de su carro, camino a una emergencia. Esto en Teodoro Schmidt, región de la Araucanía.
26: El Cernac oficia a la productora de Digimedios y a Ticketmaster por la incertidumbre sobre los shows de BTS. Nuevo plan de mitigación abriría las puertas del Nacional.
27: Y así nos vamos, ya llega todo el equipo del deporte, está aquí Francisco El Topo Caneo, veo a Marcelo Pablo Artichoto, Ernesto Contreras, un
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1: Quince horas y 2 minutos.
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3: Sí, en un rato. Voy a saludar primero a Marcelo Pablo Bartichotto. Ya vendrá el Topo Caneo, que está en sus labores de producción.
4: Sí,
3: produciendo
4: todo.
3: Con todo Caneo. Encargado de la comida, de las televisoras, de todo.
4: Hace todo. Hola, Ernesto.
3: Bienvenido, Barti.
4: Saludos.
3: Un gusto
4: para...
3: nuevamente. ¿Cómo estás?
4: Bien, todo bien. Saludos para todos mis compañeros. Para toda la gente que siempre nos sigue. Un partido entretenidísimo. Un partido que genera mucha expectativa. Y sin duda, son dos selecciones con jugadores de mucha jerarquía. Dos selecciones que no van a querer irse del Mundial tan temprano y que van a dejar todo como para ganar. Así que yo creo que el partido genera mucha expectativa y es lo que esperamos nosotros, que sea un gran partido.
3: Marcelo Pablo Bartichotto, estuvimos juntos ayer, Marcelo.
4: Estuvimos juntos. Es como si no se me pasó el tiempo.
3: En el Brasil-Noruega.
4: Yo me quedé acá en la radio.
3: Y te quedaste acá, sí. De hecho, te quedaste afuera viendo la transmisión siguiente, México con Inglaterra.
4: Sí.
3: El ruco de Sebastián Aguilar, que estaba desocupado. Porque él estaba
4: donde duerme en Naola cuando
3: estaba trabajando. Naola está ahora en la nuestra.
4: ¿Está en la vuelta?
3: Sí. Pero eso es un ruco con otras dimensiones.
4: Eso es.
3: Porque hablamos de una persona con mayor.
4: Se va a comprar un bercher y se va a quedar a dormir acá.
3: Listo nomás, estamos con Marcelo Bartichotto, está el Topo Caneo, hacemos la previa, lo relata en un rato Rodrigo Contreras y está con nosotros don Braulio Martínez. ¿Cómo estás, Braulio?
5: Hola, Ernesto, ¿cómo estás?
3: Muy bien.
5: ¿Cómo están todas y todos en sus casas que nos acompañan en esta transmisión de Cooperativa Deportes? 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
3: Gracias, Braulio, con nosotros en esta jornada que será doble. No solo estaremos ahora con el partido entre la selección de Portugal y España. Durante la tarde, ahí vamos a estar con Ivo Bay, el polaco. Y sigue Caneo, ¿no? Sigue Caneo, ¿o no? Ah, no, viene Maxi. Maxi Videla para el Estados Unidos, Bélgica, que va a ser desde San Francisco. También estará en la antena de Cooperativa Deportes con la gran polémica del Mundial y probablemente de las últimas Copas del Mundo. El intervencionismo de Donald Trump con la FIFA será materia en unos minutos con el Seba Aguilar. Nosotros también saludamos a la gente que ya está en sintonía en la antena de Cooperativa. Escríbanos, como siempre, en nuestras redes sociales y los vamos a leer a toditos en esta jornada de previa del Portugal-España.
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3: Un abrazo a Germán Pacheco, a Karim M, a Cristian Sartori, que está con nosotros también en esta jornada. Transmite acá con el relato Rodrigo Contreras el encuentro entre Portugal y España. También va por la televisión abierta este encuentro. Pato Valdivia, Boutros, Juan Carlos Mesa, 36 grados en Oviedo, España. Bien, acá estamos con temperatura bastante baja. Llegando ya los primeros comensales, Marisol Ojeda, saluda al Barti, Mariana Carola. Ojalá que no se vaya, CR7, mi ídolo máximo, da lo mismo que digan que está viejo, es su último mundial. Yo por lo menos lo estoy disfrutando, estamos disfrutando este mundial porque los grandes jugadores están respondiendo, también los arqueros, hablaremos en un rato de aquello. Antes, don Braulio Martínez, ya nos metemos con el estadio, con el Topito Caneo, vamos a conocer voces y con el Seba Aguilar, que tiene la historia del momento de Donald Trump y Gianni Infantino.
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3: Vamos al estadio, vamos a Arlington, Texas, Estadio Dallas. Qué gusto saludar a un ex compañero de labores, un gran amigo, Josué Laval, presente también con nosotros, enviado especial de Cooperativa de Deportes. ¿Y de quién más? ¿Caneo? Del Balón, cómo no, del Balón. Balón y Cooperativa, un solo equipo. ¿Cómo está ahí, Josué, querido amigo?
1: ¿Qué tal, Ernesto?
3: Muy
1: compañero,
3: bien,
1: compañero, compañero actual, al menos por esta cobertura que termina el día de hoy con este partidazo, quinto partido que tengo el placer de ver acá en los estadios en el estado de Texas, uno en Houston, este es el cuarto en Dallas, con un estadio con un ambiente espectacular para este gran duelo entre Portugal y España. ¿Quién sabe si será o no el último baile de Cristiano Ronaldo? Acá mucho corazón dividido, algunos hinchas españoles, por supuesto que fans también del Real Madrid que están apoyando hoy a Cristiano Ronaldo. Unas tribunas en un estadio espectacular, 70.000 personas, tribunas teñidas del color rojo, por supuesto, por el color de ambas camisetas de estas selecciones que hoy van a salir a la cancha para un partido espectacular, quizás el primer partido que enfrentan dos candidatos para ganar esta Copa del Mundo.
3: Oye, Josué, bueno, estás en Dallas, en Arlington, estadio, bueno, gigante, 80.000 personas, ¿no?, es lo que tiene este estadio de capacidad. ¿Cómo se comienza a teñir? Estimo yo, desde la ignorancia, que al estar en Texas, habrá una gran fanaticada mexicana que va a ir por Cristiano Ronaldo, ¿no? No sé cómo está el ambiente previo.
1: A ver, el estadio capacidad para 70.000 habilitados para el Mundial, es un estadio que tiene más asientos disponibles, pero para el Mundial se habilitaron estos 70.000. marcar el tema de la temperatura, este es uno de los de algunos estadios techados que tiene esta Copa del Mundo, tal como el de Houston, que también está muy cerca acá en Texas. Afuera, 35 grados, un calor insoportable, pero dentro del estadio, con el aire acondicionado, te diría que hay unos 24 grados en la cancha donde van a estar los protagonistas de este partido. Es impresionante que uno sale a la calle, poleras mexicanas, uno va a un centro comercial, camisetas mexicanas, uno viene al estadio, camisetas mexicanas, pero a todos lados llevan las camisetas mexicanas de estos buenos amigos cuates que hoy, por supuesto, que están acá apoyando a Cristiano Ronaldo. Es conocida esa cultura o ese fanatismo que tienen los mexicanos por Cristiano Ronaldo, que se lleva todas las miradas en este partido. Hace un rato en la pantalla gigante del estadio, con una mezcla de pifias y otros gritos también de mucho apoyo al bicho, que, como te decía, podría estar hoy en su último baile. Los más fanáticos de él esperan que Portugal siga avanzando en este partido que tiene buenos precedentes, el último en la final de la Nations League, donde Portugal le ganó un partidazo con muchos goles a la selección de Luis de la Fuente.
3: Oye, para ir cerrando, Josué, a esta hora estamos a 51 minutos del partido, el estadio, ¿en qué capacidad está? Y también, ¿cómo han vivido estos propios mexicanos, que están ahí obviamente en Texas, la eliminación de México, muy comentada? Estaremos hablando también del tema de la FIFA, que tiene un escándalo con Trump interviniendo directamente con Infantino, pero ¿cómo se han vivido allá en Dallas todos estos temas que tienen a la Copa del Mundo encendida, dentro y fuera de la cancha?
1: Sí, bueno, el estadio tiene una capacidad del 70%, mucha gente afuera en el fan zone disfrutando, aprovechando de tomar algún bebestible, refrescándose por el calor. Ahora salen los porteros, tanto españoles como portugueses, a realizar el calentamiento previo acá en el césped del AT&T en Arlington. Y son los dos temas, lo de la FIFA con Balogun, ustedes lo van a desarrollar, pero impresionante, sobre todo luego de las palabras del presidente Trump hoy, donde reconoce la intervención directamente que tuvo en esta jugada. Acá nos hemos topado con muchos exfutbolistas, un rato vimos a Clarence Seedorf, a Max Hummels y todos ellos que de pasada te comentan, o uno puede escuchar lo que dicen en la televisión de sus respectivos países. Realmente están impresionados por esta situación que nunca antes habían visto. Y lo de México, bueno, era una posibilidad. De todas formas, yo creo que el hincha mexicano está obviamente triste, dolido por la eliminación, pero por otro lado entendiendo que se luchó. Si algo que no se le puede reprochar a la selección mexicana es que ayer lo dejó todo. Pese al hombre de más, lo dejó todo en la cancha para al menos intentar forzar el partido ante Inglaterra a la larga, algo que lamentablemente para ellos no pudo ser.
3: Josué Laval allá en Texas, en Dallas. Mucha gente hace rato que quieren comentarlo, te lo voy a comentar. El que lo entiende, lo entiende. Te preguntan si conociste a Alexis en Texas. Ya sabemos a qué se refiere esta gente. Bastante ha sido al cine.
1: No tuve el placer. Andamos en otra, tú sabes, Ernesto, que cuando uno se enfoca en el trabajo no tiene tiempo para otras cosas. Hablando en serio, nos alojamos en un barrio en Berford, muy cerca acá de Arlington, y es tan tranquilo el barrio que uno no tiene otra que concentrarse solamente en el trabajo.
3: Me encanta que lo hayas entendido, amigo mío. Un abrazo fuerte a usted, al Balón, allá a todos los que andan, a Manuela, a todos los que andan por allá, amigos de la casa, y a ti, un gusto estar contigo en el aire otra vez, querido Josué.
1: Un abrazo igualmente, nos reencontramos, que estén bien.
3: Chao.
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3: 14 horas con 11 minutos. Hay mucho tema, Barty. Hay mucho tema. Vamos a partir todo esto con Seba Aguilar, que se va a robar los próximos minutos en esta previa. Porque es un escándalo lo que está pasando con la FIFA. Que la gente, por favor, en nuestras redes sociales opine sobre esta situación de un intervencionismo pocas veces visto. De hecho, es la primera vez probablemente que ocurre esto. Y bueno, Seba, tú nos vas a contar toda la gran historia para partir este reporte mundial de lo que está pasando con la FIFA y también con Donald Trump.
6: ¿Qué tal, Ernesto, compañero? Sí, partamos contando un poco cronológicamente lo que ha pasado con el caso de Folarin Balogun, el delantero de la selección estadounidense, quizá el mejor jugador de la selección norteamericana en lo que ha sido esta participación en el Mundial 2026. Ayer, durante la mañana, el Comité Disciplinario de la FIFA decidió acogerse al artículo 27 del Código Disciplinario del organismo, diciendo que básicamente levantaban la sanción a Folarin Balogun, que fue expulsado en el partido ante Bosnia por 16avos de final, por lo que está disponible para el duelo de hoy, de octavos ante Bélgica. Este código número 27 dice básicamente que el comité disciplinario se arroga el derecho a levantar el castigo de un futbolista poniéndolo a prueba a un año. Es decir, que si durante los próximos 365 días Folarin Balogun comete alguna infracción o es expulsado, tiene que pagar de inmediato la pena que ya se le instauró por la expulsión ante Bosnia y Herzegovina. Estalló, por supuesto, la bomba después que Donald Trump, a través de su red social Truth, dijera básicamente que estaba muy contento porque la FIFA había enmendado un error. Pasaron las horas y el New York Times revelaba que existió un llamado por parte del presidente de los Estados Unidos al presidente de la FIFA, Gianni Infantino, para que estuviera interviniendo en la situación, y esto ha generado, por supuesto, la molestia de la Federación de Bélgica, que es el rival de Estados Unidos en esta jornada, la indignación de la UEFA también, como protector, por decirlo así, representante de uno de sus asociados en esta Copa del Mundo, y por supuesto un revuelo generalizado por lo que ha sucedido con este caso sin precedentes, diría yo, Ernesto, sí, donde el intervencionismo ha hecho que Balogun esté disponible para el partido de hoy. La situación en las últimas horas es la siguiente. El Comité Disciplinario de la FIFA, a través de sus redes sociales, que recibió una apelación por parte de la Federación Belga a esta medida de liberar el castigo de Folarin Balogun, apelación que fue rechazada, ya que Bélgica no forma parte del proceso de suspensión del futbolista estadounidense. Luego de haber publicado eso en redes sociales, la FIFA bajó el posteo minutos después. Lo cierto es que más temprano la Federación Belga, a través de un comunicado, aseguró que pidieron la información a la FIFA sobre todo lo que había sido básicamente el fundamento de levantar la suspensión de Balogun, y la respuesta que obtuvieron de la FIFA fue que no enviaron básicamente la información que había solicitado la Federación Belga, y que esa solicitud iba a ser considerada una apelación por parte de la Federación Belga. Así lo iba a considerar la FIFA, por lo que finalmente terminó rechazando la apelación. Bélgica ha expuesto que ellos no apelaron y que tampoco recibieron la información solicitada a la FIFA, por lo que sigue ennegreciéndose todo el asunto. Escuchemos a Donald Trump, al presidente de los Estados Unidos, que esto dice respecto a que finalmente llamó. Y lo dice así, muy suelto de cuerpo, llamó a Gianni Infantino para que intercediera en la situación. Esto es lo que dice el presidente de los Estados Unidos.
7: So I saw the play.
8: Vi la jugada.
7: Y soy una persona que ama los deportes, fui un gran atleta y entiendo los deportes, los entiendo muy, muy bien. Y eso no fue falta, ni siquiera fue una infracción. Eran dos grandes atletas corriendo y que chocaron entre sí. Era imposible que uno de ellos sacara una pierna de un lugar para evitar pisar al otro. Pero este árbitro, muy sospechoso, sobre todo por su pasado, a mí no me gusta generar controversia, pero era muy sospechoso. Balogun no hizo nada malo. Él es uno de nuestros mejores jugadores, si no el mejor. Y no hizo nada malo en realidad. Cuando vi que le sacaron tarjeta roja, no supe bien de qué se trataba. Cuando me dijeron que se perdía el próximo partido, pensé, esto es muy injusto. ¿Cómo vas a castigar a alguien por un partido que ni siquiera se ha jugado? Así que sí, solicité una revisión a la FIFA, llamé a Gianni Infantino, que es un hombre muy respetado, y su respeto ha aumentado 10 veces desde que está aquí.
6: De Donald Trump, Ernesto, que en un minuto, primero, dijo no entender las tarjetas rojas, que se enteró que se quedaba fuera Balogun e intercedió ante la FIFA, cuestionó al árbitro del partido diciendo que era sospechoso, que
8: lo ensució,
6: muy sospechoso, lo ensució, sí. Y además que llamó a Gianni Infantino para que intercediera. Eso en solo un minuto.
8: Sí, es a Rafael Claus, árbitro brasileño, el que expulsó a Balogun en una expulsión, que acá también la tenemos que comentar, que claro, es un pisotón casual. Muchos quieren equipararla con la de Messi. Seba, yo creo que no se parece a la de Messi, si bien Messi también pisa al jugador argelino. Acá lo de Balogun sigue el trayecto, el pie, y le podría provocar una fractura de tobillo o algo, claro, al jugador bosnio. Creo que ahí se
6: aplica en el tobillo del bosnio.
8: Claro, ahí se aplica bien la roja. Pero Barty, lo que viene ahora, toda esta historia que ha venido acá, te marca un precedente, pero no creo que a muchos le importe en el fútbol, porque ayer Kwanzaa, el lateral de Inglaterra, podría también pedir, claro, de acuerdo a lo que pasó con Balogun,
9: fue menos una revisión fuerte que la de Balogun, la de
8: también
9: ayer.
8: Casi lo rompe, pero sí, también fue con la inercia de la jugada. Bueno, no, también puede ser, pueden pedirlo por aquí, sí, ¿no? Martí.
9: Pero bueno, se nota la incongruencia y la desinformación que tiene el presidente de los Estados Unidos. ¿Me estará escuchando? Pues si no, me echa del país. Porque él dice, ¿cómo van a suspender un jugador por un partido que no se ha jugado? Y después dice que es un amante de los deportes. De fútbol no debe entender mucho tampoco, no le debe gustar tanto. Pero sí, esto es complejo. Se genera un precedente, todos se pueden quejar de ahora en más. Selecciones que le echan a algún futbolista se podrían quejar. Y eso no es bueno tampoco. A mí me parece que daba para la expulsión. Que no es ni interpretativa, es una patada que, claro, quizás la de Messi también, pero como te decía, lo que dijo Colina, que ayer lo comentábamos, el árbitro Colina dijo que eran diferentes. En una no sigue con la pierna, en una Messi lo pisa y trata de sacar el pie. Eso, bueno, los árbitros, quizás uno no puede estar de acuerdo o no, pero es lo que dijo Colina. Y el otro como que sigue el recorrido de la pierna y casi le rompe el tobillo, porque inclusive le hizo como palanca el tobillo. Pero bueno, es complejo lo de la FIFA, sin duda, lo de Infantino, ¿no? Si es que se dejó intimidar por el llamado de Trump, me parece que es complejo.
8: Voy a leer a la gente, luego voy con Seba, porque hay una pregunta que yo te quiero hacer, Sebastián, sobre el tema inquilino. Fernando dice, antes trataban de que todo esto fuera lo más silencioso y oculto posible. Ahora, como Trump vive en un mundo aparte, se van a gloria de poder intervenir donde quiera. Yo creo lo mismo, que también para él intervenir acá debe ser un poquito un hobby. O sea, interviene en todas las políticas y estados que él considera pertinente. Cambiar una decisión de un partido de fútbol que ni siquiera entiende, probablemente no sea su mayor logro. Jorge Alfonso Burgos, ¿cómo estarán de indignados Tapia y Domínguez, que tanto han hecho por la probidad del fútbol sudamericano? Es verdad. Jorge Leiva, entendí la ironía. Jorge Leiva, la mafia FIFA, está claro que cuando les conviene, deja que los políticos se metan y no en temas deportivos. ¿Qué dice la Conmebol? Claro, siempre te amenazan con la intervención de los poderes judiciales con desafiliación. Acá no, no pasa nada aquello. Voy contigo, Seba, para cerrar esto, porque en cuanto al partido de esta noche, Balogun habilitado para jugar contra Bélgica. Escucharemos también voces en un rato del resto de los partidos, pero algo más sobre esta insólita decisión de que juegue el delantero del Mónaco.
6: Sí, porque salió, no digamos la voz, pero por lo menos una declaración del presidente de la FIFA, Gianni Infantino, donde asegura que el comité disciplinario es independiente de la FIFA, que sus decisiones son totalmente organismo del fútbol mundial, que él incluso ha observado algunas de sus decisiones en las que está muy de acuerdo y otras en las que está en desacuerdo, y que efectivamente recibió un llamado de Donald Trump, como también ha recibido llamados de otros jefes de Estado sobre asuntos diferentes. Básicamente, se lavó las manos Gianni Infantino respecto a este tema.
8: Oye, fue tanto que hasta Joseph Blatter pasó y lo encontró indigno. Aunque si hubiera estado Blatter, sí, el mando de la FIFA, sea, no sé si habría actuado diferente al final.
6: Quizás hasta con más gracia que lo
8: hubiese. Pero por supuesto. Oye, escuchemos a Braulio y ya nos metemos con lo que ocurrió ayer. Vamos a hablar de Brasil, vamos a hablar de Noruega y del partidazo, seguramente lo mejor del Mundial anoche en el Azteca.
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8: Estamos con Braulio, estamos con Marcelo Bartichotto haciendo la previa, ya viene el topocaneo, relata Rodrigo Contreras en un rato, estamos con el Seba Aguilar, hablaremos de lo que viene, de lo que pasó ayer, pero antes, nuestros auspiciadores, porque hacemos la previa en Cooperativa Deportes a 38 minutos del duelo entre Portugal y España en Dallas.
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17: 19 grados. 19 grados en Santiago. Cooperativa. 2, 25 minutos. 2, 25 minutos.
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8: Estamos de retorno en Cooperativa Deportes para que la gente se contacte con nosotros a través de nuestras redes sociales. En un rato, ¿qué opinas también de lo que contaba el Seba Aguilar, que sigue con nosotros para hablar ya de Brasil, de Noruega, de México? y también de Inglaterra. Pérez Busta dice, Trump ahora va a pedir que Estados Unidos esté en la final para entregar la copa, dice. Bueno, él va a entregar la copa con Infantino, ya lo dijo. A ver, ¿qué más? Abrazo al señor Gabote. Hablemos de cómo Haaland padrió a Brasil. Hablaremos de eso ahora, en estos minutos. Abrazo a Manuel Matu, a Boutros, a Mig, que está con nosotros, Gonzalo Jara. Danilo Rubio dice, desde Finlandia los saludo, qué agrado. Las acciones de Trump eran previsibles, pero la actitud condescendiente e Infantino es inaceptable. La Conmebol debería unirse a la UEFA. El día de la UEFA obviamente actuará como un ente que va a resistirse lo más que pueda, pero la Conmebol está totalmente subyugado, amigo mío. De hecho, nos vamos a enterar pronto que las próximas Copa América van a ser siempre en Estados Unidos. Eso va a ser seguramente una noticia que aparezca más temprano que tarde. Abrazo a Codoseo, a Pato Valdivia, a Cristian Quintanilla, a Hernán Rodríguez, ahí pegándole a Infantino. María Rivera, el emperador Trump actúa destruyendo todas las instituciones construidas en todos los ámbitos del mundo. Mario Valenzuela, abrazo. Rasev, una opinión más o menos unánime de la gente sobre este perdonazo a Balogun, impresentable. Abrazo a la Andreita, que también está con nosotros. Voy contigo, Braulio, y vuelvo con el Seba para hablar de lo que ocurrió ayer, de lo cual se sigue comentando luego del partidazo en el Azteca.
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8: 14:27, hablemos de lo que ocurrió ayer, Seba, con Noruega eliminando a Brasil con un Haaland histórico que se pone en la cima del campeonato de goleadores, y del triunfo de Inglaterra, que terminó ahí con un lesionado de forma increíble, con Henderson, que al parecer se perderá el Mundial luego de la celebración. Contemos todo aquello, Sebastián.
6: Claro, partamos por lo que sucedió en Nueva York con el triunfo noruego histórico para la selección nórdica, que clasifica por primera vez en su historia a los cuartos de final de la Copa del Mundo, con un Erling Haaland brillante que, como es su costumbre, no participa tanto del juego, pero está en los momentos clave, y ayer lo hizo notar ante la selección de Brasil con un cabezazo, ganándole en el aire a su eterno rival Gabriel Magalhães, para hacer el primer gol del partido, y ya sobre el final con un remate de fuera del área que cruza abajo a la portería de Alisson, después con una celebración muy fría, pero también en su estilo, le dio la clasificación a la selección de Noruega por 2-0. Antes, eso sí, del final del partido, Neymar apareció en este Mundial para marcar de penal el 2-1 y así cerrar su capítulo con la selección brasileña. Tras el partido, Neymar se despidió de la canariña como el máximo goleador histórico, con el título de la Copa Confederaciones 2013, con 4 mundiales sin poder lograr el título del mundo, y finalmente cerrando su participación con la selección brasileña. Por supuesto que las críticas vinieron para la canariña, ya que esta es su peor participación en los últimos 36 años, llegando a octavos de final y quedando eliminado a esta altura del torneo. Escuchemos a Carleto Ancelotti, al técnico del Scratch, que esto dijo tras la eliminación de Brasil de la Copa del Mundo.
19: Es obvio que estamos todos profundamente tristes, porque yo acho que el equipo hasta ahora fez no un mundial espectacular, ma un buen mundial, y yo acho que también en el juego de hoy se podía merecer ganar el juego. Y cuando pasa un momento así, tú tienes que pensar que una derrota es el empiezo de una nueva aventura, de una nueva temporada. Tenemos que seguir trabajando, mejorando, encontrar nuevas ideas. Yo creo que no es la fin, es un principio del nuevo ciclo, esta derrota.
6: Ahí está la palabra de Carleto Ancelotti, entonces, que dice, esta derrota es el comienzo de un nuevo ciclo para la selección brasileña. De todas maneras, se fue herida la historia de la selección de Brasil, que desde la final del Mundial de Corea y Japón 2002, es decir, sí, hace 24 años que no le gana a una selección europea en fase de eliminación directa. Siempre se fue eliminado por un europeo en los siguientes mundiales, cada vez que los enfrentó después de la fase de grupo salió perdiendo la selección de Brasil.
8: Yo entiendo, Seba, que será primera vez en la historia que pasará más de 24 años sin que sea campeón del mundo.
6: Además,
8: sí, claro, porque mínimo 28.
6: El máximo tiempo que pasó sin ser campeón Brasil fue entre el Mundial del 70, el México 70, y Estados Unidos 94. Ahí son 24 años, así que va a ser más que ese tiempo el que esté Brasil sin levantar el título.
8: Sí, perdió un poquito el aura, decíamos ayer, con los muchachos. A ver, leo un poquito a la gente y nos pasamos a lo otro, al gran partido de anoche, al de México con Inglaterra. A ver, Silverio. Neymar desaparecido, no podía ni correr el hombrón. Sí, pues entró solo de emergencia, creo yo, ante las lesiones. Felipe Aránguiz y también Rodrigo Codoseo critican lo de Endrick, que se pierde un gol increíble cuando estaban 0-0 y con el partido bien avanzado en el segundo tiempo. A ver, Gonzalo Jara, jamás se debió llevar a Neymar, señor Carleto, dice. Claudio Cancino, Carleto cambia el chicle. Sigue Carleto en Brasil, parece, Seba. Hasta el 2030 sí. Tiene contrato.
6: Hasta el 2030 tiene contrato, lo renovó antes del Mundial, de hecho, y ayer hablaba en ese tono, en que tiene que seguir trabajando, en que va a buscar una nueva camada de jugadores brasileños, que va a tener nuevas ideas, que va a ser un nuevo comienzo, básicamente, esta eliminación de la Copa del Mundo. Ahora, si hay que darle una a Carleto, es que llegó a la mitad del proceso, digamos, de Brasil para este Mundial, llegó en la mitad de las clasificatorias. Que podría ser, no sé si una excusa, pero por lo menos alguna justificación para decir que este proceso no es 100% suyo. Veremos si tendrá también la confianza del público brasileño, sobre todo, para aguantarlo durante los próximos 4 años y que en el Mundial del 2030 vuelva a responder. Volvamos a lo que sucedió en el Estadio Azteca, porque se dio una verdadera fiesta entre México e Inglaterra, un partidazo de lo mejor que hemos visto en estos octavos de final del Mundial. 3-2 fue el triunfo de Inglaterra, que encontró a abrir el marcador rápidamente con Jude Bellingham en el minuto 36 del primer tiempo. Repitió el volante del Real Madrid 2 minutos más tarde para poner 2-0 arriba a Inglaterra en el marcador. Luego Julián Quiñones descontó para México y sufrió la expulsión en Inglaterra de Cuanzá. De hecho, después del partido, en conferencia de prensa, bromeaba Thomas Tuchel, le decía a Harry Kane que iba a llamar a Donald Trump a ver si podían levantar la sanción a Cuanzá de cara a los cuartos de final. Lo cierto es que después Harry Kane puso el 3-1, Raúl Jiménez el 3-2 de penal, y finalmente clasificó Inglaterra, extendiendo la maldición de México, que sigue quedando fuera y que no puede pasar los octavos de final de una Copa del Mundo hace ya 40 años. En México 86 fue la última vez que pasaron los octavos de final hasta los cuartos en ese Mundial que se disputó en tierra azteca. Escuchemos a Javier Aguirre, al técnico de México, que esto dijo tras la derrota, y ya contamos lo que pasó con Henderson.
20: Bueno, nosotros intentamos hacer lo mejor posible, no sé si es la realidad o no, nosotros hacemos lo que tenemos, no nos guardamos nada, íbamos bien, en 5 minutos nos metieron 2 goles y eso nos condenó.
21: ¿Por qué decide sacar a Julián Quiñones, Javier?
20: Bueno, porque queremos altura, teníamos ya un hombre más, abrimos las bandas con el Piojo y con Jesús Gallardo, y nada más, son decisiones que uno toma ahí. Al final de cuentas poblamos el área, tuvimos un par de acciones ahí medio atrabancadas, pero bueno, ellos defendieron bien, metieron todo eso en la cuarto del mundo, no hay mucho más que hablar.
6: Ahí está la palabra del Vasco Aguirre, que seguramente dirá adiós a la selección mexicana ya de manera definitiva después de este tercer mundial dirigiendo a la selección azteca. ¿Qué pasó con Jordan Henderson?
8: Oye, sí,
6: bueno, después de la celebración de los ingleses, que se fueron a una de las cabeceras del Estadio Azteca donde estaba el grueso de la hinchada, Henderson saltó la valla publicitaria hacia adentro de la cancha, resbaló y cayó con uno de sus brazos, se fracturó. Básicamente el brazo quedó muy, muy, muy adolorido el ex hombre del Liverpool, y finalmente tuvo que ser intervenido quirúrgicamente. Se va a perder el resto del Mundial Henderson en una acción increíble. Bueno, Henderson, la verdad, Tuchel lo llevó más como un referente del camarín que como un aporte dentro de la cancha. Ha jugado poquito en el Mundial, pero de todas maneras es trágica la lesión de Henderson, que se va a mantener seguramente en el Mundial en la concentración, pero como un soporte anímico para el plantel, más que como jugador, ya que queda totalmente descartado después de esta práctica.
8: Se había ganado una amarilla también desde la banca en un partido que fue bien curioso. Hay un penal, para mí no es, para lo entendido sí, el descuento del equipo mexicano. Y bueno, descuentan 11 minutos de descuento, 11, y el partido termina finalmente con el triunfo de la selección de Inglaterra. Lo de Henderson, similar a lo de Cañizares, Seba, pero él no alcanzó a jugar el Mundial cuando se rompe el pie con un perfume en la ducha y se perdió la Copa del Mundo. Bueno, ahora lo de Henderson, que más encima saltó una valla publicitaria, no fue más que eso.
6: Pero seguramente la valla estaba mojada por todo lo que había llovido mucho. Y ahí es donde resbala Henderson y cae sobre su brazo derecho prácticamente.
8: Sí. En cooperativa.cl está el video, ¿eh?, para quien quiera ir a ver la caída de Henderson, que probablemente lo saque del Mundial. Y a Cuanzá, dos partidos, irán a darle, tendrán la tupez, porque fue expulsión directa, como lo evaluó.
6: Claro, exactamente. Veremos si bueno, cuál es la política que se va a tomar ahora.
8: Que llame el rey,
6: se va a seguir comentando lo de Cuanzá.
8: Cevita Aguilar, lo último, antes de irnos. Sí. Con esto cerramos la previa, pero volvemos con ya las formaciones, algo de Colo-Colo que juega en la noche, no nos olvidamos de aquello, estamos con Rodrigo Gómez conectado. Rodri, Mbappé en una polémica con una política paraguaya, bueno, que se pasó, como la gran mayoría de los políticos hoy en día, esto de ser racista, xenófobo en las autoridades, está dejando en una parte de la población.
6: Es verdad, y no es la excepción este caso de la senadora paraguaya Celeste Amarilla, que después de la derrota de Paraguay a manos de Francia, calificó a Kylian Mbappé como, y abro comillas, camerunés colonizado haciéndose pasar por francés, un bruto que ni siquiera ha aprendido a escribir. Fue alguna de las cosas que escribió Celeste Amarilla y que fue respondida hace un ratito atrás por Kylian Mbappé, que esto fue lo que le dijo: Madame Celeste Amarilla, usted es una mujer despreciable e indigna de su cargo. Usted no representa al Paraguay. Ese país ha sudado pasión y honor a lo largo de toda la competición. Por su inconsistencia y su racismo sin complejos, el mundo entero ya ha olvidado el recorrido y el esfuerzo histórico que sus jugadores lograron durante esta Copa del Mundo, dejando paso a una dama incompetente que ofrece la peor imagen posible de su país. Es lo que dijo Mbappé respecto a estos dichos, la verdad, absolutamente reprobables de la senadora Celeste Amarilla.
8: Ahí está, la palabra de Kylian Mbappé, que si es algo que tiene, además de ser un crack, es que tiene opinión, y opinión fuerte. Así que, bienvenido a los futbolistas que tienen una opinión, nos guste o no. Seba, impecable lo tuyo como siempre. Nosotros con esto vamos a cerrar la previa, que fue prácticamente 95% tu aporte.
6: No, por favor, muchas gracias, grande, Ernestito.
8: Pudimos almorzar, pudimos hacer todas las cosas. Viene Caneo ya 40 minutos comiendo y ahora recién puede hablar. Saludo a la audiencia, Caneo.
0: ¿Qué tal?
8: La previa, usted, Sebastián, que una parte importante en esto.
0: No se cuenta.
2: El asesino del micrófono volvió a actuar. El asesino
8: del micrófono. La previa, Caneo tendría
0: asesino
8: que haber tenido
0: serial.
8: Tendría que haber tenido un rol importantísimo. Pero lo tuvo porque fue a buscar la comida, sirvió los platos. Porque
6: pero me alegra haber facilitado su alimentación.
8: La de todo, la verdad, la mía, la de Bartixio.
6: Qué bueno.
2: La de Rodrigo Contreras, digamos.
8: Entra más rato al ruedo. Sí.
6: Yo me voy a alimentar viendo el partido.
8: Se va a alimentar. Eso, Braulio, el único. Usted no comió Braulio, le ofrecimos, sí. Conste que lo ofrecimos.
22: Sí, pero no.
8: No, es un hombre que trabaja.
6: Se cuida más que nosotros, Braulio.
8: Claro, tiene que ser.
2: Los que somos del mundo de las tablas, no, nos tenemos que cuidar.
8: Ustedes son, claro, ustedes conocen lo que es las tablas, muy bien. Bien. Sí. ¿Cómo está el reflujo, Caneo, después de lo que comió? Muy bien, papá.
2: Con el helado lo bajo ahora, en frío el esófago.
8: Está para hacer un corpóreo de sal de fruta heno.
2: Sí, doctor Sime de lunes.
8: Esa podría ser la actuación de Caneo y la mía también, ¿por qué no? Gracias, Seba, te queremos.
6: Abrazo grande.
8: Don Braulio, usted cierra esta previa.
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6: Cooperativa. 2:47 minutos. 2:47 minutos.
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8: ¿Cómo están nuevamente? 14:47. Estamos a 13 minutos del partido en Dallas entre Portugal y España. Y nosotros, con equipo completo, estamos preparados para llevarles a ustedes el primero de los dos partidos de octavos de final que transmitiremos en esta jornada. Arrancamos con el partidazo probablemente de esta ronda de octavos, con Cristiano versus Lamal. Será el último mundial del bicho. Los españoles seguirán buscando ser los nuevos campeones mundiales. Todo lo comenzamos a contar desde ahora con Cooperativa Deportes, con Bartichotto, Rodrigo Contreras, Caneo, Braulio Martínez, todo el equipo del micrófono dorado de Cooperativa.

0: Les llevan ustedes Portugal-España, octavos de final de la Copa del Mundo, desde Arlington, Texas.
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0: Operativa Deportes. Estamos a 11 minutos del Portugal-España. Está todo listo para que ingresen a la cancha en Texas, pero nosotros saludamos nuevamente a Braulio Martínez, porque ya vamos con las formaciones de uno y otro con Caneo.
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0: Estamos listos para conocer las formaciones y saludarlo ya formalmente al Topito Caneo, que estará con nosotros para contarnos todo lo que va a pasar ahora en Dallas, el gran partido de los octavos. Llegó Topo Caneo.
2: ¿Qué tal, Ernesto Contreras? Gusto saludarte, gusto saludar a toda la gente que hasta ahora escucha Cooperativa en Chile a través de nuestra señal 93.3, a través de Santiago y el mundo, con esta selección portuguesa y española que se enfrentan en este cuadro de octavos de final y que ya tienen a Cristiano Ronaldo y también tienen ya a Rodri como los capitanes de estos dos equipos. No esperemos más. Vamos con Portugal.

0: es el mejor de todos, es el bicho, ya marcó en el partido frente a Croacia, se llama Cristiano Ronaldo, la formación de Portugal para enfrentar a España en la Copa del Mundo.
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0: Vamos ahora con España, Ernesto Andrés, el equipo hispano. Vamos. Que viene entonces de derrotar fácilmente a los austriacos, repite equipo, este es el 11 de Luis de la Fuente. Que parte en el arco número 23 para el Vasco, Unai Simón. 14 hombres en el fondo, 12 para Pedro Porro, 22 para Pau Cubarsí, 14 para Aymeric Laporte y con la 24, Marco Cucurella.
2: Una frase de amor.
0: Dos hombres en el medio terreno, número 16 para su capitán, para Rodri. Lo acompaña el número 20, el hombre del Fútbol Club Barcelona. Aparece con esa casaquilla, el gran Pedri. Tres hombres por los costados. Aparece por la derecha, 19, Lamine Yamal. Centralizado con la número 10, Dani Olmo.

0: Es un fenómeno. 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Topo Caneo. ¿Por qué la gente pregunta tanto por el chaleco de Caneo si no lo están viendo? ¿Porque saben de tu canje?
1: Lo vieron, lo vieron por la mañana.
0: Hay gente que te ve en la mañana y que después viene acá a comentar tu outfit.
1: Tengo cooperativines en... Que van, llegan al streamer a turno, en el loto están también, y con camiseta.
0: Esta gente.
1: Los lotines son.
0: Se meten al loto los
1: gatucines, que son lotines por la noche. Por la mañana, gatucines. Por la noche, lotines.
0: Muy bien.
1: Y en la tarde, con camisetines.
0: Con camisetines.
1: No, los gatucines
0: son. Y en la noche, sin camisetines.
1: Sin camisetines.
0: Sin camisetines.
1: Pero eso ya dentro de lo privado.
0: Sin camisilla, pero no, no se puede eso.
1: Dentro de lo privado.
0: No.
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1: Sí, porque quedó fuera Brasil, recordemos de ayer.
0: Fue a Portugal, pues.
1: Claro, también.
0: Portugueses.
1: Celebran sin poleras.
0: De hecho, el himno que escuchan ustedes es el de Portugal y obviamente en este momento hay un homenaje para Diogo Jota, ¿no? Diogo Jota, fallecido trágicamente, que debería haber estado quizás en esta Copa del Mundo. Y bueno, la vida con estas trampas que tiene no lo permitió. Himno de España. Escuchamos. El himno de la

0: La marcha real, ¿no? En lo que acaba de sonar don Braulio Martínez.
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2: Anthony Taylor de Inglaterra. Eso. Ojo, que tiene hartas cositas. Por ejemplo, en la Euro 2024, el inglés dirigió a España y Alemania y desató la furia de todo el país anfitrión porque no cobró el penal por una mano de Cucurella. 32.000 personas firmaron una petición exigiendo una sanción para Taylor luego de esa no sanción. Y meses después la UEFA dijo, sí, tienen razón, fue una decisión errónea y no cobró ese penal el Euro que ganó España. También la final de la Nations League el 2001... entre España y Francia validó un gol de Kylian que parecía en claro fuera de juego. Lo respaldó el VAR en ese partido por una posición de Eric García. Bueno, finalmente terminó cobrando ese gol de Mbappé. Así que tiene, contra los españoles sobre todo, tiene partidos así medio polémicos. Lo va a secundar Gary Beswick, también de Inglaterra. Adam Noon, también del británico. Félix Sauer, alemán. Asistente de el árbitro, el quinto árbitro en este caso, Robert Kemper, también alemán. En el VAR, Bastian Darket, alemán también. Asistente de VAR, el uruguayo Antonio García. Y Marco Di Bello como tercer asistente del VAR, el italiano Marco Di Bello.
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2: ¡Zipo! Mourinho una vez lo quiso encarar después de un partido.
3: ¿Rodrigo?
2: No, Mourinho.
3: Ah, de Rodrigo.
2: No, Mourinho.
3: De Rodrigo, Mourinho.
2: Sí, una...
3: ¿Anthony Taylor?
2: Un partido entre Sevilla y Roma mostró 3 tarjetas amarillas. Okay. Mourinho lo esperó en el estacionamiento.
3: ¿Sí?
2: Lo insultó a gritos. Y al otro día Taylor y la familia cuenta él. Vivieron un momento muy tenso porque fueron acosados y agredidos por hinchas de la Roma en el aeropuerto de Budapest.
4: Ahí está la historia del árbitro de esta jornada, Anthony Taylor. Nosotros en nuestras redes sociales, escriba, diga quién quiere que gane este partido y por qué, España o Portugal. Abrazo a Juan Carlos que dice voy por España. A ver, a solos a la hamaca, topilover, sincronizado todo a puro himno. Bien, bien, así se comienza a sincronizar la gente que escucha Cooperativa Deportes para dejarlo ahí con la TV. Nos escuchas en Chile y el mundo. Vince Jorge, un abrazo para usted. No puede relatar vivo este partido. No, o sea que van por el jugador español, lateral derecho, no sé. No, él va a transmitir en la noche. Ivo Bay, Estados Unidos, Bélgica. Usted sabe el número 12, a ese apuntan por Ivo Bay.
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4: Claudio Cancino, por el bien del fútbol, que gana España 5-0. Se estableció que la FIFA ayuda a Portugal ahora también, parecen los hinchas, porque por justicia del fútbol van por España algunos. Abrazo a Daniel, jefe final. A Soapisa me gustó este, con ukelele. Hoy el bicho vacuna, muy bien, me gustó Hermógenes, muy bien. Panchifer, nada me hará odiarte, Cristiano, pero que gane España. Cristiano Ojeda, abrazo para usted también. A Marisol, a Mario, a todos conectados a Cooperativa. Don Braulio Martínez, y vamos a saludar también a nuestro narrador, a don Rodrigo Contreras Lineros. Rodri,
5: hola Resto, ¿qué tal, cómo están? En Arlington, en Dallas, en Texas, se va a jugar este partido por los octavos de final de la Copa del Mundo. Buscando a un cuarto finalista que va a enfrentar al ganador de la noche del partido entre Estados Unidos y Bélgica. Llave que se va a jugar el próximo viernes. Va a comenzar el fútbol. España cambia su indumentaria, va completamente de blanco. Portugal, un vestuario tradicional, completamente de rojo. Braulio Martínez.
1: Ya están listos los equipos en Estados Unidos.

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1: Son las 16 horas.
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6: Dieciséis horas y 8 minutos.
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0: 16 horas y 28 minutos.
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0: 16:38.
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9: 16 horas y 57 minutos.
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2: Diecisiete horas y dos minutos.
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0: 17 horas y 11 minutos.
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0: 17 horas y 19 minutos.
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0: 17 horas y 28 minutos.
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1: Diecisiete horas y 35 minutos.
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0: 17 horas y 43 minutos.
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0: 17 horas y 50 minutos.
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2: 18 horas y 2 minutos.
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8: Dieciocho horas y siete minutos.

0: 18 horas y 42 minutos.
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4: 18 horas y 47 minutos.

0: 18 horas y 56 minutos. 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
5: Diecinueve horas y 2 minutos.
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0: 19:32.
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4: 19 horas y 38 minutos.
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0: 19:48.
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0: 19:59.
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4: 20 horas y 7 minutos.
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0: 20:17.
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0: 20:26.
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3: 20 horas y 31 minutos.
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0: 20:51.
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11: 20 horas y 57 minutos.
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0: Y así llegamos al final de otra edición de Así se canta en México. Queremos agradecer su compañía, su sintonía y su cariño, porque este programa es para ustedes, para quienes llevan en el corazón la cultura mexicana y disfrutan de su música en cada rincón del sur de Chile. No olviden que nos encontramos todos los días, de lunes a viernes, en este mismo horario, con mucho más sabor, historias y canciones.
1: Son las 21 horas.
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